0: 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En Kiss FM son las 6:02. 6:02.
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1: En Kiss FM son las 6:15.
2: 6:15.
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0: En Kiss FM son las 6:37.
1: 6:37.
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0: En Kiss FM son las 6:53.
1: 6:53.
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5: Hola, hola, ¿cómo estás? Muy buenas tardes, qué gusto saludarte, qué gusto que estés con nosotros en este espacio noticioso que se llama Hola de la Tarde, que se transmite a través de XFM 89.1. Esto es Grupo Horizonte Lagunero. Me permito presentarme, yo soy Roberto Iturriaga, soy titular de este espacio, además jefe de información de esta empresa radiofónica, además corresponsal de Telesaltillo y periódico Zócalo, además de muchas otras cosas. Pero algo que también soy y de lo que estoy orgulloso y contento y feliz es de ser compañero de fórmula de La Roja de las Noticias. Así le he apodado yo cariñosamente. Ella es Mariana Mejía, encargada del área de gobierno de esta empresa radiofónica. Licenciada Mejía, ¿cómo está usted? Muy buena tarde-noche, calurosa tarde-noche de 2 de septiembre.
6: Hola, Roberto. Muy buenas tardes también para ti, para todo nuestro auditorio, con el gusto de saludarlos en este miércoles 2 de septiembre del 2026, esperando que todos se encuentren perdón, de la mejor manera en este día, que estén teniendo un gran cierre de día, que se encuentren todos bien y que nos acompañen, invitándolos a que se queden con nosotros en este espacio informativo, porque tenemos muchas cosas de qué platicar, ¿verdad?
5: Sí, tenemos muchas cosas que platicar, muchas cosas que desglosar. Hoy el día estuvo pesadito, Mariana, hubo bastantitas cosas por, atender en materia informativa, pero no estamos solos, ni Mariana Mejía, ni Roberto Iturriaga, quien nos ayuda en la consoleta, quien nos ayuda a controlar todo lo que tiene que ver con el área técnica, es este muchacho a quien he apodado cariñosamente también el octópodo de las noticias, el pulpo de la consoleta de Hola de la Tarde, el buen JJ Elizalde. ¡El buen Jojo Elizalde! Ahí está el buen Jojo Elizalde, siempre listo, siempre dispuesto a estar. Cada vez que llega a las 4 o 5 de la tarde, el Jojo Elizalde siempre me dice: Roberto, por favor, ya quiero que sean las 7 de la tarde para que sea tu noticiero. Estoy seguro que va a haber noticiero y ¿a qué horas? ¿A qué horas ya empezamos? Porque me gana el ansia. El Jojo siempre feliz, siempre dispuesto a estar aquí atendiéndonos en Hola de la Tarde. Que por cierto viene todo asoleado de un control remoto hace rato. Muy exitoso ese control remoto, pero dice que al menos hubo discadita, Mariana. ¿Que hubo discadita? Ojalá que le aproveche al buen Jojo Elizalde con una salsa bien fregona, dice. Pero bueno, Mariana, tenemos mucho, mucho que hacer. Antes de empezar este noticiero, antes de que me apaguen el micrófono, mandarle una felicitación muy cariñosa a mi tía Carmen, porque hoy cumple años. Mi tía Carmen, hermana de mi mamá. Ahí está, las felicitaciones. Ahora sí se puso vivo el Jojo, ¿eh? Ahí está. Muchas felicidades a mi tía Carmen, a quien cariñosamente le ponemos mi tía la madre, una gran madre, y entonces por eso le decimos mi tía Carmen, pero muchas felicidades a ella hoy en su cumpleaños, Mariana. Ahora sí, te lo parece, vámonos con los titulares de este noticiero, porque mira, Carlos de Lara asume el Centro de Justicia, la titularidad del Centro de Justicia Municipal, y obviamente todas las direcciones se mantendrán en evaluación.
6: La ola crecerá en Torreón, van a reforzar.

0: su personal para limpieza de parques y colonias. Esto lo afirmó el alcalde de Torreón, Miguel Ángel Riquelme.
1: Y precisamente el Centro de Convenciones de Torreón será el recinto oficial para la sesión solemne por el 119 aniversario de Torreón. Aquí te decimos todos los detalles.
0: La Dirección de Bienestar en el programa inicia pagos ya correspondientes de septiembre a octubre para más de 121,000 beneficiarios acá en La Laguna.
1: Van por una mayor autonomía e inclusión para las personas con discapacidad en Coahuila.
0: Retiran a Huehuete de la Plaza de Armas en Torreón, esto debido a riesgo de caída.
1: ¡Qué delicia! Anuncian el Festival de la Paella de Torreón. Participarán 30 chefs laguneros. Riquísimo, ya estoy listo.
0: Vía Alfa Coahuila llegará a Torreón. Habrá talleres gratuitos de fotografía, además de cinefotografía.
1: La Comisión Federal de Electricidad acumula 2 años de retraso en la planta de Lerdo y arrastra inconsistencias en sus reportes de avance. Te tenemos toda la nota aquí más adelante.
0: En información de seguridad, más de 39 años de prisión para un responsable de feminicidio. Se trata de Seferina Barrera, en paz descanse. Esto en el municipio de Gómez Palacio.
1: Además del aseguramiento de un fusil AK-47, cartuchos y presunta marihuana durante un operativo allá en Tamazula, Durango. Esto y más lo tendremos aquí en Hola de la Tarde a través de XFM 89.1. Escuchas a Mariana Mejía y también a Roberto Iturriaga, y también al Jojo Elizalde. Mi Jojo, precisamente te pido que le arranques rápido porque hay mucho que informar.
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1: Esto es Hola de la Tarde a través de KISS FM 89.1. Escuchas Grupo Horizonte Lagunero y escuchas evidentemente la frecuencia radiofónica del 89.1, pero también escuchas este programa a través de el Facebook, de nuestro Facebook que tenemos aquí en Grupo Horizonte Lagunero. Tú te metes al Face y le pones Hola FM y vas a encontrar una transmisión completamente en viva. Ahí le picas esta transmisión en vivo. Está en vivo la licenciada Mariana Mejía, también tu servidor Roberto Iturriaga, para que le pongas rostro a estas voces que escuchas en la radio y nos dejes un mensajito, para que nos dejes ahí un comentario, algún saludo, y créeme que con todo gusto lo estaremos atendiendo y respondiendo en tiempo real. Vamos a desglosar muchísimos temas que hemos visto ya en los titulares, sobre todo el tema de Carlos de Lara McGrath. Él fue, pues digamos, titular de la Procuraduría del Consumidor, lo ubico también por ahí en el poder, digamos, en el tema de las judiciales, abogado de profesión, y Carlos de Lara ya es el nuevo titular del Centro de Justicia Municipal de Torreón. Entra en sustitución de Marta Rodríguez Romero, quien, pues digamos, que estuvo durante la etapa del alcalde, en paz descanse, Román Alberto Cepeda, y también, pues evidentemente, otros cambios que hubo. Evelyn Hernández, que asume la unidad de catastro municipal en sustitución de Arturo Novelo, entre otras cosas que hoy se discutieron en Cabildo. También, Mariana, se dijo después de Cabildo que la OLA, esta brigada de limpieza municipal, va a crecer porque vienen las épocas fuertes, Mariana, de eventos, viene la época de, pues evidentemente, las peregrinaciones, de los festivales, del grito de independencia. Y evidentemente viene también la época del 15 de septiembre, que el 15 de septiembre va a ser el aniversario, coincide con el aniversario de Torreón, 119 años de Torreón. Entre otras noticias, Mariana, también para la gente que está al pendiente, lo del bienestar, que ya empezó, Mariana.
0: Ya empezó la dispersión de los apoyos, más adelante les vamos a estar compartiendo puntualmente. Ya saben, esto depende de los apellidos de ustedes para que así se puedan guiar en cuanto a los días en que les va a caer el billullo.
1: Así es.
0: Esto correspondiente a la primera letra de los apellidos. Esto lo estaremos revisando más adelante. También en información estatal, el DIF Coahuila busca mayor autonomía e inclusión para las personas que tengan alguna discapacidad, obviamente buscando que estas personas puedan acceder a mayores oportunidades, sobre todo en lo laboral. Obviamente, para mejorar su calidad de vida se necesita, digamos, tener, ¿no?, este tipo de herramientas. Más adelante lo vamos a estar revisando. También el día de hoy se llevó a cabo el retiro de un ahuehuete en la Plaza de Armas de Torreón. Importante mencionar que esto se llevó a cabo por un diagnóstico previo por parte de especialistas, quienes determinaron que había riesgo de que se cayera, de que provocara alguna situación incluso hasta de peligro. Por eso es que se toma esta decisión. Más adelante vamos a estar escuchando al propio director de Servicios Públicos Municipales, Fernando Villarreal, quien estuvo allá en esta Plaza de Armas, acompañado también del director de Medio Ambiente, Marcelo Sánchez Adame. También hoy fue anunciado el Festival de la Paella en Torreón. Serán 30 chefs laguneros los que estarán por ahí cocinando este platillo en, digamos, es un evento con causa, es un evento que busca apoyar las diferentes, unas causas muy muy específicas que más adelante también estaremos escuchando, por si ustedes son gustosos de ir,
1: sí, sí, lo
0: pues sepan cuánto va a costar. Esto será el próximo 19 de septiembre. También hoy fue anunciada esta este evento vía Alfa Coahuila, será acá en Torreón. Habrá talleres gratuitos de fotografía y de cine fotografía para todos los amantes de este tipo de artes, de este tipo de actividades, para que sepan también más adelante cómo pueden acceder ustedes a este tipo de oportunidades. Es por parte de la Secretaría de Cultura, también por el Instituto Municipal de Cultura y Educación, participando en este tipo de actividades pues para la gente. También la Comisión Federal de Electricidad, ya son 2 años que acumula en cuanto a retraso en la planta de Lerdo. Hay inconsistencias en los reportes de avance por parte de esta paraestatal allá en Ciudad Jardín, que bueno, también Lerdo no ha quedado atrás en temas de apagones. Claro. También han sido víctimas de este tipo de deficiencias. También en información de seguridad, fueron más de 39 años los que se le dictaron de prisión para el responsable del feminicidio de Seferina Barrera, hechos ocurridos allá en el municipio de Gómez Palacio. Por supuesto, algo reprobable. Obviamente no hay pena que alcance para regresarle la vida, en este caso a Seferina. También en Tamazula, Durango, continuando con información de seguridad, se aseguró un fusil AK-47, cartuchos y presunta marihuana durante un operativo que se llevó a cabo en este municipio del estado de Durango. Será algo de lo que estaremos revisando el día de hoy a lo largo de este noticiero.
1: Sí, realmente bastante información la que te hemos preparado en este espacio noticioso de Hola de la Tarde, y también agradecerle a las personas que luego, aunque silenciosamente, siempre me encuentran en la calle y me dicen, oye, es que escucho tu noticiero. Bueno, pues es que no seas malito. Si tienes chance, si tienes oportunidad, escríbenos un mensaje a través de nuestra transmisión de Facebook, Hola FM, o bien, pues te agradecemos que te quedes en sintonía de nosotros en la radio, pero que no le cambies a ninguna otra frecuencia, porque aquí te vamos a informar lo más relevante que ocurre en tu entorno, porque si sabiendo, Mariana, nos quieren ver la cara, imagínate no sabiendo, pues la verdad es que claro, sería bastante, bastante fácil que nos tomen el pelo. Bueno, los que tienen pelo, los que no tenemos tanto, pues sí, van a batallar. Pero Mariana, tenemos mucha información, son las 7 de la tarde con 15 minutos, bastante calor. ¿La temperatura como en cuánto andará en estos momentos, licenciada?
0: En estos momentos la temperatura marca 32 grados centígrados, okay. En estos momentos mayormente despejado, todavía no hay probabilidad de lluvia hasta el viernes.
1: Bueno, ¿no decías? La feria de Torreón, justo cuando
0: ayer
1: se inaugure.
0: 45% de probabilidad es lo que marca acá nuestra aplicación, y pues parece ser que habrá lluvia. Bueno, el pronóstico indica lluvia para toda una semana a partir de este viernes, pero pues bueno, eso ya lo veremos, porque ya sabemos cómo es el tema del clima acá, que no sabe lo que quiere.
1: No tiene palabra el clima, sin duda. Pero bueno, Mariana, estaremos pendientes de estos temas climáticos y de otros más. Aquí en Hora de la Tarde te pido que no te muevas. Y Jojo, te pido pues que le pongas ahí a la consoleta para que vayamos rápido a un corte informativo, pero ya regresamos.
2: 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En Kiss FM son las 7 con 16 minutos. 7:16.
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4: Pieza clave. El gobernador Manolo Jiménez tuvo papel estelar en la plenaria de diputados y senadores del PRI. Previa al periodo ordinario de sesiones que arranca el lunes, dio una conferencia ante los legisladores federales para exponer lo que en el tricolor ya identifican como el modelo Coahuila, la estrategia de seguridad pública y el programa Mejora como esquema de trabajo en territorio. Ahí estuvieron el senador Gabriel Elizondo, el dirigente estatal del PRI Carlos Robles Loustaunau, el diputado federal Jerico Abramo Mazo y Diego Rodríguez Canales, secretario de Organización Política del partido. Con pocos gobiernos estatales en sus manos, el PRI nacional voltea hacia Coahuila para encontrar experiencias que puedan llevar a su agenda y Manolo llegó a la plenaria precisamente a presumir resultados.
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1: Son las 7 de la tarde con 19 minutitos. Ya lo escuchamos, la temperatura está en los 32 grados centígrados. Bastante calor el que se dejó sentir hoy en la comarca lagunera. Un clima, pues, bochornosón por momentos, Mariana. Medio nublado por otros momentos, pero nomás no cae la lluvia, nomás no cae la precipitación. Tanto que se ha dicho en las redes sociales, en los reportes climáticos, que hay reportes de lluvia. Y sí, de hecho, está lloviendo en otras partes del país, de Coahuila inclusive. Pero aquí en Torreón, haz de cuenta que como el meme de las nubecitas, ¿no? Que nomás está seco en Torreón y en todo el país lleno de nubes y de lluvias, de precipitaciones. Pero bueno, aquí te estaremos llevando el reporte, pues ahora sí que diario, de que hasta que llueva, que Tlaloc se apiade de nosotros y nos deje caer algunas gotillas, pues bueno, estaremos ahí informándote. Mariana, oye, alguien que lave su carro, ¿no? Para que ya caiga lluvia. Ya ves que luego dicen que cuando lavas el carro...
0: ¿Pues tú?
1: Sí, ¿verdad?
0: ¿A ti te ha tocado que déjame, lo lavas y cae el trombón?
1: Sí, pues déjame lavo mi carro para que caiga ahí el sacrificio de Tlaloc. Mariana, fíjate que hoy hubo una noticia bastante relevante en temas del municipio de Torreón y es que Carlos de Lara asumió la titularidad del Centro de Justicia Municipal. Pero en este contexto el alcalde Miguel Ángel Riquelme dijo, no es el último cambio que podría hacerse en la administración, en las direcciones y en las áreas importantes. Todas las áreas, todas las dependencias van a mantenerse en evaluación permanente. Y si tengo que hacer algún cambio para que la ciudadanía esté bien atendida, créanme que lo voy a hacer. Ese fue el mensaje del alcalde Miguel Ángel Riquelme, quien precisamente hoy en el marco de Cabildo de Torreón tomó protesta a Carlos de Lara McGrath, como nuevo titular de este centro de justicia. Sale Marta Rodríguez, entra Carlos de Lara, pero Mariana se hizo de todo este protocolo que se tenía que hacer ahí en esta sesión ordinaria de Cabildo. ¿Qué más comentó por ahí el alcalde Miguel Ángel Riquelme
0: Solís? Así es, tras esta designación de Carlos de Lara McGrath, el presidente municipal dijo que en lo particular el centro de justicia tiene un papel relevante dentro de la estrategia de seguridad en Torreón. Por eso es que pidió al nuevo funcionario trabajar de manera coordinada, sobre todo con el área de seguridad pública y tránsito y vialidad. Destacó que el nuevo funcionario en esta administración pues no es ningún experimentado, tiene ya experiencia en el Poder Judicial, es ex magistrado, también conocimiento en materia jurídica y trayectoria en otras responsabilidades que ha asumido en otros años dentro de la administración pública. Este movimiento dentro del Centro de Justicia Municipal, recordemos, se suma al ya platicado el día de ayer en Catastro Municipal, donde sale Arturo Novelo y entró Evelyn Hernández Tobar en sustitución de este exfuncionario. Adelantó en esa área específicamente de Catastro que habrá una reunión con esta nueva titular y con el tesorero municipal para poder establecer esos lineamientos de trabajo y de atención a la ciudadanía, y sobre todo haciendo énfasis en lo que comentabas, ¿no? De los movimientos, sí. Las revisiones son permanentes y que van a continuar por parte del propio alcalde. Escuchamos a continuación al presidente municipal, Miguel Riquelme, sobre esta situación.
13: El nuevo titular, Carlos de Lara McGrath, pues es una persona que viene del Poder Judicial, una persona que conoce de leyes, del manejo de la administración, que también es importante, de la administración municipal, ha estado en varios cargos, y bueno, también le he pedido que podamos trabajar en torno a eso, en coordinación con la seguridad pública de nuestro municipio, con el departamento de vialidad, y sobre todo con el orden y la transparencia con que se debe manejar un centro de justicia municipal. Y bueno, ayer dejaron el cargo dos titulares, tanto Novelo como Marta Rodríguez, a los cuales agradezco públicamente su permanencia durante estos años, y que bueno, esto obedece a cambios de mi administración, en la cual he estado observando varias áreas. Y bueno, el refrescar muchas de ellas para poder atender a la sociedad en relación al...
1: Oye, Mariana, fíjate que terminando esta reunión de Cabildo, esta sesión de Cabildo, evidentemente hubo chacaleo de parte de la prensa, nos lo acercamos, ahora sí que acercamos al alcalde Miguel Ángel Riquelme y le hicimos varios cuestionamientos, uno de los cuales, digamos, fue más destacado, es que dentro de las declaraciones que dio el alcalde Riquelme fue que, a ver, viene la época fuerte del año en cuanto a eventos, en cuanto a dinámicas, en cuanto a situaciones que reúnen a gente de forma masiva, empezando con la Feria de Torreón este viernes, pero viene también el Grito de Independencia en la Plaza Mayor, vienen las peregrinaciones,
0: sí, vienen muchas cosas,
1: el aniversario de San Judas, viene un chorro de cosas, Mariana, y obviamente pues la basura en la calle se va a acumular, no nos hagamos, por más que hagamos llamados, la gente va a tirar basura. En ese sentido, el alcalde de Torreón, Miguel Ángel Riquelme, dijo que va a crecer la brigada de la ola, van a reforzar el personal para la limpieza, sobre todo también de parques y colonias. ¿Por qué? Porque también la gente está, digamos, pidiendo que se le dé atención, una garrita de tigre, una garrota de tigre, a los camellones, a los sectores habitacionales. Y bueno, el alcalde dijo que, aunque la administración ha realizado ajustes y bajas de personal, lo que sí va a aumentar es la brigada de la ola para que la gente además tenga trabajo, Mariana, y puedan, digamos, estar ahí atendiendo estos temas de los servicios de limpieza. ¿Qué más explicó el alcalde Miguel Ángel Riquelme?
0: Pues hay, obviamente, o habrá ya la necesidad de contratar a más trabajadores debido a la demanda de servicio. Esto, obviamente, precisamente corresponde al área de servicios públicos, pero particularmente al equipo denominado como La Ola. Dijo que incluso se ha recontratado personal pues para mantener limpios espacios de algunas colonias bajo un esquema de coordinación en el que los propios vecinos incluso hasta colaboran proporcionándoles herramientas e insumos para sus labores. Varias colonias ya se han acercado al municipio, según decía el alcalde, para solicitar una limpieza de manera periódica. Ajá. De camellones y otras áreas comunes. Se trata de, o se está evaluando, asignar personal que pueda atender, digamos, ciertos sectores de la ciudad de una manera constante para que los habitantes también a su vez los apoyen con otros materiales como bolsas para la basura u claro. otros implementos para facilitar pues la labor de los trabajadores de la ola. Todavía no hay una cifra definida ni mucho menos, pero pues obviamente esto es en consecuencia a la demanda que genera la propia ciudadanía. Escuchemos a continuación las palabras del alcalde Miguel Ángel Riquelme sobre el tema de la ola.
14: Dado las gracias a mucha gente, como también dentro de muchas áreas que se tenía necesidad de personal, pues se está contratando. Les puedo decir que la ola va a crecer. Ese servicio público que estamos prestando es muy solicitado, y más en los parques y espacios públicos propios. Y se van a quedar de manera permanente. Ya incluso en algunas colonias ya se recontrató gente para poder mantener espacios limpios en colonias que se están poniendo en coordinación con nosotros, y que bueno, ya no es nada más el gasto del recurso público, sino que también hay colonias que lo están poniendo y están tratando pues de que las herramientas, de que los insumos que requiere la ola en ese sector, pues los están poniendo ellos. Entonces, estamos ya con varias colonias así. Entonces, ahí en el caso de la ola va a haber un crecimiento. En la parte de seguridad pública estamos contratando también más personas.
1: Oye, Mariana, y fíjate que en esta sesión de Cabildo de la que platicábamos hace algunos instantes, pues se designó o se autorizó de manera, digamos, unánime designar al Centro de Convenciones de Torreón como recinto oficial para la sesión solemne por el 119 aniversario de Torreón. Va a ser el próximo 15 de septiembre a las 10 de la mañana, y pues evidentemente ahí se van a realizar las entregas de preseas a la ciudadanía distinguida. Esto como parte de los actos conmemorativos por el aniversario de Torreón. Esta sesión solemne, Mariana, que encabezará evidentemente el alcalde Miguel Ángel Riquelme, pues forma parte de las actividades de pues el mes patrio y de la propia fundación y elevación de Torreón al rango de ciudad. En esta misma sesión, Mariana, pues hubo otras cosas, pero digamos que lo principal fue esto, Mariana. Ahí nos vamos a ver el próximo 15 de septiembre para esta entrega de preseas y para la sesión solemne por el aniversario de Torreón.
0: Así es, hoy se aprobó este sitio, como es el Centro de Convenciones, como recinto oficial para estos actos conmemorativos por el aniversario de la ciudad. Obviamente, esto forma parte de para conmemorar aquella elevación de Torreón a rango de ciudad. Obviamente habrá integrantes del ayuntamiento, invitados especiales que se darán cita a este recinto. También en esta sesión, el día de hoy, pues ya lo revisamos hace unos momentos, se aprobó el nombramiento de Carlos de Lara Magrat como nuevo titular Centro de Justicia. También se aprobó el estado financiero correspondiente a julio del ejercicio fiscal 2026, dos dictámenes también relacionados con temas de regularización de valor catastral, unos cambios de uso de suelo, además de otras solicitudes de establecimientos mercantiles relacionadas con cambios de domicilio, denominación o giro en sus certificaciones municipales. Fue lo que se aprobó el día de hoy durante la 30ª sesión ordinaria de Cabildo, que bueno, lo importante es obviamente también, además del nombramiento, pues que Torreón ya alista todo para los festejos por el 119 aniversario de la ciudad, a celebrarse el próximo ya martes 15 de septiembre. En dos semanas se estará llevando a cabo esta sesión solemne de Cabildo allá en el Centro de Convenciones de Torreón, seguramente todos muy pulcros.
1: Sí, muy formales, Mariana. Y dato histórico, fíjate que Torreón era Villa Torreón y fue elevada al rango de ciudad el 15 de septiembre de 1907, en coincidencia con las fiestas patrias. En aquel momento, si no me equivoco, y googleélo usted, yo lo estoy diciendo de memoria, aquí Mariana Mejía me puede constatar que no estoy haciendo trampa. Me parece que el alcalde en aquel entonces era don Rafael Aldape, y me parece que el gobernador de Coahuila que firma el decreto, el gobernador que es responsable de elevar a Torreón de villa a ciudad, fue el señor Miguel Cárdenas en el año de 1907. Miguel Cárdenas, ahí, gobernador de Coahuila, permite que Torreón sea llamada por primera vez ciudad de 1907. Torreón.
0: Así
1: es. 1907, así es. Sí. Pero bueno, Mariana, 119 años, ya el próximo 2027, 120 añitos. La verdad es que seguramente el festejo estará en grande. Por lo pronto tenemos que avanzar hacia otra noticia, porque fíjate que ya empezaron los pagos del bienestar, la dispersión de recursos, como le llaman, entre 121 mil beneficiarios de la Comarca Lagunera. Este proceso que se desarrollará de manera escalonada hasta el próximo 25 de septiembre. Quedan todavía bastantes días. El padrón de los tres principales programas del bienestar son 121 mil personas, 805 habitantes de derechohabientes, mientras que la inversión son de 4.245 millones de pesos para este 2026. ¿Qué onda con la mayor parte de estos beneficiarios, Mariana? ¿A quién corresponde la pensión de estos beneficiarios?
0: Así es, ya iniciaron estos pagos para los programas del bienestar. Importante, la mayor parte es para los adultos mayores. Perdón, 94.170 personas, pensión Mujeres Bienestar 20.653 y personas con discapacidad 6.982 personas, corresponde al bimestre septiembre-octubre, se comenzó con el 1 de septiembre y concluye el 25 del mes. Bueno, el día de ayer se inició con la letra A, hoy fue la letra B. Mañana le toca a la C, jueves y viernes la C, lunes 7 la D, la E y la F.
1: Órale.
0: En lo que responde martes y miércoles 8 y 9, perdón, 8 y 9 de septiembre son las letras G. El día jueves son las H, I, J, K. Viernes 11 la L, esa es mi mamá. Mamá, escúchame.
1: Pendiente.
0: De que te toca el billullo el viernes 11. Sí, sí. Lunes y martes la letra M. Jueves 17 N, Ñ, O y el viernes 18 P, Q, mientras que lunes y martes, o sea el 21 y el 22, es la letra R, miércoles la letra S, el jueves 24 T, U y V y el viernes la W, la X, la Y y la Z, para todos aquellos que son beneficiarios de estos programas del bienestar, estén muy atentos para que vayan a cobrar su dinerito.
1: Oye, Mariana, pues bueno, ahí está la información. Son las 7 de la tarde con 33 minutitos, 7 con 33 de este martes, miércoles 2 de septiembre. Ya es que ya quiero que sea martes otra vez.
0: ¿Qué traes, hombre?
1: Sí, sí, sí. Miércoles 2 de septiembre del año 2026. Nosotros nos tenemos que ir a una pausa comercial, pero es brevísima, ¿eh? Te pido que no te muevas porque regresando tenemos todavía mucha más información local. Mariana, me imagino que la temperatura sigue igual. Yo lo siento igual, no sé. 32 grados centígrados estamos.
0: ¿Sí?
1: Pues así nos vamos al siguiente corte comercial. No te muevas.
2: 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En Kiss FM son las 7 con 34 minutos. 7:34.
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18: Por si no lo sabías, la cerveza más cara del mundo es inglesa y su nombre es Tutankamón. Se elabora según una receta rescatada por unos arqueólogos del Templo del Sol de la Reina Nefertiti. Cuesta aproximadamente $80 cada botella.
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1: Pues ya llegamos a las 7 de la tarde con 36 minutos. Al tiro, si andas manejando, cuidadito, no andes haciéndole al rápido y furioso. Ten precaución, toma tu distancia. Jojo Lizalde me está viendo con cara de que, pero si tú eres el que maneja bien gacho, ya sé, yo sé, pero yo en estos momentos no estoy manejando, Jojo. En estos momentos estoy dirigiendo un noticiero y me toca recomendarle a la gente que no haga lo que yo sí hago. Y también, pues, ande usted utilizando el teléfono celular como si fuera su oficina, porque no lo es. Es el volante y necesita usted ponerle toda la atención a todos los lados, no nomás al frente, sino a todos los lados en donde usted esté manejando. Mariana, fíjate que seguimos con la información porque van por una mayor autonomía e inclusión para las personas con discapacidad en Coahuila. Esta información tiene que ver con cerca de 300,000 personas que tienen algún tipo de discapacidad en Coahuila. El DIF estatal está manteniendo esta política como uno de sus principales retos para ampliar las acciones de inclusión social y laboral, además de fortalecer la prevención de enfermedades que pueden derivar en limitaciones permanentes. Esto lo dijo la presidenta honoraria de este sistema estatal, la señora Liliana Salinas Valdés, que explicó, la señora Liliana Salinas Valdés.
0: Entre las principales solicitudes que recibe este organismo del cual ella es presidenta honoraria están los apoyos que están relacionados con problemas de movilidad, particularmente sillas de ruedas. Advirtió que parte de estas necesidades están asociadas con amputaciones derivadas de complicaciones de enfermedades como la diabetes. Considero que este panorama pues obliga a reforzar desde los hogares una cultura de prevención, principalmente mediante una mejora en cuanto a hábitos alimenticios y la reducción en el consumo de refrescos, de azúcares y harinas refinadas. La presidenta honoraria del DIF indicó que aunque no contaba con una cifra exacta, pues se estima que en el estado existen cerca de 300,000 personas con diferentes tipos de discapacidad. Obviamente desde aquellas que generan mayores limitaciones hasta otras que incluso sí pueden tener algún grado importante en cuanto a funcionalidad, se refiere. Y escuchamos aquí a continuación las palabras de la presidenta honoraria del DIF, Liliana Salinas.
17: Muchas de las veces sí es la movilidad, y muchas de las veces porque tenemos amputados y estas amputaciones son debido a, como sabemos, a la diabetes. Entonces, la diabetes es algo que tenemos que atender, que tenemos que estar todos muy conscientes. Hay que bajarle al refresco, hay que bajarle a las harinas refinadas, hay que bajarle a los azúcares, porque al final de cuentas está dañando la vida de nuestra población. Entonces, yo creo que como padres, como madres de familia, tenemos que buscar una alimentación más sana para nuestros hijos.
19: Con
17: preventiva. Aquí definitivamente tenemos que apostarle a la prevención. Entonces, para evitar que después, cuando sean adultos, presenten diabetes, que como saben, muchas de las consecuencias es la ceguera y es, pues, amputaciones, ¿verdad? Entonces, sí vamos, yo creo que a cuidarnos entre todos, vamos a cuidar nuestra alimentación y a comer, pues, más sanamente. Mira, no te tengo así el dato exacto, pero más o menos son como unas 300,000, cerca de 300, de diferentes tipos de discapacidades. Algunas más limitantes y otras son funcionales, que aquí lo que queremos es todas esas que pueden, como les digo, yo siempre repetimos, a ver, la persona tiene una discapacidad, pero tiene muchas otras capacidades que pueden compensar.
1: Oye, Mariana, y fíjate que, bueno, cambiando un poquito de tema, algo que ha generado bastante discusión en redes sociales y en, medios de comunicación, es el retiro de un ahuehuete de un árbol ahí en la Plaza de Armas de Torreón. Era un árbol de una altura pues bastante considerable, era un árbol pues hasta cierta forma reconocible entre quienes somos torreonenses y quienes pasamos mucho por la zona centro. Y es que mucha gente dijo, pues ¿por qué lo quitaron? ¿Por qué lo talaron? No puede ser posible esta injusticia, este es un daño ambiental increíble. A ver, Mariana, los árboles se talan de parte del municipio de Torreón únicamente en dos supuestos: cuando están enfermos, que tienen alguna enfermedad vegetal y que evidentemente se va a morir el árbol, y no solamente eso, sino que puede infectar a otros árboles, a otras especies vegetales. Y número dos, cuando representan una amenaza a la vida humana. La Plaza de Armas está llena de personas adultas mayores, Mariana, sí, de comerciantes, de familias que van a pasear. Y un estudio técnico, una evaluación técnica, determinó que este árbol presentaba un amplísimo, probabilidad de que su estructura colapsara y cayera encima de la gente, Mariana, la que está ahí todos los días. Evidentemente representaba un peligro para los peatones y los visitantes. ¿Qué hizo la Dirección de Servicios Públicos Municipales? Pues evidentemente se realizó esta poda controlada para que no hubiera una tragedia, Mariana.
0: Entre las condiciones que se le detectaron estaba la ausencia total de follaje, ramas secas y quebradizas y una corteza agrietada que se desprendía con facilidad del tronco. La revisión también permitió identificar humedad acumulada, una posible afectación por hongos y una cavidad de dimensiones importantes en la base del árbol. Estos factores obviamente comprometían la estabilidad de este arbolito. De acuerdo con la evaluación de los especialistas, este tipo de daños no aparecen de manera repentina, son, digamos, un proceso progresivo de deterioro que se va registrando y que se puede desarrollar durante un periodo prolongado hasta debilitar la estructura del árbol, que fue justamente lo que pasó con este ahuehuete, que se debilitó su estructura y que el retiro, ya lo decíamos, pues se realizó justo para evitar cualquier tipo de incidencias que pusieran en riesgo la vida de algunas personas o que les pudieran ocasionar algún tipo de lesión. Escuchemos las palabras del director de Servicios Públicos de Torreón, Fernando Villarreal.
19: Sí, tuvimos que retirar el sabino que ya presentaba desde hace algunos años un estrés hídrico importante y pues atendiendo también la inquietud ciudadana, explicarles el porqué. Número uno, pues sí decirles que su hábitat natural es junto a un río. Es una especie que pues literalmente está al lado de los ríos, no en el centro de la ciudad. Y hay varias razones por las que también se secó, las cuales ahorita también les queremos explicar. Tuvimos que retirarlo mediante, eso sí, con el permiso y ya la revisión técnica de medio ambiente, porque ya estaba completamente seco, y era por seguridad, estaba muerto, y seguridad en cualquier momento se iba a caer, y ustedes saben que la plaza de armas es muy concurrida. Exactamente. Y además otras cuestiones que pues se juntaron para mal, para este ahuehuete, pues uno es que la parte de abajo está el canal de la Perla, entonces estaba limitado su desarrollo. Tenía así cerca de 100 años, pero ya no podía más, ya tenía alrededor de, pues por lo menos 5 años que estamos nosotros, que ya se presentaba.
1: Pues ahí están los motivos, ahí están las declaraciones de Fernando Villarreal. Imagínate, Mariana, que no lo hubieran retirado y que hubiera caído sobre alguien, desgraciadamente. ¿Qué estaría diciendo la gente? ¿Por qué no lo quitaron antes? ¿Qué no se supone que estudian este tipo de cosas? Si ya sabían que por ahí pasaba la gente. La verdad es que, bueno, son situaciones que luego no dejan popularmente una imagen buena ante todos, pero se tiene que hacer, Mariana. Alguien tiene que tomar este tipo de determinaciones. Y fíjate que, cambiando de tema drásticamente hacia algo bastante positivo, se anunció el Festival de la Paella de Torreón, en el que van a participar unos 30 chefs laguneros. Este Festival de la Paella va a ser el próximo 19 de septiembre en Parque España de Torreón. Va a haber 30 chefs, una oferta gastronómica que va a haber 10 tipos de paellas y platillos representativos de diferentes regiones de España. Durante esta presentación, representantes de la Canirac dieron a conocer que para esta edición, pues ojalá que haya entre 600 y 700 personas quienes van a poder disfrutar de 15 platillos españoles, además de 10 casas de vinos y una variedad de postres. Ya me estoy visualizando, Mariana, echándome una paellita, echándome unas tapas, unos pinchos, una torta, digo, una tortilla española, y de postrecito una tarta vasca. Increíble, ¿no? Ya me vi.
0: Más español que Gerard Piqué. La paella será uno de los principales atractivos, por supuesto, del festival, que busca reunir en un mismo espacio diferentes propuestas gastronómicas y además pues fortalecer los vínculos culturales entre España y La Laguna. El Festival de la Paella será un evento con causa, porque parte de lo recaudado va a ser destinado a la Casa de la Madre Lola, que es una institución que brinda atención y hospedaje a personas adultas mayores en situación de calle. La intención es que ese tipo de reencuentros pues permitan a los asistentes disfrutar de la gastronomía de la región, pero también ayudar a este tipo de sectores vulnerables. Escuchemos a continuación más detalles sobre el Festival de la Paella 2026.
20: Sí, bueno, pues para invitarlos, este 19 de septiembre es un evento en el que vamos a tener 30 chefs laguneros de Canirac presentando 15 platillos de las diferentes regiones de España. También van a ser las 10 paellas, 10 casas de vinos, postres, y la verdad es que es una fiesta que lo que queremos ver es comunidad, que queremos ver que la gente se la pase bien, disfrute y que compren sus mesas o sus accesos, ¿no? Sí, es un evento con causa, como lo dijo Chuy, es para la Casa de la Madre Lola, que es una casa donde dan hospicio a gente de la tercera edad que está en situación de calle. Entonces, lo que estamos buscando es que todos nuestros eventos siempre son con causa, siempre son ayudando a los demás y también para que la gente disfrute la gastronomía lagunera y se la pase muy bien. El costo del acceso general es de $750, comprando la mesa de 10 accesos son $6,000.
1: Mariana, pues qué delicia, estaremos seguramente presentes ahí en esta Festival de la Paella en Parque España. Qué rico es comer en Parque España, la verdad no es comercial, pero uno de mis lugares favoritos para ir a degustar. Bueno, vámonos. Oye, fíjate que no me insistas. Vía Alfa Coahuila llegará a Torreón con talleres gratuitos de fotografía y cinefotografía. La tercera edición de Vía Alfa Coahuila 2026 se realizará en Torreón del 17 al 19 de septiembre con talleres y actividades gratuitas de fotografía y cinefotografía dirigidas a estudiantes, creadores, profesionales y público en general. Esto como parte de una colaboración entre autoridades culturales, universidades y Sony México. Fíjate que yo ya tomé este taller de Vía Alfa. Totalmente recomendable, Mariana. Tiene profesionales de primerísima calidad que lo imparten. Y la verdad es que, aunque no te dediques a esto, te abre un mundo para hasta la gente aficionada, ¿no? Sí. Que quiera incursionar en este tema de la imagen, de la fotografía, del cine. Y la verdad es que te abre un panorama increíble sobre cómo utilizar equipo, pues digamos, en este caso es el equipo Sony, pero no solamente te hablan de equipo Sony, sino de equipo de cualquier marca que tú puedes aprovechar al máximo. Pero bueno, esto es una iniciativa de la Secretaría de Cultura de Coahuila.
0: Sí, por ahí la titular de esta dependencia estatal, la nueva titular,
1: sí.
0: Leticia Rodarte Rangel, dijo que este programa busca acercar oportunidades de formación y profesionalización a las nuevas generaciones de creadores en visuales, aprovechar las nuevas tecnologías como herramientas para impulsar el talento artístico de la entidad. Esta, gracias a esta alianza, dijo, pues ha permitido ampliar su alcance y este año pues va a tener presencia tanto en la Laguna, pero también allá en la región sureste. En Torreón las actividades comienzan el 17 de septiembre en la Universidad Autónoma de la Laguna y la Universidad Autónoma de Coahuila, y para el 18 se contempla la participación de la Universidad Iberoamericana y de la Universidad La Salle Laguna, además de otras instituciones. Sí, sí. Escuchemos a continuación las palabras de la Secretaria de Cultura de Coahuila, Leticia Rodarte.
4: Desde la Secretaría de Cultura de Coahuila celebramos con gran entusiasmo la realización de la tercera edición de este exitoso programa, resultado de una alianza de hace 3 años que retomamos con la convicción de acercar oportunidades reales de formación, inspiración y crecimiento a las nuevas generaciones de creadores visuales en nuestro estado. Gracias al compromiso y a la confianza de Sony, este proyecto ha logrado consolidar y ampliar su alcance, llegando hoy a 2 importantes regiones, como ya lo mencionaban, aquí a La Laguna y a la región sureste. Esta expansión refleja el interés compartido por acercar herramientas, conocimientos y experiencias de alto nivel a jóvenes fotógrafos, cineastas y creadores que buscan desarrollar su talento y proyectarlo hacia nuevos horizontes. Para nosotros este encuentro trasciende la realización de talleres y conferencias. Representa un espacio de vinculación, aprendizaje y profesionalización donde nuestros estudiantes y creadores tienen la oportunidad de interactuar directamente con especialistas de reconocimiento nacional e internacional.
1: Bueno, pues ahí están estas actividades que se han impulsado de parte de la Secretaría de Coahuila, la Secretaría de Cultura de Coahuila, de parte de Leticia Rodarte, quien es la nueva titular de esta oficina. Pero Mariana, llegamos a las 7:50, 7:50, pedirle a la gente que pues nos escuche a través de esta frecuencia modulada del 89.1 Kiss FM, pero que también nos pueden sintonizar a través de nuestra página de Facebook, Hola FM. Ahí está completamente en vivo nuestra transmisión. Déjanos un comentario, déjanos un saludito y con todo gusto le estaremos dando salida. Mariana, 7:50, ¿a dónde nos tenemos que ir?
0: Nos vamos rápidamente a otro corte comercial, temperatura en los 31 grados. Nosotros regresamos.
2: 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Son las 7:50.
3: 7:50.
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1: 7:52, Mariana Mejía. Ahora vamos a escuchar una nota respecto a la CFE porque acumula 2 años de retraso en la planta de Lerdo, en la planta de abastecimiento eléctrico de Lerdo. Hay inconsistencias diversas, pero ¿qué te parece, Mariana, si escuchamos esta investigación en voz de Katia Torres?
27: La central de ciclo combinado Lerdo cumple 2 años de retrasos e incertidumbre operativa tras no concretar su inauguración fijada originalmente para el 15 de agosto de 2024. Un proyecto de infraestructura energética clave para la comarca lagunera a cargo de la Comisión Federal de Electricidad. La obra, que se construye en los terrenos de la actual central termoeléctrica Guadalupe Victoria en la localidad de Villa Juárez del municipio de Lerdo, fue proyectada para aportar 350 megavatios de capacidad de generación eléctrica al sistema eléctrico nacional mediante una tecnología de ciclo combinado que utiliza gas natural y vapor de agua, lo que permitirá abastecer el equivalente a más de 445 mil hogares y evitar la emisión anual de 452 mil toneladas de dióxido de carbono. La planeación institucional de este complejo registra antecedentes desde el 2021. En el informe anual de la comisión de ese año, la CFE contempló inicialmente la construcción de una central de combustión interna con una capacidad de 408.78 megavatios y un presupuesto de 6.817 millones de pesos, estimando formalizar el contrato de inicio en 2022. Fue hasta el informe anual del 2022 cuando se precisó que el 29 de abril de ese año se formalizó el contrato de obra llave en mano a precio de 319 millones de dólares bajo la tecnología de ciclo combinado, aprobada mediante un acuerdo del Consejo de Administración de la Comisión Federal de Electricidad y financiada por el Fideicomiso 10673, estableciendo como compromiso oficial de entrada en operación comercial el 15 de agosto del 2024. Desde sus primeros años de ejecución, los propios documentos de la paraestatal comenzaron a reflejar ligeros retrasos frente al programa original. A finales del 2022, se registró un avance físico del 5% frente al 6.8% proyectado, mientras que para diciembre de 2023, el avance alcanzó un 65% cuando se esperaba un 68.15%. Posteriormente, en el informe anual 2024, la comisión reportó que se realizó una supervisión técnica no invasiva al proyecto para evaluar su apego al contrato. Tras esta auditoría de observación, la paraestatal modificó formalmente el calendario y le otorgó una prórroga de 6 meses al contratista, reprogramando la fecha de operación comercial del 15 de agosto de 2025 al 31 de diciembre de ese año. En ese mismo documento, la CFE aseguró que la obra cerraba el año con un 89% de avance físico y un 94.4% de avance financiero. Al no concretarse la entrada en funciones durante el 2025 y a la espera de que la comisión publique su informe anual correspondiente a ese año, la paraestatal emitió un comunicado apenas este 23 de agosto en el que confirmó que en el 2025 realizó la terminación anticipada del contrato de obra debido a incumplimientos de la empresa contratista. Sin Sin embargo, este informe oficial evidenció una disparidad en las cifras de la comisión, ya que mientras que el reporte de 2024 se afirmaba un avance del 89%, el comunicado de este año estimó el avance físico en un 80%. En dicho documento, la Comisión Federal añadió que en lo que resta de 2026, prevé contratar la conclusión del remanente mediante un nuevo proceso de licitación, al tiempo que realiza visitas técnicas e insiste en que la región cuenta con suficiencia energética actual. Aunque los documentos de la Comisión Federal de Electricidad omiten la identidad del ejecutor sancionado, en el sector industrial se documentó que el contrato llave en mano fue adjudicado a la firma de origen chino Hong Kong Industrial Target Limited. La salida de este consorcio dejó una cadena de paros laborales, litigios comerciales y adeudos a subcontratistas locales en la comarca lagunera. Sobre esta problemática derivada de contratar a firmas foráneas, el presidente de la Cámara Mexicana de la Industria de la Construcción de Delegación Comarca Lagunera, Alejandro Jiménez Algara, cuestionó los esquemas de subcontratación aplicados en Villa Juárez.
5: Te mencionaba que es una, esta planta de, es de ciclo combinado de Comisión Federal, se encuentra ahí en Villa Juárez y tiene un avance del 80% aproximadamente, ¿verdad? Pero en este momento, pues es una inversión que está detenida, trae retrasos de obra. La empresa a la que, más bien la empresa a la que contrataron es una empresa, tengo entendida que no es ni siquiera mexicana, es una empresa china, y esa empresa a su vez, cuando viene aquí y gana la licitación, subcontrata empresas locales de aquí de la comarca lagunera. Y bueno, es la misma historia de siempre, ¿no? De las subcontrataciones mal pagadas, precios recortados, incluso baja la calidad de la obra, eso es inevitable.
27: El dirigente gremial señaló que la falta de oportunidades para los constructores regionales obedece a un esquema de adjudicación centralizado por parte del gobierno federal, situación que contrasta con la dinámica de obra que se mantiene en los municipios de Torreón y Gómez Palacio, así como en el estado de Coahuila.
5: Porque se deciden en México, tal cual. Esa es la explicación que nos dan. Ellos aquí no deciden. Las decisiones se toman en la Ciudad de México y pues bueno, digo, hay que tener un contacto en la Ciudad de México, ¿no? Para que te tomen en cuenta, porque si no, pues va a estar complicadísimo. Claro, las empresas de aquí, de la comarca lagunera, están listas y están preparadas para acabar esta importante obra, ¿no?
27: Respecto a los beneficios potenciales de la central de ciclo combinado para el desarrollo económico regional, Jiménez Algara enfatizó que contar con la infraestructura terminada resolvería deficiencias operativas y aseguraría el abasto necesario para la atracción de nuevas inversiones industriales a la laguna.
5: Hay que recalcar que esta planta va, una vez que esté finalizada, pues va a cambiar mucho el trabajo de CFE, ¿no? O sea, le va a facilitar muchas cosas y entre ellas, pues el combate a estos apagones que tanto le afectan a la industria, que tanto le afectan a la vivienda, que tanto le afectan a las familias, ¿no? Estos apagones que bueno, es un problema constante, diario. Una factibilidad de luz en la región, pues bueno, eso atrae mucho a los inversionistas, el que tengas estas factibilidades, ¿no? Tanto agua, drenaje, luz, todo esto, infraestructura, todo esto les llama la atención y convierte en la zona en una región atractiva para atraer inversiones, para que se vengan empresas foráneas, para que se vengan empresas locales, para que haya crecimiento en las empresas locales.
27: Ante la cercanía de la nueva licitación anunciada por CFE para concluir el porcentaje pendiente de la obra, el sector de la construcción insiste en que las autoridades federales deben priorizar a la proveeduría y mano de obra regional. Jiménez Algara concluyó que la inversión planeada para Villa Juárez debe derivar en una derrama económica que se quede en la propia comarca lagunera, garantizando contrataciones transparentes con empresarios locales responsables que aseguren la conclusión definitiva del proyecto. Para Grupo Horizonte Lagunero, Katia Torres.
1: Y vamos a cerrar con información de seguridad porque más de 39 años de prisión se le han dictado a un responsable del feminicidio de Seferina Barrera en Gómez Palacio. La Fiscalía General del Estado de Durango, a través del agente del Ministerio Público y mediante diversos elementos probatorios, obtuvieron sentencia condenatoria en contra de Marco Enrique Valenzuela Galindo, y puedo decir su nombre y sus apellidos porque no es un presunto, es comprobadamente un feminicida, es un criminal, Marco Enrique Valenzuela Galindo, por ser responsable penal en la comisión del delito de feminicidio en contra de quien en vida respondiera al nombre de Seferina Barrera Martínez, quien perdió la vida a consecuencia de un traumatismo cráneoencefálico. Los hechos ocurrieron el 22 de junio del 2021.

0: del daño es lo que tendrá que pagar este sujeto por el feminicidio de quien en vida correspondía a Seferina Barrera Martínez.
1: Que no hay cifra en el mundo, Mariana, no, que nada. Le devuelva la vida a esta mujer. Y es poco tiempo, sinceramente. Pero bueno, ya son las 8 de la noche con 2 minutitos de este miércoles 2 de septiembre. Te agradezco que nos hayas brindado el favor de tu atención en este programa 1 de la tarde. Gracias, Mariana Mejía, por echarme la mano en este espacio.
0: Gracias, Roberto, y gracias a todos por el favor de su atención. Nosotros nos despedimos, deseamos que tengan una excelente noche, que descansen, y mañana acá en punto de las 7 nos volvemos a escuchar.
1: Gracias, Jorge Lizalde, por echarme la mano en el área técnica. Mi nombre es Roberto Iturriaga, a nombre del contador Francisco Juaristi. Te deseo que pases una excelente noche de miércoles, ombliguito de semana. Nos escuchemos mañana a la misma hora por Kiss FM 89.1.
2: 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En Kiss FM son las 8 con 3 minutos. 8:03.
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0: En Kiss FM son las 8 con 17 minutos. 8:17.
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0: En Kiss FM son las 8:31.
1: 8:31.
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0: En Kiss FM son las 8 con 48 minutos. 8:48.
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0: 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En Kiss FM son las 8 con 58 minutos.
2: 8:58. 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

0: En Kiss FM son las 9 con 16 minutos. 9:16.
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0: En Kiss FM son las 9:32.
1: 9:32.
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0: En Kiss FM son las 9:50. 9:50.
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0: 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En Kiss FM son las 10 con un minuto. 10:01.
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3: ¿Recuerdas cuando tu perro corría como loco detrás de una pelota? Saltaba el sillón de un brinco y te recibía en la puerta con una energía que parecía no tener fin. Un día te das cuenta de que ya no corre tan rápido, que le cuesta trabajo subir las escaleras, que duerme más y come menos. Tu lomito está envejeciendo y así como él te acompañó toda la vida, ahora te toca a ti acompañarlo a él. Lo primero que hay que saber es que la vejez no es una enfermedad. Es un estado fisiológico natural que atraviesan todos los seres vivos, incluidos nuestros compañeros de cuatro patas. Pero ojo, no a todos los perros les llega la vejez al mismo tiempo. Los de raza grande, como un pastor alemán o un labrador, se consideran adultos mayores a partir de los 6 o 7 años, porque celularmente se desgastan más rápido. En cambio, los de raza pequeña, como un chihuahua o un poodle, pueden no entrar en esta etapa sino después de los 10 años. Cuando tu perro envejece, los cambios no solo son de comportamiento. Su cuerpo también se deteriora. Si no se cuida adecuadamente, puede desarrollar sarcopenia, que es la pérdida progresiva de

0: ahora la buena noticia. Hay mucho que puedes hacer para mejorar su calidad de vida. Llévalo al veterinario al menos cada 6 meses y pide que le hagan estudios de sangre, porque el diagnóstico temprano es clave para que cualquier tratamiento sea eficaz. Mantén al día su vacunación y desparasitación. Cambia sus croquetas por unas formuladas especialmente para perros maduros, con menos proteína. Límpiales los oídos y báñalo una vez al mes. Déjale juguetes para que se entretenga y mantenga la mente activa. Y sobre todo, no lo obligues a hacer cosas que ya se le dificultan. Tenle más paciencia. Sácalo a pasear periódicamente, pero a su ritmo. Y dale el cariño que siempre mereció. Tu perro te acompañó en tus peores días sin pedir explicaciones. Ahora que le toca a él caminar más lento, es tu turno de ajustar el paso. Estos bellos seres han sido nuestros compañeros durante mucho tiempo y merecen que aumentemos los cuidados en su comida, en su ejercicio, en sus visitas al médico y en cómo los tratamos. Porque un lomito viejito no necesita que le devuelvas la juventud, necesita que lo cuides con la misma lealtad que siempre te dio. Con información del doctor Marco Antonio de Paz Campos, director del Hospital de Pequeñas Especies de la FES Cuautitlán de la UNAM. Un guión de Leonardo Santiago, con información del portal Ciencia UNAM. Les saluda Mónica Genis.
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0: En Kiss FM son las 10 con 24 minutos. 10:24.
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0: En Kiss FM son las 10 con 41 minutos.
1: 10:41.
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0: 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En Kiss FM son las 11 con un minuto. 11:01.
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0: En Kiss FM son las 11 con 16 minutos. 11:16.
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0: En Kiss FM son las 11 con 34 minutos. 11:34.
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0: En Kiss FM son las 11 con 53 minutos. 11:53. 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

En Kiss FM son las 12 con 35 minutos. 12:35.

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0: 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En Kiss FM son las 6:06.
1: 6:06.
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0: En Kiss FM son las 6:23.
1: 6:23.
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0: En Kiss FM son las 6:39.
1: 6:39.
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0: En Kiss FM son las 6:46.
1: 6:46.
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1: Las 7 de la mañana con un minuto. Gracias por estar con nosotros en esta mañana de este jueves, jueves 3 de septiembre de este 2026. Qué gusto poder saludarle, darle la bienvenida a través de las frecuencias de Grupo Fórmula en la República Mexicana. Por supuesto, nuestro canal de YouTube, nuestras plataformas digitales, bienvenidas y bienvenidos. Todo el equipo de Ciro Gómez Leyva listo para llevar hasta usted toda la información que tenemos preparada en esta mañana de este jueves. Bueno, después de las acusaciones que se han formulado en mi contra, después de la ofensiva que se emprendió por cumplir con mis responsabilidades de gobierno, no me pude sentir invitada por consideración, me iba a resultar incómoda, aseguró en un comunicado la gobernadora de Chihuahua, Maru Campos, sobre su ausencia en el segundo informe de gobierno de la presidenta Sheinbaum el martes pasado en Palacio Nacional. Dijo que no ir fue un acto de prudencia y una decisión personal. Hoy, por cierto, hablando del informe de la presidenta, inicia la gira de 2 semanas que por lo pronto está pensado que haga la presidenta Claudia Sheinbaum para leer su segundo informe de gobierno en los estados del país. Mire, va a dar conferencia de prensa en Palacio Nacional. Tiene otro evento después en el Colegio Militar, allá en el sur de la Ciudad de México, en la zona de Tlalpan. Y después va a estar en los estados de Morelos y de Durango. Es la agenda que va a comenzar a ser atareada precisamente por la presidenta Sheinbaum. Bueno, en la primera sesión del nuevo periodo ordinario de la Cámara de Senadores, las circunstancias para Enrique Insunza pues no cambiaron mucho, no cambiaron realmente mucho, ¿no? A pesar de que se anunció que ya no pertenecía a la bancada de Morena, el senador permanece en el mismo escaño de Morena, la misma oficina en la zona de Morena y aún encabeza la Comisión de Estudios Legislativos que representa a Morena. Insunza negó que su salida haya sido parte de un acuerdo, dijo que fue por una cuestión personal. ¿Salida de dónde, senador? Usted sigue siendo de Morena. No sean cínicos, no sean mentirosos. Usted sigue siendo de Morena. En fin, los senadores de Morena, Gerardo Fernández Noroña, Dan Augusto López, se han acercado, por supuesto, a saludarlo, a darle un abrazo hasta su escaño. Vamos a platicar de esto también con Sara Pablo, también para quitarnos con este rollo de el senador sin partido, el senador de Morena, Enrique Insunza. Bueno, después de 6 meses a la baja, la refinería de Dos Bocas repuntó en la producción diaria de barriles de petróleo crudo. Según datos de Pemex, durante julio promedió 229 mil barriles al día, es decir, operó al 67% de su capacidad, siendo este su mejor rendimiento desde que comenzó el año. En otra materia, hoy se cumplen 6 meses de la privación ilegal de la libertad allá en Mazatlán, Sinaloa, de Óscar García y sus cuñados Omar Javier y Gregorio Ramírez, originarios del Estado de México. A estos 7 meses, no hay avances en la investigación y sus familias mantienen protestas en las casetas del Estado de México para exigir su localización. Vamos a estar en este tema. Vamos a regresar al tema de la señora María Celia Migón Iglesias. Muchas gracias por todos sus comentarios. Ella que fue atropellada por un camión de transporte público de la RTP, que perdió una pierna y que está en una circunstancia muy delicada en todos sentidos. Vamos a pausa, volvemos.
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0: 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En Kiss FM son las 7:06.
3: 7:06.
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16: Para que un emprendedor reconozca las capacidades de los miembros de su empresa, es fundamental que primero observe de manera activa el desempeño diario de cada empleado en diferentes situaciones. Esto implica prestar atención no solo a las tareas que realizan, sino también a cómo las abordan. La creatividad, la iniciativa, la capacidad de resolver problemas y la eficiencia en la ejecución son indicativos claves. Realizar evaluaciones de desempeño periódicas, tanto formales como informales, también puede proporcionar una visión más estructurada de las habilidades individuales, permitiendo identificar talentos ocultos o áreas donde el empleado podría brillar más. Además, es recomendable fomentar un entorno de retroalimentación constante y bidireccional, donde los empleados pueden expresar sus intereses y aspiraciones profesionales. Realizar sesiones de autoevaluación o reuniones individuales puede revelar capacidades que no son inmediatamente evidentes en el trabajo diario. Por último, asignar proyectos diversos o roles temporales en diferentes áreas pueden ayudar a descubrir habilidades no exploradas.
17: Si tienes alguna duda o algún tema de interés, contáctame a través de mis redes sociales, Instagram, Facebook y LinkedIn, Jaime Robledo MX.
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1: 7:09 a.m, gracias por estar con nosotros en esta mañana, este jueves 3 de septiembre de este 2026. El dólar interbancario en los 17 pesos cerrados, en los 17 pesos ahí se ha estado, no se ha movido la cotización del peso frente al dólar. Bueno, me da mucho gusto saludar.

0: auditorio es para que ellos vean qué papel juega cada partido político, quiénes somos oposición, quiénes tenemos una propuesta de país. Tú sabes que siempre en el inicio de sesiones hay discursos firmes, claros. Uh-huh. Ya sabes que se dicen muchas cosas luego, previo a la instalación del Congreso, pero siempre hay que abonar por el diálogo, por el acuerdo, por el ver, por el país. Y bueno, nosotros tuvimos una posición firme, dura, durísima en contra de este gobierno cínico y corrupto que no ha dado resultados a México. Y bueno, yo creo que siempre en la construcción de consensos a México le va a ir mejor, pero ha quedado claro desde el gobierno de Morena que no tienen voluntad de diálogo, que no respetan, que les ganan la soberbia, y por ello nosotros no nos cansaremos de señalar lo que ocurre, de decir y de denunciar lo que hace falta en el pueblo de México. No hay medicamentos, no hay seguridad, no hay apoyos a las micro y pequeñas empresas, no hay crecimiento, no hay desarrollo. Bueno, pues tuve una posición en el Congreso fijando la postura del PRI muy dura, muy cruda, uh-huh. cómo se rompió el Estado de Derecho, cómo capturaron a los órganos electorales, la ruptura del régimen democrático. Bueno, con firmeza y con dureza.
1: Ahora, pero ¿quién te convenció en todo caso de que las protestas, supuestamente las protestas, no se dieran? ¿El usar los megáfonos, un ataúd supuestamente o no?
0: Mira, lo que nosotros decíamos es que tú sabes que siempre hay una forma de ejemplificar, de ilustrar, de poner ante los ojos del pueblo de México desde el Congreso de la Unión cuáles son las diferencias claras que tenemos. Obviamente muchas veces están los performance, están las mantas, están las posiciones que tiene cada legislador, cada diputado y diputado. Nosotros dialogamos, hay diálogo, tenemos un coordinador que es el diputado Rubén Moreira y uh-huh. que es Manuel Añorbe en el Senado de la República, y que hubo diálogo parlamentario con los coordinadores, el coordinador del grupo parlamentario de Morena, que es Ricardo Monreal, dialogó con fuerzas políticas, se dialogó con el presidente de la mesa directiva, el diputado Bolaños, y creo que se hizo un trabajo para que hubiera una sesión firme, una sesión dura, de respeto, y hubo respeto en el recinto parlamentario a los oradores, hubo respeto al fijar las posiciones nuestras, y yo creo que eso es lo que ayuda, fortalecer el proceso democrático. Y hoy, con el relevo ya en la mesa directiva, una nueva mesa directiva que encabeza el diputado Raúl Bolaños Cacho, que tiene que tener una posición institucional de construcción de consensos por México, va a ayudar. Creo que fue un buen inicio de periodo, una presidencia con apertura, como lo hizo Kenia López Rabadán en su momento, y yo creo que eso es lo que nos va a ayudar a pensar en México, pero a tener una posición firme.
1: No te toca el caso de Raúl Bolaños porque es diputado, pero sí te toca el caso de Higinio Martínez. ¿Qué piensas de esta nueva conformación de los presidentes?
0: Mira, fue una votación, fue una decisión que se apoyó y se respaldó por los grupos parlamentarios. Nosotros tenemos respeto siempre por los compañeros legisladores que siempre tienen apertura, disposición, responsabilidad. El senador Higinio Martínez, hoy presidente del Senado de la República, indistintamente que sea de la fuerza opositora a nosotros, o sea, que sea del oficialismo, siempre se ha conducido con responsabilidad, con inteligencia, con capacidad, con consenso, como lo debe hacer la mayoría y quienes son parte del gobierno. Y bueno, se han dado espacios de diálogo, de comunicación. En el Senado de la República tiene una buena comunicación con el senador Manuel Añorbe, que es nuestro coordinador. Uh-huh. Hay diálogo, pero eso no deja de lado que tengamos firmeza, que vayamos duro, como lo haremos desde el PRI en ambas cámaras.
1: Oye, Alejandro, en el caso de lo que tiene que ver ahora con lo que dijo ayer Clemente Castañeda, tú ya fijaste una posición, simplemente pedirte que la reiteres en ese sentido. Dice él que no arman una borrachera ustedes ya haciendo todos estos llamados precisamente que haces para hacer una coalición nacional, una fuerza lo más grande que se pueda para derrotar a Morena en las elecciones del año que entra, y dice ustedes los del PRI no arman una borrachera, pero pues que ahora sí que qué mala referencia hizo, ¿no?
0: Mira, yo te diría, no solo lamentable, patético, en una figura que representa a Movimiento Ciudadano en sus dirigencias. Claro, yo lo contesté con contundencia y al auditorio, claro, el PRI no convoca borracheras. A borracheras las convoca Movimiento Ciudadano. Ahí está Samuel, ahí está Maynes poniéndose unas santas borracheras en los palcos de fútbol, en los conciertos, dejando claro que es la frivolidad de Movimiento Ciudadano. No les interesa el país.

0: país. El llamado que hicimos nosotros, Manuel, es un llamado responsable con el país, como lo han hecho muchos ciudadanos. Este no es un tema del PRI solamente, ese es un tema de la ciudadanía, es un tema de las fuerzas políticas, de quienes ven que México se está destruyendo, pero hay que dejar las cosas claras. El pueblo de México tiene que tener claro que México hoy exige congruencia. Estas son simulaciones. Movimiento Ciudadano es una farsa, es un circo, es una simulación. Se llenan la boca presentándose como una nueva alternativa o la tercera vía, pero a la hora de la verdad, cuando se trata de condenar un tema que le hace daño al país, a la hora de votar en contra de las reformas de estructuras destructivas de Morena, lo único que hacen es ser comparsa y acompañan al régimen. Ahí en MC están más preocupados por sus cálculos políticos, por hacer campañas de marketing, que verdaderamente ser opositores. Lo hemos dicho, Manuel, están los números, están las cifras, están los ejemplos. Hoy Morena está destruyendo el régimen democrático, tenemos una gran oportunidad para construir una gran coalición, y salen con estas payasadas, salen con estas cosas simples, cínicas, frívolas, de contestar en una propuesta que el país necesita, que es de todos, y salen de esa manera. Eso es Movimiento Ciudadano. Movimiento Ciudadano hoy está convertido en un satélite de Morena. Fíjate nada más, ve la persecución que le han hecho a la gobernadora de Chihuahua, por poner un ejemplo, Acción Nacional. Sí. Uh-huh. ¿Será inteligente lo que propone Movimiento Ciudadano de llevar un candidato del PRI, un candidato del PAN, un candidato de Movimiento Ciudadano, un candidato ahora de Somos, y competir todos divididos contra un bloque opositor que está haciendo Morena, Verde, PT? No, eso no es solo ser tonto, eso es hacerle el trabajo al régimen. Y están dividiendo el voto opositor para que Morena gane las elecciones. Está claro en los distritos. Ayer di información muy importante, me comprometo a mandártela a ti, ya que les preguntes. Si tú sumas las fuerzas opositoras, las sumas, construyes, trabajas en los 300 distritos electorales, hoy le podemos ganar la mayoría y quitarle la mayoría calificada a Morena. Te voy a poner rápido dos ejemplos. En el estado de Jalisco y el estado de Nuevo León hay 34 distritos electorales. 34. De esos 34 distritos electorales, ¿sabes cuántos ganó Movimiento Ciudadano compitiendo solo?
1: Cero.
0: Uno. Uno de 34. En Jalisco no ganó, en Jalisco ganó uno y en Nuevo León ganó, no tuvo ni uno. Uno de 34. Si vamos juntos, PAN, PRI, PRD y MC, le ganamos 28 de 34. Entonces está claro quiénes están con México. Hoy el PRI está con México y le tenemos que ganar la mayoría a Morena y quitarle la calificada. Si no, van a seguir poniendo leyes que destruyan al país, van a mandar los impuestos, van a mandar reformas que atenten contra el patrimonio de las familias mexicanas. Ve lo que está ocurriendo en la Ciudad de México, despojando a la gente de sus viviendas. Ahora es el cártel del despojo, es Morena, eso es Morena, Manuel. Entonces la gente tiene que saber que quien divide el voto de la oposición es un esquirol, esa es la realidad, aunque no les guste. Y por eso yo lo tengo que decir, y luego salen con sus campañas de bots y de afirmación y calumnia. Fíjate nada más, ¿sabes quién está promoviendo? Te voy a mandar la información también. Todas las notas de Movimiento Ciudadano, todas las posturas de Movimiento Ciudadano atacando al PRI, atacando a la oposición, todas las páginas de Morena. Todos los sitios y los portales de Morena, entonces traen un nado sincronizado, entonces que el pueblo de México, ni un voto a Movimiento Ciudadano, vean lo que están haciendo, dividiendo el voto, y yo tengo que reconocer, yo he sido crítico, yo soy duro, pero hoy veo en Acción Nacional una posición firme, una posición de defender a México, una posición de poner por delante los intereses de las y los mexicanos, y desde lo local se está dialogando y se están construyendo consensos y acuerdos. Eso es bueno, eso le ayuda al país,
1: es que es
0: correcto, y eso va a hacer que ganemos las elecciones.
1: Oye, Alejandro, tenemos que hacer una pausa, yo quisiera hacerte una pregunta adicional. ¿Nos permites hacer el corte y regresar para hacértela, por favor?
0: Claro, con mucho gusto, sí, Manuel.
1: Alejandro Moreno, presidente nacional del PRI. Hacemos un corte.
2: 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En Kiss FM son las 7 con 20 minutos. 7:20.
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1: 7:24, estamos platicando, escuchando con atención a Alejandro Moreno, senador, presidente nacional del PRI. Te quiero preguntar, Alejandro, tu opinión sobre Alejandro Insunza, tu presidente de partido, pero tu senador, sobre esta idea pues tramposa de parte de Morena, en el sentido de presentar a un señor que dicen que no pertenece a una bancada, pero no le quitan la militancia, la presidenta no dice que estén en un proceso de expulsión del partido, el señor se queda en Morena. No te, o ¿qué piensas de que en las sesiones tengas que convivir con un personaje como el señor Insunza?
2: Mira, yo te diría que eso es terrible lo que ha ocurrido en el Senado mexicano, es grotesco, verdaderamente es una farsa. O sea, imagínate nada más simular que ya no son parte de Morena cuando van a votar todas las reformas destructivas que están impulsando en el Congreso, es tratar de vernos la cara, pero tratarle de ver la cara a las y los mexicanos. Son gente que está señalada, son gente que está vinculada en hechos públicos, o sea, hay señalamientos, hay testimonios de gente de lo que ocurrió en la elección del 2021. Estuvo claro que en el caso de Sinaloa hubo un pacto con los cárteles del crimen organizado. Eso no se puede permitir. Levantaron gente, secuestraron gente, hay asesinatos, y la gente debe de saber que esos mensajes que ocurren dañan y destruyen no solo la democracia, el régimen republicano, lo que está en la convivencia de todos los días, el riesgo que hay ahí ante los señalamientos que hay del crimen organizado. No sé si recuerdas, Manuel, en los 80s, el capo de capos, Pablo Escobar,
1: claro,
2: estaba en el Congreso, de Colombia, imagínate nada más. Pues, y entonces están corrompiendo, están presionando, están amenazando, vienen votaciones, viene todo. Entonces hay un terrorismo de Estado, eso es increíble, eso no puede suceder. Destruyeron el Estado de Sinaloa, era el secretario general de gobierno en Sinaloa. Sí sabe el auditorio y lo tiene presente lo que ha ocurrido, Manuel, más de 4,000 desaparecidos, más de 3,000 homicidios, más de 113 niñas, niños y adolescentes asesinados, 10,000 negocios cerrados. O sea, es un desastre. Eso es Morena. Morena es la cara, es Rocha Moya, un cínico, corrupto y narco gobernador que debería estar enfrentando la justicia, y toda esta estructura criminal. Entonces, yo hago un llamado, Manuel, creo que es muy importante, a que todos tengamos no solo firmeza y seamos valientes en este país. Hoy no se puede ser cobarde. Por eso, cuando hay una gran apertura de distintos sectores de la sociedad, de organizaciones, ahí está el exministro Cosío, ahí está un ciudadano como Jorge Medellín, muchos otros que están convocando a un gran frente amplio político ciudadano para ganarle a Morena. Eso es lo importante. Por eso nos subimos al debate, por eso le contestamos firme y duro a Movimiento Ciudadano, porque es inexplicable cómo lo entiende la gente, que en lugar de convocar y de centrarse en construir un gran bloque opositor para sacar a Morena, centren sus esfuerzos en dividir, en calumniar a los que estamos dando la batalla de frente contra Morena. Por eso es importante que los ciudadanos observen. Escudarse en ese cuento de la neutralidad, negarse a sumar esfuerzos, a sumar a un bloque opositor, es algo indigno, es ir en contra de fortalecer una oposición para sacar a Morena. Pero también hay que decirlo, tienen todo el derecho ellos de competir solos, pero no pueden exigir en ninguna circunstancia que nos quedemos callados,
1: claro,
2: que no los cuestionemos y que no digamos que separados le están haciendo el servicio a Morena como un satélite de Morena, que le hablen de frente a la ciudadanía. Esa es la realidad. Ese engaño que quieren decir que para ganar marca, imagínate, pensando en un partido antes de pensar en México, una verdadera oposición, mi querido Manuel, como lo es el PRI, está dispuesta a defender la República, a defender a México, a todos los que están hoy sufriendo ataques, vejaciones y un terrorismo de Estado. Y bajo el cobarde engaño de ir solos, lo único que quieren hacer es garantizarle a estos cínicos y corruptos de Morena que conserven el poder. Eso no lo vamos a dejar de decir. Esa es la realidad, Manuel.
1: Pues muchísimas gracias, Alejandro. Gracias, como siempre, Alejandro Moreno, presidente nacional del PRI.
2: Te agradezco mucho, Manuel. Un gran saludo a tu auditorio, un gran saludo a Ciro, a Sofía,
1: con mucho gusto. Gracias, gracias, gracias, gracias, senador. Muy buenos días. Y Sara Pablo, le pedimos a Sara una vez más, Sara Pablo, simplemente para el tema, no hay que dejarlo de lado porque esto tiende a desvanecerse de repente, hacérsele de la normalidad, tener a un senador, como Enrique Insunza, que ya nos has platicado, Sara, pero que está en su misma bancada, en la bancada de Morena, porque no cambió de curul, porque es bien recibido por la gente de Morena, pero pues quieren hacerlo pasar como un senador que no es de Morena, pero es de Morena, Sara. ¿Cómo estás, Sara? Buen día.
3: ¿Cómo estás, Manuel? Muy buenos días. Así es, hasta ahora, en los hechos, el senador Enrique Insunza, pues se sigue comportando y tiene la misma circunstancia que la que tenía antes de que se anunciara que dejaba el grupo parlamentario de Morena. Ayer lo veíamos, pues no convivir con la oposición o que estuviera aislado, sino saludando a personajes de Morena, senadores, senadoras, como Gerardo Fernández Noroña, Adán Augusto López Hernández. Es decir, pues no hay ninguna especie de aislamiento, que lo dejaron solo después de esta salida, para nada. Incluso, bueno, pues el presidente de la mesa directiva, Higinio Martínez, decía que sí, es posible que haya un reacomodo, no solo en las presidencias de comisiones. Hay que decir que una presidencia de una comisión, pues implica también recursos adicionales. Claro. Para el propio legislador que maneja, y muchos de esos recursos a discreción, es decir, tendrá que sí comprobar una parte, pero no necesariamente todo. Entonces, pues son,
1: oye,
3: digamos,
1: la de estudios legislativos, ¿verdad?
3: Estudios legislativos, además una comisión importante,
1: importante
3: porque
1: no,
3: muchas de las reformas que se han aprobado pues pasan por esa comisión, muchas de las reformas incluso constitucionales han sido turnadas a esa comisión. Él ha jugado un rol protagónico en este sentido, y ayer veíamos, bueno, pues que conserva hasta ahora la comisión. Decía el senador Higinio Martínez que sí se va a hacer un reacomodo, pero claramente dijo que no hay prisa, que se está analizando porque hay muchos senadores que han solicitado licencia y no saben pues quiénes van a regresar y quiénes se van a quedar de licencia porque se fueron a buscar alguna candidatura, en fin, a buscar estas llamadas coordinaciones estatales en defensa de la transformación, y que están haciendo un análisis en ese sentido, de modo tal que, bueno, pues el propio senador Insunza ha dicho que él va a votar junto con los senadores de Morena, porque dice que los principios no cambian. Entonces no hay todavía mucha diferencia, pues sí, de cuando él dijo pues que ya se había separado del grupo parlamentario.
1: Por eso decimos que es puro cuento eso de que ya no es de la bancada de Morena, ¿no? Pero bueno, pues gracias como siempre por este registro de hechos, Sara Pablo, muchas gracias.
3: Hasta luego, Manuel. Muy buenos días.
1: Muy buenos días. Bueno, 7:32 a.m. Ya comenzó la conferencia de prensa. Sofía Enríquez, buenos días.
4: Buen día, Manuel. Está comenzando justo en este momento y va a seguir la presidenta con la glosa del
1: Palacio Nacional, ¿verdad?
4: Hoy está en Palacio Nacional.
1: Sí va de gira, pero todavía no comienza esa gira.
4: Hoy primero está en Palacio Nacional, después va al Colegio Militar allá en Tlalpan y después de eso arranca con su gira. Va a estar a las 2:00 p.m. en Cuernavaca y a las 6:00 p.m. en Durango. Esa es la gira programada el día de hoy. Hoy el tema en Palacio Nacional es, repito, la glosa del informe. Van a estar repitiendo o detallando lo que informó la presidenta el martes, lo que se entregó a la Cámara de Diputados. Y hoy siguen con temas, las reformas legales, las reformas constitucionales que se han hecho, pero hoy va a ser Rosa Isela Rodríguez la que exponga este tema.
1: Vamos a ver si le preguntan en todo caso a la presidenta Sheinbaum su opinión en un rato más de la primera plana que tiene hoy el periódico El Universal. Sería un tema delicado incluso para la presidenta Sheinbaum. Me refiero a lo que dice, vamos a la nota, dice: director de Birmex compró al contado 2 departamentos por 22 millones de pesos. Carlos Ulloa, en su declaración patrimonial, detalla que en el 2020 adquirió un departamento con valor de 7.4 millones de pesos y en 2023 compró otro inmueble por el que pagó 15 millones de pesos. O sea, del 20 tenía 7 millones de pesos para comprar y en el 23 ya tenía disponibles 15 millones de pesos. En ese lapso, el salario más alto de los cargos que tuvo fue hasta 100 mil pesos mensuales netos. Fue designado titular de Birmex en abril de 2025 tras la fallida y cancelada compra consolidada de medicamentos por los 13 mil millones de pesos de sobreprecio. Y dice, y también viaja por el mundo. Ulloa registró al menos 19 movimientos migratorios entre abril del 2022 y abril de este año. Viajes documentados al extranjero, pues muchos a Madrid, a Londres, a Roma, a Medellín, a Lima, a Miami, a Nueva York, a Montreal, a Panamá. Pues ahí está. ¿Por qué le digo que puede ser sensible? Porque este señor, el señor Carlos Ulloa, fue secretario particular en más de una ocasión de la presidenta Sheinbaum. ¿No? Le comento esto luego del corte comercial. Volvemos.
0: 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En Kiss FM son las 7 con 36 minutos. 7:36. 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
10: La ansiedad, la inseguridad y la depresión son muy comunes en nuestra sociedad. En gran parte se deben a los juicios negativos que hacemos hacia nosotros mismos. Cuando sentimos que no somos como deberíamos, tendemos a castigarnos con palabras hirientes. Esto repercute en todas las áreas de nuestra vida. Practicar autocompasión nos ayuda a silenciar al crítico interno y reemplazarlo por una voz de apoyo, comprensión y cuidado por uno mismo. Cuando estés pasando por una situación difícil, ofrécete las mismas palabras de amabilidad y cariño que le dirías a un ser querido pasando por la misma situación que tú. Trátate bien, sobre todo cuando la pases mal. Búscame en Instagram como elsanazar-mx.
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1: 7:39 a.m, le decía esta primera plana del periódico El Universal, a propósito de pues este trabajo de Pedro Villa y Caña, del periódico El Universal, en el sentido de que Carlos Ulloa, el director de Birmex, en su declaración patrimonial, es decir, los está declarando, no los está escondiendo, aquí es claramente la información. Pero lo que llama la atención son los montos, ese es el tema. Adquirió un departamento con valor de 7.4 millones de pesos en el 2020. En el 2023 compró otro inmueble por el que pagó 15 millones de pesos. Cuando su salario como funcionario, pues es de 100 mil pesos mensuales netos. Yo les decía, es un tema que puede ser delicado, sensible, porque este señor Carlos Ulloa, además hay un trabajo en el Universal hace muy poquitos días que habla precisamente de un hombre muy cercano a la presidenta, precisamente Carlos Ulloa, que incluso ha querido correr, dice ese trabajo del Universal, alguna ruta en algún cargo de elección popular, y por consejo de la propia presidenta de la República, pues ha preferido mantenerse atendiendo a su familia. Entonces, pues trabajo que puede ser sensible, que puede ser delicado, nota que puede ser delicado. Me imagino que se lo van a preguntar a la presidenta un poquito más adelante, precisamente para obtener su punto de vista, ¿no? A ver qué es lo que dice la presidenta Sheinbaum. Bueno, cambio de tema. Ha muerto el empresario Raimundo Gómez Flores, allá en el estado de Jalisco. Pues por lo pronto, por ejemplo, el informador de Guadalajara, dábamos cuenta más temprano precisamente del periódico, y primero que nada, pues hay una primera portada del informador de Guadalajara que está dedicada precisamente a la fotografía de don Raimundo Gómez Flores, a su familia, a su trayectoria, y después ya viene la información. Dice Grupo Peo: lamentamos el fallecimiento de nuestro presidente vitalicio, don Raimundo Gómez Flores, 1952-2026, destacado empresario cuya visión y liderazgo deja un invaluable legado en la historia y crecimiento de nuestra organización. Honramos su memoria y unimos ante esta irreparable pérdida. Descanse en paz, donde está Minsa, está Dina, Mercader, Siembra, está Almer, en fin, y aquí están, pues todos, dice, tus hermanos, Alfonso, Armando, Claudia, Guillermo, Mónica, tu esposa María Elena, tus hijos, Arargo, Altagracia, Lucía, tu nieto Raimundo, pues entonces lo están despidiendo. Tenemos esta información contigo, Sebastián Mier, ¿cómo estás? Buen día.
2: Buen día, Manuel. Sí, ya lo mencionabas bien, murió Raimundo Gómez Flores, un referente empresarial aquí en Jalisco, padre de Altagracia Gómez, político, fue ex senador de la República en los años 2000, presidente vitalicio de la promotora empresarial de Occidente. Bueno, un sinfín de historia en el ámbito empresarial con este personaje, Raimundo Gómez Flores. Falleció el miércoles a los 74 años, una trayectoria de más de 5 décadas. Ya mencionabas alguna de sus empresas: agroindustrial, inmobiliario, automotriz, transporte, fueron algunos de los sectores donde se especializó. Falleció, le decía, a los 74 años, Minsa, Dina, Estrella Blanca. Hace unos días se informó que iba a recibir la medalla al mérito industrial 2026. Y bueno, deja un gran legado. El gobernador Pablo Lemus le dedica un mensaje también hoy por la mañana. Menciona, fue un gran empresario, visionario, valiente. Descanse en paz este empresario Raimundo Gómez Flores, ex senador de la República y referente aquí en Jalisco, Manuel.
1: Es correcto, la historia. Pues queríamos precisamente dejar registro de esta información, de esto que para el empresariado mexicano es relevante, ya lo decías, en particular para el estado de Jalisco, pero es por supuesto relevante para el empresariado mexicano. Muchísimas gracias, muchas gracias, Sebastián.
2: Pendientes, buenos días.
1: Muy buenos días, descanse en paz don Raimundo Gómez Flores, y como bien dice, pues padre de Altagracia Gómez, ¿no? una mujer pues muy pública en sus actividades, precisamente pues este consejo, ¿cómo se llama, Sofía? ¿Me recuerdas? Esto que trabaja para la presidencia de la República, un consejo de empresariado, un consejo algo así, ¿no?
3: Coordinadora del Consejo Asesor Empresarial.
1: Exactamente.
3: Bueno, consejo pues Asesor, sí, el Consejo Asesor
1: Empresarial. Asesor Empresarial, Altagracia Gómez, bueno, pues entonces ha muerto su padre.
3: El completo Consejo Asesor de Desarrollo Económico Regional y Relocalización.
1: Eso, ahí es está, el Nearshoring. El famoso New Shine. Bueno, pues descanse en paz, don Raimundo Gómez Flores. Miriam Moreno, buenos días.
4: Buenos días, Manuel. Hoy se cumplen 7 meses de la desaparición, mejor dicho, la privación ilegal de la libertad de 4 turistas de originarios del Estado de México que paseaban, que se fueron de vacaciones a Mazatlán. Recordarás este caso y el público lo recordará. 4 turistas que fueron privados de la libertad. Ellos se llaman Óscar García, profesor de educación física en el Estado de México. Él fue también privado de la libertad junto con sus 3 cuñados, Omar, Javier y Gregorio Ramírez. Recordemos que en esa privación de la libertad también se habían llevado a la esposa de Óscar García junto con su niña de 9 años. A ellas estos secuestradores, estos delincuentes, las abandonaron horas más tarde, pero Óscar, Omar, Javier y Gregorio siguen sin ser localizados. Se ha anunciado por parte de las autoridades la detención de 22 personas en estas investigaciones sobre la desaparición de ellos. Sin embargo, Manuel, no hay nada sobre su paradero, de tal manera que en estas últimas, que se habrá sido en este último mes, la familia de estos desaparecidos, de estas víctimas, han mantenido bloqueos, protestas en casetas del Estado de México, de donde son originarios. Ayer estuvieron algunas horas justo en la México-Toluca, también en esta protesta, diciéndole a las autoridades, no nos vamos a ir hasta que nos den datos certeros de qué pasó con nuestros familiares.
1: Y así pasaron ya 7 meses, Ariadna García, Adriana García es precisamente, Adriana García, hermana del profesor de Educación Física, Óscar García. Adriana, le agradecemos una vez más que esté con nosotros en esta mañana.
5: Hola, buen día, Miriam, Manuel.
1: Pues pasaron 7 meses, Adriana, y nada.
5: Sí, claro. Primeramente quiero agradecer profundamente a los medios de comunicación, a ustedes, que después de 7 meses siguen dándonos este espacio. Claramente sé que ustedes como medios quisieran tener avances, que nosotros pudiéramos decirles que existe una nueva línea, una pista sólida. Nosotros también quisiéramos contarles eso, pero lamentablemente después de 7 meses no tenemos el avance que tanto esperamos. No tenemos respuestas sólidas que nos permita saber dónde están mi hermano Óscar García y sus 3 cuñados, Javier, Gregorio y Omar. Y precisamente por ello necesitamos todavía más de ustedes.
1: Miriam.
5: Justo como lo mencionan, sí hemos estado manifestándonos en las casetas, en las avenidas.
1: Es lo que hemos estado viendo precisamente, haciendo visible justamente su desesperación, Adriana, de alguna manera.
5: Sí, claro, porque nuestros familiares siguen desaparecidos y nosotros necesitamos que su búsqueda continúe siendo una prioridad. No hacemos las manifestaciones por gusto ni para afectar a nadie. Lo hacemos porque necesitamos visibilizar sus rostros, sus nombres y pedir resultados mientras ellos no estén en casa. Nosotros tenemos que seguir levantando la voz por ellos. Lo único que buscamos es visibilidad. Sabemos que por estas carreteras pasan miles de personas y si alguien de esos miles tiene alguna información que pueda proporcionarla a las autoridades de manera anónima, es lo que agradeceríamos bastante. Y para las autoridades, que entiendan que no vamos a permitir que el caso se quede en el olvido.
4: Oye, Adriana, tú dices no le van a permitir a las autoridades que se quede en el olvido. ¿Hay detenidos? ¿Ustedes han tenido acceso, sus asesores legales han tenido acceso a las carpetas de investigación que se han integrado justo por esas personas que presuntamente, estos detenidos que presuntamente tuvieron que ver con la desaparición de tu hermano y sus cuñados?
5: Sí, sí, afortunadamente, y reconocemos el trabajo también de las autoridades, porque no vamos a decir que no han hecho nada, uh-huh. simplemente que no han llegado al punto que buscamos, a una pista de ellos y más que nada su localización. Y mientras ellos no nos den esa respuesta, para nosotros no están haciendo nada. Entonces, pedimos que las autoridades sigan investigando, sigan haciendo sus diligencias para encontrarlos con vida. Por parte de la, bueno, en base a la carpeta, sí hemos tenido el acercamiento, pero de igual forma nosotros no queremos como entorpecer esa investigación. Queremos que ellos sean los responsables de darnos esa respuesta que tanto buscamos. Entonces, sí hay detenidos, como ustedes lo mencionan, son 22, 9 son directamente relacionados al caso, pero nadie ha dicho nada, no sabemos quiénes son, nadie ha ofrecido información, y repito, no es lo que buscamos.
1: Correcto. Oye, ¿y el por qué? ¿De alguna forma se les ha dibujado la razón, el por qué? Porque todo tiene un por qué. Está bien, qué bueno que haya 22 detenidos, 9 relacionados directamente, pero el por qué, algo que dé un sentido a la falta precisamente de explicación y que permite pues estar nuevamente aquí a 7 meses, recordando que hace 7 meses los privaron de la libertad.
5: Sí, no tenemos como tal un porqué, es justo la inconformidad de que nadie dice nada, nadie quiere hablar, nadie da una razón del por qué se los llevaron, y justamente no estamos aquí ni en las manifestaciones para buscar culpables. No queremos realizar señalamientos sin pruebas, nuestra única prioridad es encontrarlos con vida. Yo creo que el por qué, quién se los llevó, es una pregunta que corresponde esclarecer a las autoridades y ellos informarnos a nosotros como familia y pues a ustedes como sociedad.
1: ¿Cómo están ustedes, Adriana? ¿Ustedes, la familia, sus padres?
5: Es una pregunta muy difícil de responder. Yo creo que mientras ellos no estén aquí con nosotros, no vamos a estar bien. Tenemos un desgaste físico y emocional que ya nos sobrepasa, ya no lo podemos sobrellevar, pero el amor que tenemos hacia ellos nos hará no parar, nos hará no desistir, y justamente porque el amor no se cansa, el amor no se rinde. Entonces, nuestra lucha va a permanecer, nuestras manifestaciones van a permanecer, y así como lo estoy diciendo, nuestra promesa es clara y es firme. No vamos a dejar de buscarlos, eso está por seguro. No nos vamos a rendir hasta tenerlos en casa.
1: Pues le agradecemos como siempre. Adriana, nos mantenemos atentos aquí a la orden. Cualquier cosa que usted quiera informar, aquí estamos pues atentos. Adriana García, hermana de Óscar García, precisamente pues a propósito de estos 7 meses. Y le agradecemos como siempre la oportunidad, la disposición de poder hablar con usted.
5: Sí, muchas gracias. Yo nada más por último quiero pedir,
1: claro,
5: más que nada al gobierno de Sinaloa, a las autoridades, a la gobernadora Graciela Domínguez, que estamos solicitando su apoyo y buscamos nos pueda recibir. Ahora que ella está al frente de ese estado, yo creo que merecemos tener la atención y el apoyo suficiente para poder localizarlos. También no solamente cargar el trabajo a las autoridades federales, sino que ellos también respondan. Claro. Porque gracias a la inseguridad que hay allá en su estado, esto nos está pasando. Entonces, yo creo que merecemos la atención y tener una respuesta de ella.
1: Pues ahí está el llamado para que la gobernadora Domínguez pudiera atenderlos precisamente. Y tiene toda la razón, Adriana, porque es precisamente por la inseguridad que se ha derivado en ese estado de Sinaloa, por lo que muchísimas familias están y han estado sufriendo la desaparición de sus familiares.
5: Sí, yo agradezco mucho el mensaje, el espacio que nos dan, lo repito, y solamente a la sociedad quiero pedirle que si alguien sabe algo, que no tenga miedo de hablar, que todo sea de una manera anónima, que nos ayuden a terminar con esta incertidumbre y con este dolor. No buscamos culpables, no estamos señalando a nadie, solamente los queremos de regreso aquí con nosotros, con vida. Les agradezco mucho, en verdad, de todo corazón, que nos sigan abriendo el espacio y que se mantengan al tanto de nosotros. Y también quiero dar las gracias, en las manifestaciones nos hemos encontrado con muchas cosas. Hay gente que habla por hablar, nos juzga y los juzga sin conocernos. Solo pedimos empatía y no estamos deseando el mal a nadie. Y sobre todo, muchas gracias de corazón a todas las personas que se unen a nosotros, que comparten, que solidarizan y que nos han llevado agua, comida, cobijas a las casetas. Gracias a sus oraciones y a ellos también estamos de pie. Y con esto quiero terminar, que no cabe duda que los buenos somos más.
1: Sin duda que sí. Adriana, pues ánimo, un fuerte abrazo. Le agradecemos
5: gracias,
1: siempre.
5: Gracias, que tengan buen día, bendiciones.
1: Que tenga buen día, muchas gracias, sí, igualmente. Muchas gracias, Adriana García. Miriam.
4: Pues mira, en estas últimas manifestaciones, ellos ya llevan un mes, poco más de un mes.
1: Así no se manifestaron, en casetas.
4: En casetas del Estado. Iniciaron en una que se le llama la del Oro. Ahí han estado de manera permanente en los primeros días. Me comuniqué con ellos, les dije, ¿cuánto tiempo van a estar? Hasta encontrarlos. Uh-huh. Y el desgaste, como ella habla, emocional, el desgaste físico por el que pasan las familias es increíble, pero no van a cesar. Su esperanza es justa, esa no es causar un destrozo, no es liberar una caseta, no es incomodar a quien pasa por ahí, es simplemente que vean las fotografías de sus desaparecidos y, como dijo ella, si en algún lugar, en algún tramo carretero, alguien los vio, alguien se enteró, puedan dar información anónimamente. Ese es realmente el objetivo de esta presencia en casetas.
1: ¿Eh? Así es correcto. Hacerlo público, ¿no?
4: Hacerlo público. Que se pueda. Y que sus rostros se vayan en todas las personas que pasan por ahí. Es bien importante lo que están haciendo.
1: Gracias, Miriam. Vamos a pausa. Un poquito más adelante regresamos contigo con el caso de la señora Celia. y bueno, nos platicas si hay alguna actualización, ¿no?
4: Órale.
1: Pausa, volvemos.
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7: OpenAI presentó una versión de su inteligencia artificial con herramientas de estudio y controles parentales. ChatGPT for Teens fue diseñada para adolescentes de entre 13 y 17 años con el objetivo de apoyar el aprendizaje y ofrecer mayores medidas de seguridad. La herramienta incorpora Study Mode, un modo de estudio que ayuda a los jóvenes a comprender materias escolares y a desarrollar su propio razonamiento y no solo a recibir una respuesta, ya que explica conceptos, plantea preguntas y guía al estudiante paso a paso. Esta modalidad puede reconocer cuando un adolescente intenta acortar una tarea y lo redirige al modo estudio para resolver problemas de forma colaborativa. Con las study hours se establecen horarios en los que el modo de estudio se activa de manera predeterminada. Estos tiempos pueden ser establecidos tanto por el adolescente como por sus padres o tutores vinculados para generar mejores hábitos de estudio en una rutina. Soy Aide Rivera. 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
9: Adiós al rey Harald de Noruega. Se convirtió en el rey más longevo de Europa desde el 2022 a la muerte de la reina Isabel II. Harald V de Noruega, de 89 años, estuvo 35 años en el trono y se manejó por su lema que cumplió hasta el final, todo por Noruega. Considerado el gran modernizador de su país, fue el primero en ser nacido en Noruega y también el primero que se casó con una plebeya, la reina Sonia, con la que estuvo casado por 58 años. Su gran sentido del humor, pero también su entrega a sus deberes reales, hicieron que gozara de gran popularidad entre el pueblo noruego. El rey Harald fue deportista de por vida, representó a Noruega en vela en los Juegos Olímpicos de 1964, 1968 y el 72. Fue maravillosa su participación al presentar a la selección noruega en el Mundial al puro estilo vikingo. Ha terminado la era de un rey que amó a su pueblo. No son cuentos de hadas, son historias reales.
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10: una cosa de la que padecemos mucho los mexicanos por el colorido que hay en este país, desde una trajinera, el Día de Muertos, los puestos de la calle, el tianguis, en una ciudad el tráfico, los colores de la naturaleza, etcétera, es el horror vacui. El horror vacui es un sentimiento que nace del minimalismo en la arquitectura, que es el horror a los espacios vacíos. O sea, no nos gusta a los mexicanos en general tener, por ejemplo, paredes donde no hay un cuadro colgado, un calendario. Si vas a un taller mecánico, siempre van a tener algo colgado en la pared, o una virgencita o algo. El horror vacui es horror al vacío. Y es un fenómeno que pasa muchísimo en los países donde hay mucho color.
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11: Crema ligera de calabacita. Licúa calabacitas cocidas con un toque de caldo de verduras y una cucharada de yogur griego sin grasa para darle cremosidad. Sírvela caliente con pimienta negra molida. Una entrada suave, nutritiva, baja en calorías y sumamente reconfortante.
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0: Las 8 de la mañana, gracias por estar con nosotros en esta mañana. Bienvenidos quienes se incorporan en este momento a través de la señal de Telefórmula. Muchísimas gracias, muy buenos días a todos. Y desde hace una hora, precisamente desde las 7 de la mañana, tiempo del centro de México, pues a través de las frecuencias de Grupo Fórmula, muchísimas frecuencias en la República Mexicana que nos permiten saludarle desde las 7 de la mañana. Nuestra página de internet, por supuesto, muy importante medio de comunicación. Nuestro canal de YouTube también, Muy buenos días nuevamente. Aquí estamos, 8 de la mañana. Nuestras plataformas digitales en X también, ahí estamos, por supuesto. Bueno, muy buenos días a todos y a todas. Deyanira Pérez Baena, vámonos al resumen, buenos días.
1: Buenos días, vamos con un resumen de la información. Siempre vamos a tener una posición firme contra este gobierno cínico y corrupto, aunque existe el diálogo parlamentario y el respeto entre bancadas. Los presidentes de las mesas directivas del Senado y de la Cámara de Diputados tienen el apoyo y el respeto de los grupos parlamentarios, aseguró por la mañana Alejandro Moreno, presidente nacional del PRI. Agregó que Movimiento Ciudadano quiere dividir el voto de la ciudadanía para no hacer un frente amplio contra Morena y que eso los convierte en una farsa, en esquiroles de este gobierno. Después de las acusaciones que se han formulado en mi contra, después de la ofensiva que se emprendió por cumplir con mis responsabilidades de gobierno, no me pude sentir invitada por consideración. Mi presencia iba a resultar incómoda. Por eso, en un acto de prudencia, decidí no ir al segundo informe de gobierno de la presidenta Sheinbaum, aseguró en un comunicado la gobernadora de Chihuahua, Maru Campos. A 7 meses de la desaparición de nuestros familiares, no tenemos respuestas sólidas que nos permitan saber dónde están. Mientras ellos no estén en casa, seguiremos con las protestas en las casetas y en las avenidas porque no queremos que este caso se quede en el olvido. Aseguró por la mañana Adriana García, hermana del profesor de educación física Óscar García y sus cuñados Omar, Javier y Gregorio Ramírez, quienes desaparecieron el 3 de febrero en Mazatlán, Sinaloa, cuando estaban de vacaciones. Ayer fueron asesinadas 33 personas en México, de acuerdo con cifras preliminares publicadas esta madrugada por la Secretaría de Seguridad y Protección Ciudadana. El estado más violento fue Sinaloa, donde se registraron 5 homicidios dolosos. Y en estos momentos, el dólar interbancario se cotiza en 17 pesos.
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0: 17 pesos cerrados.
1: 17 cerrados, correcto.
3: Muy bien, muchas gracias, señora.
1: Gracias, Manuel.
0: Bueno, Sofía.
4: Sí, Manuel, le preguntan a la presidenta en Palacio
0: Nacional.
4: Bueno,
0: buenos días también para todos.
4: Muy buenos días para todos los que nos sintonizan en Telefórmula y comienzan las preguntas allá en Palacio Nacional. Le preguntan a la presidenta su opinión del regreso del senador Insunza al Senado. La presidenta dice, ya he hablado de eso, ya he dado mi opinión, pero dice la presidenta, es una decisión finalmente de la persona. Cada gobernador, cada senador, cada diputado es autónomo en sus decisiones. Ya he dicho aquí lo que yo pienso. No lo repite la presidenta, pero lo que ha dicho Manuel es que ella considera que estas 10 personas que están investigadas deberían pedir licencia, tal como lo volvió a hacer el gobernador Rubén Rocha.
0: Pues ese, no lo dice ese, claramente ese es el punto central, pero lo manda. Por eso insistimos una y otra vez en la hipocresía de llamar a un senador independiente, cuando no es independiente, cuando es un senador morenista y cuando no sé por qué está en la bancada de Morena, cuando no sé por qué está todavía ejerciendo como senador. Tendría que pedir licencia a su cargo el señor. ¿Representa a alguien? ¿A quién representa? ¿A qué grupo representa? Tras todas las acusaciones que hace el gobierno de Estados Unidos en contra de él. Pausa, volvemos.
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6: 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En Kiss FM son las 8:06.
3: 8:06.
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8: Nadie se salva. Miguel Ángel Riquelme volvió a mandar mensaje a los directores del ayuntamiento. Nadie puede sentirse ratificado ni pensar que ya libró la evaluación. Después de los relevos en el Centro de Justicia Municipal y Catastro, el alcalde advirtió que seguirá revisando área por área y que habrá más cambios si los resultados no corresponden al ritmo que pretende imprimir a la administración. Para medirlos, además, tomará en cuenta lo que diga la ciudadanía sobre atención y servicios. La advertencia tiene destinatarios. Todavía quedan dependencias bajo la lupa y funcionarios heredados de la anterior administración que, si algo acumulan, son quejas y señalamientos.
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1: Las 8 de la mañana con 9 minutos. ¿Cómo va la conferencia de prensa allá en Palacio, Sofía?
2: Entonces, le preguntan a la presidenta, ya comentabas ayer, Manuel, el evento, la convención en la que está participando el secretario de Economía, Marcelo Ebrard, en Estados Unidos. Le preguntan a la presidenta dice que el secretario Marcelo Ebrard está ya revisando los temas económicos, que la relación va bien, pero aprovecha la presidenta para enviarle su pésame a Altagracia Gómez. Dice, ella es una de las que está forma parte del equipo de Marcelo Ebrard en estos temas. Entonces, aprovecha la presidenta para enviarle un abrazo y un pésame por el fallecimiento de su padre.
1: Precisamente por lo que decíamos hace rato, por la muerte del señor Raimundo Gómez Flores, y que, por cierto, pues el empresariado, lo decíamos, el empresariado en pleno comienza a manifestarse a través de las redes sociales precisamente con sus pésames, con sus sentires por la muerte de don Raimundo Gómez Flores. Bueno, a ver, vámonos a Zacatecas. Ayer platicábamos, ayer antier con Omar Hernández, con nuestro compañero de Grupo Fórmula Zacatecas, estábamos hablando un poco y él nos hablaba un poco de la normalidad, comillas, en las que Ojo Caliente, esta población al sur de la capital del estado de Zacatecas, pues estaba en

0: tuvo oportunidad de hacer ayer por la población de Ojo Caliente, esta población a unos 50 minutos por tierra al sur de la capital de Zacatecas, rumbo hacia Aguascalientes, hacia el sur del estado, para pues simplemente para poder observar, para poder pulsar de manera directa cómo están las cosas allá en Ojo Caliente. Ahora regresamos precisamente con Omar Hernández. Bueno, eso allá en Zacatecas. Y también vamos a entrarle al tema precisamente en unos minutos del productor Luis de Llano. El productor Luis de Llano que fue detenido ayer. Ahora Sofía nos da toda la información. Pero regresamos contigo, Omar. ¿Sí, Omar?
1: Manuel, te comentaba, sí, sí, Ojo Caliente, esta situación no ha sido novedosa, según lo que nos cuentan los pobladores, ya que desafortunadamente la violencia ha sido cíclica. Hace un par de años se estaba hablando de lanzamiento de una granada hacia una patrulla ahí en la comandancia. Todavía tiempo atrás, una agresión con ráfagas hacia la fachada. Es decir, esta circunstancia, la población espera que ya se pueda poner una solución en cuanto a la seguridad pública. Sin embargo, pues no es una cuestión sencilla, precisamente por lo que comentábamos la vez anterior, de cómo Ojo Caliente, Luis Moya, Cuauhtémoc, toda esta frontera con Aguascalientes se ha vuelto también una frontera delictiva. Ayer nos encontramos ya con la remoción total de los escombros. Maquinaria pesada tiró todas las partes fragmentadas o que pudieran ser de riesgo, no nada más de la comandancia policíaca, sino de las viviendas que quedaron destrozadas. Alrededor de 3 viviendas de plano pérdida total, derrumbadas las que estaban enfrente de la comandancia. Ahí les pusieron láminas para evitar la rapiña, pero los pobladores, los dueños de esas fincas, están poco intranquilos porque ellos temen que estas láminas sea el único apoyo del que reciban. El resto de los habitantes nos dicen sí han sido censados, pero no han recibido apoyo alguno. Ante esta circunstancia, ellos han tenido que comprar pues los plásticos, las reparaciones las han tenido que costear y están a la espera precisamente de que este comité del estado y del municipio les brinde algún tipo de recursos, por lo menos alguna esperanza de cuándo pudieran empezar a llegar los mismos. Platicamos con el secretario general de gobierno, quien habló de las afectaciones, ya el balance final, si te parece. ¿Sí? Vamos a escucharlo.
2: Tenemos un equipo de estructuralistas que están evaluando los daños de las viviendas. Calculamos que alrededor de 10 viviendas tienen un daño estructural, no que ya sean inhabitables, pero sí necesitan una mejora o una rehabilitación más profunda. El resto de las viviendas son daños que podríamos llamarle menores, vidrios, canceles, que también se van a atender, se les va a ayudar a las personas para rehabilitarlos.
1: Mientras tanto, continúan los recorridos. Sí, observamos a las instancias federales también el refuerzo del Ejército y de la Guardia Nacional. Pero como te digo, la población nos menciona que esta circunstancia, después de cada hecho de violencia, evidentemente este ha sido el más fuerte que han tenido, pero no es la misma situación. Y ellos ya se saben la historia. Llega el Ejército, llega la Guardia Nacional, en algún momento incluso hasta la Marina, pero después se van. Sin embargo, las brechas, esos caminos, esas zonas rurales apartadas han sido ocupadas por los grupos delictivos para establecerse y de ahí por realizar estas acciones que mantienen en constante enfrentamiento también con las fuerzas de seguridad pública. La comandancia municipal tendrá que ser reubicada, te digo, de plano ya no sirve, pero también es una exigencia de los ciudadanos, Manuel.
0: Es correcto. Oye, Omar, ¿hay algo en lo que has pulsado, algo en tus entrevistas allá en Ojo Caliente que te permita responder a la pregunta de por qué este bombazo ahí?
1: Bueno, las autoridades tienen una clara línea de investigación. Hubo un ataque en Villa García 2 días antes, lo platicábamos también, el estallido de una moto, y ahí se detuvo a un líder delictivo. De entrada, las autoridades tienen esta línea de investigación que fue en represalia por esta y otras detenciones de una célula criminal que se ha establecido en Aguascalientes. Justo de esto te refería, porque ahora se han establecido en Aguascalientes, pero anteriormente se establecían en Zacatecas y así van saltando en estos 5 o 6 municipios de la región. Y esa es la línea de investigación más fuerte que tienen las autoridades, una represalia hacia el gobierno por estas detenciones que se han dado tanto en Aguascalientes como en

0: Zacatecas, por eso precisamente la colaboración interestatal.
1: Correcto. Pues muy bien. Pues muchas gracias como siempre por esta información, por este recorrido, por este trabajo especial. Omar, muchísimas gracias.
0: Estamos atentos. Excelente día.
1: Atentos. Muchas gracias, Omar. Omar Hernández, nuestro compañero del Grupo Fórmula, allá en Zacatecas, 8:16 a.m. ¿Qué pasó con el productor Luis de Llano, Sofía?
2: Ayer a las 18:13, según informó la defensa de la cantante Sasha Sokol, Luis de Llano fue arrestado por elementos de la Secretaría de Seguridad Ciudadana de la Ciudad de México. Esto es una medida de apremio, así se le dice legalmente, por no haber cumplido con la sentencia definitiva de la Suprema Corte de Justicia. Son dos órdenes las que le dio la Suprema Corte de Justicia. La primera, que tiene que grabar una disculpa pública y publicarla, dirigida a Sasha Sokol, y otra es la reparación.
1: Cosa que no ha hecho.
2: Cosa que no ha hecho, por eso es que lo están arrestando, para que cumpla con esta sentencia. Y el segundo punto es el tema de la reparación del daño que está obligado. Esta sentencia que emitió la Suprema Corte de Justicia en junio del año pasado. El año pasado, la Suprema Corte resuelve que este señor debe emitirle una disculpa pública, entre otras medidas, a Sasha Sokol, por una demanda por daño moral. Recordemos este caso, Manuel, en marzo del 2022, marzo del 2022, Sasha publica un mensaje muy largo denunciando esta relación que tuvo el señor Luis de Llano con ella cuando ella tenía 14 años, lo cual tipifica abuso sexual infantil. Desde ahí empieza todo un proceso, pero al haber pasado tantos años, ella ya no puede presentar una denuncia por abuso sexual porque ya prescribió el delito. Entonces, lo que decide sus abogados es llevarlo por la vía civil para que sea una demanda por daño moral, que él reconozca el abuso, que él reconozca toda la violencia que vivió y que haya una reparación del daño. Esto, después de las apelaciones que hace el señor Luis de Llano, termina llegando a la Suprema Corte, donde la Suprema Corte de entrada determina que sí, es culpable de daño moral, que tiene que darle la disculpa pública, tiene que dar la reparación del daño, que Sasha ha dicho públicamente que ese dinero quiere que se destine a organizaciones que eviten estas conductas o que defiendan a víctimas de estas conductas. Y en tercer lugar, lo que hace la Corte es sentar un precedente para que ahora sí el abuso sexual infantil no prescriba y que pueda seguir investigado por más años que pasen. Pues después de esa sentencia de junio del 2025, el señor no ha cumplido ninguna de las cosas que se le ordenaron. Por eso es que ayer lo arrestan por 15 horas por cada una de las órdenes. Entonces son dos órdenes, así que en total tiene que estar 30 horas en el centro de detención, conocido como el Nuevo Torito, que está allá en San Fernando, en Tlalpan. Y esto es nada más, insisto, una medida para que haga caso a lo que le dice la Corte. Si el señor sale libre y sigue sin cumplir, pues vendrán otras medidas, más arrestos, multas más altas, que dice la defensa de Sasha que ya se le han impuesto multas y aún así no cumple. Y nos enteramos, nos dice Juan Antonio Jiménez, que a las 2 de la mañana aproximadamente su defensa metió un amparo para que pueda salir antes de estas 30 horas, pero por el momento no ha salido. Él sigue arrestado ahí.
1: Más adelante vamos con Juan Antonio, simplemente para que nos actualice la información en lo que tiene que ver con el amparo. Pero esa es la circunstancia.
2: Esa es la circunstancia.
1: Y va a salir.
2: Va a salir, cumple sus 30 horas si no lo amparan antes y sale, pero tiene que seguir cumpliendo lo que dice.
1: A ver, ahorita terminamos el tema, volvemos.
3: 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En Kiss FM son las 8:20. 8:20.
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1: Por si no lo sabías, los esquimales raramente sufren de problemas cardíacos porque consumen pescado, el cual es rico en omega 3.
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1: 8 de la mañana, 24 minutos. Terminamos el tema, nada más una pregunta, Sofía, sobre el tema del productor Luis de Llano, que está a estas 30 horas en arresto administrativo en las instalaciones administrativas de San Fernando, en el sur de la Ciudad de México. Entonces, ¿sale y qué tiene que hacer?
2: Mira, a lo que le obliga la Corte, la sentencia de la Corte, que es inatacable, esa sentencia de la Corte, es ya no hay ninguna otra instancia más, y que salió en junio de 2025, es decir, hace un año y cuatro meses. Lo que tiene que hacer es publicar una disculpa pública, una disculpa redactada en términos donde reconozca el daño causado, la responsabilidad de los hechos, y tiene que difundir esa disculpa pública. Tiene que pagar una indemnización económica, un pago por reparación del daño.
1: A Sasha Sokol.
2: Pues es a Sasha, y ella ha dicho que ese dinero, ¿no?, se va a donar. Tiene que publicar él la sentencia de en los mismos medios de comunicación, en las mismas plataformas donde se ha hablado el tema, tiene que publicar esta sentencia de la Suprema Corte, y además está obligado a tomar un curso o un programa de capacitación sobre violencia de género y derechos de los menores. Esas
1: ahora,
2: son las cuatro cosas.
1: ¿Y si no
2: cosas.
1: Sucede eso, vuelve a la cárcel, lo vuelven a arrestar?
2: Sí, mira, las van... lo que dice el Código Civil es que van en aumento estas medidas de apremio para obligarlo a cumplir con la sentencia, que pueden ir de más horas de arresto, multas, seguir con los arrestos, y esto sí puede llegar a un tema penal, es decir, si es reiterada la acción de no cumplir con la sentencia, a pesar de todas estas medidas, puede terminar en el Ministerio Público, sí puede determinar un juez llevarlo al Ministerio Público y pagar horas de prisión o de prisión, ya no de arresto administrativo, ya terminar en la cárcel por no cumplir esta sentencia. Más no tanto por el delito, sino por no cumplir con lo que le ordena la Corte.
1: Pues vamos a ver qué determina, qué piensa el señor Luis de Llano, que hace no mucho, quizá unas semanas, dos semanas, tres semanas, por ahí después de mucho tiempo apareció, o alguien por ahí de medios de comunicación lo encontró, y decía, ese asunto todavía no está terminado, está en juzgados. Me llama la atención por lo que dices de que es inatacable por el tema de la Corte, pero eso es lo que respondió, porque le preguntaban que por qué no había consumado precisamente las determinaciones que había tomado la Corte. Sí, y él decía pues que había algunos...
2: Y que incluso él decía que su conciencia estaba tranquila, ¿sí?, que se sentía libre, que estaba feliz.
1: Es correcto, es correcto.
2: Llegó a la Suprema Corte y ya no hay más instancias.
1: Es correcto. Bueno, muchas gracias, Sofía.
2: Gracias, Manuel.
1: Bueno, cambio de tema. Miriam Moreno, ¿cómo va? ¿Qué seguimiento le podemos dar a lo que presentamos ayer del caso de la señora María Celia Migoni Iglesias, esta señora que fue atropellada el 5 de agosto del año pasado en la alcaldía Benito Juárez por un camión del RTP, por un camión de pasajeros? La dejó muy lastimada, producto de eso perdió una pierna, la pierna izquierda.
3: La pierna izquierda, sí.
1: La pierna izquierda. Ayer platicamos con ella, escuchamos su sensible y su sentido testimonio, hablamos con su abogado, nos narró por las que han estado pasando. ¿Qué novedades tenemos del tema?
3: Pues mira, lo que al terminar la entrevista, platiqué con el abogado cuáles son los pasos a seguir, sobre todo porque fue muy contundente en la entrevista, Manuel, al señalar omisiones, irregularidades en la integración de la carpeta de investigación por parte del Ministerio Público. Cosas tan elementales en un accidente, en un asunto vehicular, como el tomar los datos, por lo menos, de qué ruta cubría, de dónde a dónde iba el camión de pasajeros. No, lo único que hay, y aquí les vamos a presentar, a ver si ahorita tenemos en pantalla una fotografía, con los datos pues del número de serie del vehículo, del motor, estará el número de placa del vehículo, que es la 027-0260, ahí está, placa de la Ciudad de México, y eso es todo lo que obra en la carpeta de investigación, número de motor, número de serie, y bye, Manuel. El reclamo que hizo el propietario, que no es el conductor que atropelló a María Celia, también estará ahí por la carta factura, la fotocopia que él presentó para reclamar el vehículo, que no lo retuvieron más que unas cuantas horas, se lo entregaron al propietario, Y lo que me señala el abogado Edgar Fabián Hidalgo, quien está llevando el caso de María Celia, es que está en una carrera contra el tiempo, porque el lunes se vence el término de la investigación complementaria.
4: Los famosos 2 meses.
3: Los famosos 2 meses, Manuel. Es una carrera contra el tiempo, porque dice nos faltan dictámenes periciales en materia médica. Nos falta toda esta información que yo solicité al Ministerio Público, en donde vuelvan a verificar en CEMOVI si este camión no era pirata, si cumplía toda la normativa, si también cumplía con el seguro de daños a terceros, que para ellos es fundamental en esta historia, porque no hay quien indemnice, no hay quien repare el daño en la parte económica a María Celia. Obviamente sus gastos son altísimos, ya nos dijo, ya no tengo ni para pagar mi renta. ¿Y qué sigue para ella? No puede trabajar. Su esposo no puede trabajar. Ella era el sostén económico. ¿Quién los va a mantener de aquí para adelante? Ha vivido, como ella nos dijo, prácticamente de la limosna, de gente que se acerca y les da un donativo. Y esa es la única entrada de dinero de María Celia. Entonces, en lo legal, si tú me preguntas, si quieres que te enfatice, en una carrera contra el tiempo, presentando hoy mismo y mañana escritos en juzgados y ministerio, en el juzgado, para ver si se puede ampliar el plazo de investigación complementaria. Y también viendo con el Ministerio Público que se agilicen una serie de peritajes, ¿no? Y se incorpore información que era relevante hace un año que se tuviera sobre el imputado, sobre el vehículo, sobre el dueño del vehículo, que no se hizo. Muchas explicaciones, creo yo, tendría que dar el Ministerio Público adscrito o que está en la Alcaldía Benito Juárez. Porque esto es gravísimo. Un año después, una mujer sigue pidiendo, quien perdió una pierna por este accidente y todavía tiene el riesgo, como ella nos comentó, de que le amputen la otra pierna, pidiendo justicia y que la autoridad simplemente termine de integrar lo que tendría que haber hecho con una lógica de trabajo en el Ministerio Público, ¿no? Hagan su trabajo para que ella pueda obtener justicia. Eso es lo que nos plantearon el día de ayer.
1: Eso es lo que tenía que suceder. Oye, Miriam, también insistentemente nos preguntaban a través de mensajes directos ayer, las redes sociales, en nuestro canal de YouTube, ¿no? Nos preguntaban las personas de qué manera poder ayudar a doña Celia. De diferentes maneras, cómo contactarla por un lado, quizá un asunto de poder acercarle alguna despensa, hacerle algún depósito económico, cualquiera que este sea, pero no teníamos la respuesta ayer. ¿La podemos tener de alguna forma? Porque sí. Le consultamos, evidentemente, le consultamos al abogado, le consultamos a doña Celia, ¿no?
3: Doña Celia. Doña Celia no tiene cuenta bancaria, sin embargo, su hija que está la está cuidando ahora, sí tiene una cuenta en bancaria. No, ya no la compartió, la vamos a poner en un momento más en redes sociales.
1: Ah, pues ahí la estamos viendo.
3: Ah, mira, ya la tenemos. Ahí está, viendo. Samantha Elisa Vivas
1: Migoni. Samantha Elisa Vivas Migoni.
3: Ella es la cuenta
1: abierta. Ahí está el número de cuenta. Ahí está. ¿No? Creo que es de Bancomer, ¿no?
3: Ajá, entonces es BBVA.
1: BBVA, número de cuenta. Entonces, ahí está, mi cuenta de BBVA, efectivamente, Samantha Elisa Vivas Migoni, que es la hija de doña Celia. Entonces, estos son los datos. A poner también en las redes sociales de Ciro, precisamente para que sea más fácil. Esto aquí, simple y sencillamente, usted si puede, ahí la dejamos un poquito, porque son muchos números. Ahí está el número de cuenta, 155-503-4241. Sí. Está el número de clave. Está la tarjeta de débito, su número. Todos estos datos precisamente por si no puede tomar nota de todos ellos, entonces lo vamos a poner también en nuestras redes sociales. Importa el registro porque esto también es importante para nuestro canal de YouTube, que ahí lo están viendo, ¿no? Entonces ojalá y muchísimas gracias para las personas que voluntariamente desean ayudar a doña Celia y nosotros seguimos haciendo su trabajo, ¿no? Muchísimas gracias. También para la gente del equipo, quien quiera ayudar, pues bienvenido.
3: Pues sí, y estamos en son horas fundamentales. Platicamos también, solicitamos información a la Fiscalía de la Ciudad
1: también,
3: de México.
1: También, correcto.
3: Sobre este caso. Nos ofrecieron responder hasta esta hora de la mañana. Nos decían que seguían solicitando información, que sí lo tienen a la vista, pero para dar una respuesta apegada a los hechos y a cómo está la carpeta de investigación y si subieron alguna irregularidad, la estarían revisando. Yo creo que el día de mañana, Manuel, tendríamos la respuesta de la Fiscalía.
1: Bueno, ojalá se pueda, ojalá así sea. Muy bien, Miriam, muchísimas gracias.
3: Gracias.
1: Bueno, ¿qué más en la conferencia de prensa de Palacio Nacional, Sofía?
2: Pues le preguntan a la presidenta sobre la estatua de Felipe Calderón que está derribada desde hace más de un año allá en el Centro de los Pinos.
1: Sí.
2: Le preguntan a la presidenta, pero le hacen un combo de muchas preguntas convenientemente.
1: Oye, ¿pero cuál fue la pregunta? ¿Cuál fue la...
2: Le citaron incluso algunas de las cosas que ha dicho Ciro aquí, diciendo que están humillando a Felipe Calderón la estatua tirada. ¿Qué opina de esto, presidenta? Y, por cierto, ya tiene su testamento y la presidenta responde sobre su testamento y la pregunta de la estatua como
1: la
2: si no lo hubiera escuchado.
1: No, vuélvasela a preguntar. Vuélvansela a preguntar, por favor, es muy importante saber la respuesta de la presidenta. Volvemos.
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0: 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En Kiss FM son las 8 con 36 minutos. 8:36.
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1: La presidenta, ya llegó el tema de la estatua de Felipe Calderón. Iñaki, ¿cómo estás? Muy buenos días.
2: Manuel,
1: Iñaki
2: Sofía, Arriola. Buenos días. Sí, efectivamente le hacen la pregunta de pues qué estaba pasando con la estatua de Felipe Calderón. De hecho,
1: que tiene
2: citando...
1: más de un año tirada porque supuestamente por una lluvia se derrumba un árbol.
2: ¿Sí?
1: Y el árbol tira la estatua de Felipe Calderón y desde hace un año la tienen tirada,
2: abandonada,
1: ¿no? En el complejo presidencial, mejor dicho, en el complejo cultural de Los Pinos. Reiteradamente tú has estado haciendo, ¿no? Estas visitas, estos trabajos, los hemos estado publicando, pero el gobierno, el Centro Cultural de Los Pinos y...
2: La Secretaría de Cultura,
1: y la Secretaría de Cultura hacen como que no escuchan absolutamente nada.
2: Hemos hecho la pregunta muchas veces, ni una palabra.
1: Le hicieron la pregunta a la presidenta, ¿y qué cree que hizo la presidenta? Omitió la respuesta.
2: Sí, uno de los periodistas ahí de Palacio Nacional, pues le hace 25 preguntas en una sola.
1: Pues sí.
2: Entonces pasó desapercibida la de la estatua.
1: Dijo la presidenta, ¿cuál es la que quiero? Esta es la que voy a tomar. Y la otra, pues cómo responderla. Sí. Sería muy bueno escuchar la respuesta de la presidenta. Yo pienso que sí, sería muy bueno escuchar el razonamiento de la presidenta del por qué tienen ahí tirada hace más de un año una imagen, una estatua de un expresidente de la República, ¿no? Sería muy bueno, ¿no? Digo, ya sabemos por qué. Ya sabemos por qué, porque les cae mal, porque lo odian, porque ellos inventaron un fraude electoral, ¿no? Que no se dio, evidentemente, porque no hay evidencia de eso, ¿no? Inventaron cualquier cantidad de cosas, viven de esa fantasía. Pero, pues sería muy bueno escuchar a la presidenta en turno, ¿no? En turno, del por qué permite la imagen de una estatua del presidente Felipe Calderón Hinojosa que esté ahí siendo humillada, ¿no? Tirada en el Centro Cultural de Los Pinos.
2: Y de hecho la pregunta se la hacen pues citando algunas de las declaraciones,
1: claro,
2: que ha hecho Ciro,
1: claro,
2: en este,
1: claro,
2: espacio.
1: Sí, por supuesto.
2: Y bueno, no responde y tendremos que seguir esperando.
1: En fin, bueno, a ver, aprovechando el vuelo, Iñaki, porque vamos a hablar de cuestiones del AIFA. Hay un cierre debido a un bloqueo, sí, en la carretera Camino a San Jerónimo. La circulación a una de las entradas al aeropuerto Felipe Ángeles se encuentra cerrada. Para los usuarios que vienen por la autopista México-Pachuca, sugerimos tomar las precauciones necesarias, anticipar su salida, utilizar las vías alternas. Nos dice Leopoldo Espejel que este cierre del AIFA es por parte de habitantes de San Jerónimo por incumplimiento por parte del gobierno federal, estatal y municipal en el ofrecimiento al momento de la construcción de la vía del AIFA. O sea, pues cerrada la vía por esas razones. Bueno, números.
2: Números. Ya están disponibles los números de julio del AIFA, del Aeropuerto Internacional Felipe Ángeles, y con eso pues podemos saber cómo le fue al AIFA durante los primeros 7 meses del año. Y a ver, en ese periodo, los primeros 7 meses del año, ha transportado ya en números redondos a 4.340.000 personas. Ahora, ¿qué tan buenos o malos son estos números? Pues lo primero que hay que hacer es compararlo con el mismo periodo, pero del año anterior, es decir, de 2025. Entonces, de enero a julio de 2025, el AIFA transportó más o menos a 3.990.000 personas, casi 4 millones. Un promedio de 570.000 personas al mes. Y de nuevo, en el mismo periodo, pero de 2026, transportó a 4.338.000 personas.
1: O sea, mejoró. Es un mejor 2026, sí, que 2027 en cuestión de pasajeros transportados en el Aeropuerto Internacional Felipe Ángeles.
2: El promedio mensual subió un 9%, de 570.000 personas a 620.000 personas, aunque, bueno, hay que considerar un par de cosas. Es un aumento, está bien, aunque es discreto. Y lo más importante, considerar que este año, uno, hubo un mundial en México. Y dos, que ya empezó a funcionar el tren Buenavista Felipe Ángeles, ¿no? Entonces ahí puede haber un par de explicaciones al porqué de este aumento.
1: De un aumento cortito, ¿no?
2: Así es. Ahora, incluso con este aumento, el número de pasajeros, que bueno, se puede explicar de muchas formas, ya mencionamos un par de ellas, el AIFA sigue estando muy, muy lejos de sus proyecciones iniciales. Como lo decíamos antes, en lo que va del año ha promediado 620.000 pasajeros al mes. es decir, que ha estado operando más o menos al 37% de su capacidad instalada inicial.
1: Es porque decir, se supone que puede recibir hasta
2: 20 millones de pasajeros al año, que es promediando mensualmente 1.670.000 personas. Entonces, actualmente el AIFA, con los números que tenemos de enero a julio de 2026, ha estado operando al 37% de su capacidad inicial, de lo que se supone podía transportar desde el día 1 en que abrió, de lo que hace unos años se comentó pues ahí en Palacio Nacional. Entonces, pues buenas noticias, un aumento del 9% respecto al año anterior, pero pues es un aumento discreto y que todavía deja a la IFA pues muy lejos de sus proyecciones iniciales, ¿no? De las expectativas que tenía puestas. Pues
1: con esta información lo que van a hacer en Palacio Nacional pues evidentemente es echar las campanas al vuelo, ¿no? Porque finalmente es parte de su discurso que han tenido más uso, ¿no? Sí. Se ha utilizado más el Felipe Ángeles.
2: Y sí, pero pues hay que matizarlo, ¿no? Sigue muy lejos de lo que esperaban y de lo que se supone puede soportar el Felipe Ángeles.
1: Bueno, eso es lo que tiene que ver con Felipe Ángeles. ¿Algo más de esto?
2: Sí, también ya están disponibles los datos de julio de la refinería de Dos Bocas.
1: Cambio de proyecto, de macroproyecto, ¿no?
2: Refinería de Dos Bocas, que es un tema al que también le hemos estado dando seguimiento. Y esta vez sí, después de 6 meses a la baja, hay buenas noticias para la también conocida como la refinería Olmeca. A ver. Y es que en julio produjo en promedio 229.000 barriles de petróleo crudo al día. 229.000 barriles. Ahora, hay que revisar los datos mensuales en lo
1: ahora
2: que
1: sí,
2: va del año.
1: Para sí, regresemos la gráfica a enero.
2: Ahí está. Hay que revisar los datos mensuales en lo que va del año pues para dimensionar esto último que acabo de decir, ver que efectivamente es una buena noticia y vamos con ello. En enero, que hasta ahora había sido su mejor mes en el año, produjo 206.000 barriles diarios. Es decir, que estuvo operando al 61% de su capacidad, que es de 340.000 barriles diarios. Eso es lo que se supone puede producir la refinería de Dos Bocas. En febrero bajó muy poco, al 60%. Marzo tuvo una caída un poquito más pronunciada y bajó al 55%. Abril es en donde tiene la bajada más drástica. Hubo un incendio en un área de almacenamiento de coque, que puede que ahí se explique el porqué de esta bajada, y estuvo operando al 43%.
1: Esto en abril. Esos son los números más bajos, ¿no? Con 147.000 barriles diarios de petróleo.
2: Es la caída más baja, porque en mayo y junio todavía produjo incluso menos, aunque ya con caídas pues menos pronunciadas.
1: A ver.
2: Mayo baja al 42%. Junio al 41%, produciendo 141.000 barriles diarios.
1: ¿Y de repente tiene una explosión?
2: 6 meses a la baja, pero por fin hay una buena noticia para Dos Bocas, y es que en julio produjo casi 230.000 barriles diarios. O sea que operó al 67% de su capacidad instalada.
1: Sus mejores números
2: desde diciembre del año pasado, el mejor mes en la historia de la refinería, que produjo alrededor de 260.000 barriles. Entonces, sus mejores números desde diciembre del año pasado y después de haber estado 6 meses a la baja. Entonces, ahí están los números de tanto del Aeropuerto Internacional Felipe Ángeles como de la refinería de Dos Bocas, que los dos, pues, en su medida tienen buenas noticias, aunque siguen estando lejos de lo que se supone pueden soportar, ¿no? De la que se supone su capacidad instalada.
1: Muy bien. Pues son buenos datos, ¿no? Finalmente son buenos datos. Sí. Ya me imagino cómo estarían celebrando en todo caso en Palacio Nacional los datos, pero ahí están tanto para el Felipe Ángeles como para la refinería Dos Bocas.
2: Buenos datos, efectivamente. Con matices, pero pues a final de cuentas buenos datos.
1: Muy bien. Pues muchas gracias, Iñaki.
2: Gracias, Manuel.
1: Bueno, ¿qué más en Palacio Nacional, Sofía?
3: Le preguntan a la presidenta sobre su reunión ayer con el expresidente de Colombia, Gustavo Petro. ¿De qué hablaron? Le preguntan a la presidenta y dice que básicamente el expresidente Petro le platicó de un libro que él está escribiendo donde habla, por ejemplo, de el uso de plataformas digitales para incidir de manera externa en elecciones. Este es uno de los temas que aborda Gustavo Petro en este libro que está escribiendo, desde su perspectiva de Colombia y la perspectiva internacional, cómo se ha organizado la derecha internacional. Dice la presidenta, platicamos de eso, y yo le platiqué que aquí en México la perspectiva es distinta porque la gente está contenta, y de eso hablaron, y que también lo invitaron a que pudiera dar algunas pláticas a través del Instituto Nacional de Estudios Históricos de las Revoluciones de México, dice la presidenta, sobre su reunión ayer con el expresidente de Colombia, Gustavo Petro.
1: Que le fue en la UNAM también, que le fue bien,
3: que
1: dice,
3: sí,
1: ¿no?
3: Sí, tenía, pues, desde...
1: Público a modo, ¿no?
3: Público a modo, que además...
1: Digo, sin que se enojen, había... los que fueron...
3: Ideológicamente afines.
1: Ideológicamente afines.
3: Pues, y sí, desde que se abrió el registro, estaba lleno, entonces le fue bien.
1: Bueno, está... El presidente o el coordinador nacional de Movimiento Ciudadano, Jorge Álvarez Máynez. Jorge, gracias por la comunicación, gracias por llamarnos. ¿Cómo estás? Buen día.
4: Al contrario, Manuel, agradezco mucho la posibilidad de que podamos comentar, hacer algunos comentarios en este valioso espacio, saludar a Ciro Gómez Leyva, agradecerte a ti, Manuel, a Deyanira, por la posibilidad de hacer algunos comentarios en relación a varias menciones que se han dado sobre Movimiento Ciudadano y a varios hechos que yo creo que involucran a Movimiento Ciudadano y que vale la pena comentar en tu valioso espacio, estimado.
1: Muchas gracias, Jorge. Creo que sustancialmente la crítica que hace Alejandro Moreno, el presidente nacional del PRI, a Movimiento Ciudadano, donde sustancialmente lo está acusando de hacer un tándem con Morena, donde lo está acusando de no querer competir en la elección del 2027, sino de hacer una especie de alianza hacia Morena para no tener un acercamiento con el PAN, con el PRI. Creo que sustancialmente esa parte. Lo otro es el asunto de las borracheras, donde dice que las borracheras pues no se dan en el PRI, sino se dan en Movimiento Ciudadano, con el gobernador de Nuevo León, contigo, pero creo que la parte central es la primera, ¿no?
4: Yo creo que es una serie de ataques que se han hecho a Movimiento Ciudadano esta semana. Sí. El gobernador de Sonora ayer.
1: Sonora con
4: yo creo que fíjate, estimado Manuel, cómo esta narrativa de quién es la verdadera alternativa, la verdadera oposición a Morena. Pues tuve el video que subió Ricardo Monreal hace un par de días y cómo se llevan y cómo se saludan y cómo se manifiesta todo eso. El asunto en la política, yo creo, Manuel, que es que la palabrería, los discursos, las majaderías no tienen a veces conexión con los hechos políticos reales. Es muy evidente cómo ha votado Movimiento Ciudadano en los temas fundamentales que le importan a México, pero también es muy evidente, si tú ves la encuesta que publica ayer El País, si tú ves las encuestas que se han publicado en Sonora, en Michoacán, en Nuevo León, en los distintos estados que tendrán elecciones, que en ambos frentes hay una preocupación por el crecimiento del Movimiento Ciudadano. El tuit del gobernador Durazo no es una casualidad, y no es una casualidad tampoco que después de que se publique esta encuesta vuelvan a arreciar los ataques del dirigente nacional del PRI, que yo ya lo he expresado en este espacio y en otros, estimado Manuel. Yo no tengo mayor interés de contestarles. Una persona que cuando se ven las encuestas, ahí están sus negativos, su evaluación, la sociedad nos evalúa con mucha claridad. Y nosotros hemos ponderado, hemos priorizado el diálogo con personalidades que creemos que pueden construir una alternativa en México y que podemos construir opciones electorales locales para derrotar a Morena. Pero a mí lo que me parece una enorme contradicción es que se nos ataque de ambos frentes. Nosotros tuvimos nuestra reunión plenaria en Sonora, uh-huh. Y que al mismo tiempo que recibimos los ataques de Morena, el ataque sistemático, yo lo manifesté hace varios días, que lo hemos recibido en Veracruz. Ustedes vieron el posicionamiento muy fuerte de Dante Delgado.
1: Dante Delgado, correcto.
4: En su columna, uh-huh. Ciro Gómez Leyva, en Veracruz, los ataques sistemáticos de la gobernadora Rocío Nahle. Ustedes han dado también difusión a los ataques sistemáticos en nuestra contra de la gobernadora Laida Sansores, a los ataques sistemáticos que hemos tenido en Puebla, en Tabasco. En Tabasco estamos creciendo electoralmente, estimado Manuel, y que pues tengamos también estos ataques de los socios más cómodos del gobierno. El gobierno siempre estuvo encantado, por eso incluso se violentaron estatutos, legalidades, de tener una oposición con ese nivel de prestigio. Nosotros nos gusta que lo que se hable de Movimiento Ciudadano sean posicionamientos como el que dio el senador Luis Donaldo Colosio el 1 de septiembre, y no que nuestros legisladores se agarren a cachetadas o a empujones en el Congreso de la Unión, faltando el respeto a los mexicanos. Creo que es muy sintomático que haya calado tanto el discurso del senador Colosio, el posicionamiento, que además fue respetuoso de la investidura presidencial.
1: Absolutamente, sí.
4: Fue respetuoso de la presidenta de la República, pero claro que fue firme y fue muy enfático en distintos temas. Tocó el tema de Michoacán, tocó el tema de la justicia, de la seguridad, tocó el tema de las relaciones internacionales y de la agenda en la que creemos en Movimiento Ciudadano, y que me parece que a nosotros eso es la diferencia que queremos marcar. Correcto. Nosotros no caemos en ese tipo de provocaciones, estimado Marcos.
1: Correcto. No, pues te agradezco mucho, Jorge. Nos queda perfectamente claro lo que nos has dicho, y te agradecemos mucho además que estés atento como siempre a nuestros espacios.
4: Siempre, Manuel. Muchas felicidades también por la pluralidad de siempre. Gracias por este espacio y siempre también aquí dispuestos también a comentar y a marcar una postura que siempre trataremos de que sea más en función de las cosas que le interesan a la gente y menos en función de propósitos individuales o de grupo.
1: Muy bien.
4: Saludos al auditorio, Manuel.
1: Gracias, Jorge. Muchas gracias a Jorge Álvarez Maínez, al Coordinador Nacional de Movimiento Ciudadano. Bueno, vamos a hacer una pausa. Gracias por todos sus comentarios. @ Ciro Gómez L en nuestra cuenta de X, Facebook, Instagram y Thread, Ciro Gómez Leiva por X y por TikTok. @ Radio-Fórmula por Facebook, Radio Fórmula por Instagram y Thread, Radio Fórmula MX. Nuestro sitio para que nos visite, radiofórmula.com.mx. Estamos, por supuesto, en YouTube, tanto en Ciro Gómez Leiva Oficial como en Grupo Fórmula. Si nos quiere llamar, por favor, al 55-52-79-22-91. Repito, 55-52-79-22-91. Estamos por la mañana. Hacemos un corte y volvemos.

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2: Hong Kong, China. Hong Kong es una deslumbrante y densa metrópolis vertical donde la energía milenaria del sur de China choca de manera electrizante con la herencia colonial e institucional británica. Como uno de los centros financieros más dinámicos de Asia, su espectacular horizonte de rascacielos se eleva entre el mar y verdes montañas, creando un paisaje visualmente inolvidable. La ciudad funciona bajo el concepto de una doble identidad, donde los mercados tradicionales de medicina china y los templos aromáticos coexisten con centros comerciales de ultralujo y sedes bancarias internacionales. Su población flotante de expatriados y comerciantes de todas las nacionalidades interactúa diariamente en el puerto de Victoria, manteniendo Hong Kong como un portal cosmopolita indispensable, vibrante, rápido y comercial para el comercio global actual.
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4: Estas son las Stevie Bites con Stevie de TV. Imaginen una ciudad donde los solteros tienen solo una noche al año para hacer lo que quieran sin tener que estar casados. Solo por una noche reúne a Mónica Bárbaro y a Colin Turner como Ali y Owen, dos desconocidos que conectan en Nueva York y pasan la noche intentando volver a encontrarse entre malentendidos, personajes excéntricos y situaciones cada vez más absurdas. La dirige Will Glock, responsable de ECA y Con Todos Menos Contigo. Sí, aquella película que ayudó a demostrar que la comedia romántica todavía podía llenar cines. Si extrañabas películas que te hicieran reír y suspirar, esta es la indicada, porque algunas historias de amor necesitan años para empezar, pero esta solo tiene una noche. Solo por una noche ya está disponible en los cines de todo el país. Estas fueron las Steve Bites con Steve de TV.
5: Energía noventera. Another Night fue un fenómeno de las pistas de baile en 1994 gracias a Real McCoy. ¿La recuerdan? Una mezcla irresistible de Eurodance, melodía pegajosa y esa voz robótica que se quedó grabada en la memoria colectiva. Perfecta para activarse aunque sea solo en la mente. Aquí Another Night en Sonido Brown.

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2: El monte Everest sigue creciendo aproximadamente 4 milímetros cada año debido a la colisión continua de las placas tectónicas asiáticas.
1: Información sorprendente.
3: La Torre Eiffel puede ser 15 centímetros más alta en verano debido a la expansión térmica del hierro bajo el sol.
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5: 9 de la mañana, Lourdes Murguía, buenos días.
6: Sofía, buenos días. Vamos con un resumen de la información. Siempre vamos a tener una posición firme contra este gobierno cínico y corrupto, aunque existe el diálogo parlamentario y el respeto entre bancadas. Los presidentes de las mesas directivas del Senado y de la Cámara de Diputados tienen el apoyo y el respeto de los grupos parlamentarios, aseguró por la mañana Alejandro Moreno, presidente nacional del PRI. Agregó que Movimiento Ciudadano quiere dividir el voto de la ciudadanía para no hacer un frente amplio contra Morena y que eso los convierte en una farsa, en esquiroles de este gobierno. En Movimiento Ciudadano nos gustan los posicionamientos con argumentos, no que nuestros legisladores se agarren a cachetadas en la Cámara de Diputados. La majadería no debe tener conexión con la política, aseguró por la mañana Jorge Álvarez Máynez, coordinador nacional de Movimiento Ciudadano. Dijo que le escaló mucho el discurso del senador Luis Donaldo Colosio Riojas, por eso los ataques que están recibiendo de los socios más cómodos del gobierno. Después de las acusaciones que se han formulado en mi contra, después de la ofensiva que se ha emprendido por cumplir con mis responsabilidades de gobierno, no me pude sentir invitada por consideración. Mi presencia iba a resultar incómoda, por eso, en un acto de prudencia, decidí no ir al segundo informe de gobierno de la presidenta Sheinbaum, aseguró en un comunicado la gobernadora de Chihuahua, Maru Campos. A 7 meses de la desaparición de nuestros familiares, no tenemos respuestas sólidas que nos permitan saber dónde están. Mientras ellos no estén en casa, seguiremos con las protestas en las casetas y en las avenidas, porque no queremos que este caso se quede en el olvido, aseguró por la mañana Adriana García, hermana del profesor de Educación Física Oscar García, quien desapareció con sus cuñados Omar, Javier y Gregorio Ramírez el 3 de febrero en Mazatlán, Sinaloa, mientras estaban de vacaciones. En estos momentos el dólar interbancario se cotiza en 16 pesos con 96 centavos.
5: Muchísimas gracias, Lourdes. Y ya comentábamos antes del corte de este bloqueo que hay en el AIFA. ¿Quiénes son? ¿Qué es lo que están protestando y qué tanto afectan? Leopoldo Espejel, buenos días.
7: ¿Cómo estás, Sofía? Muy buenos días. Es una protesta por parte de giratarios de San Jerónimo, Xonacahuacán, que es esta, justamente por incumplimiento, dicen ellos, de los gobiernos federal, estatal y municipal, luego de la construcción pues de esta vía que conecta de la autopista de Cuota México-Pachuca y la carretera federal México-Pachuca hacia el Aeropuerto Internacional Felipe Ángeles. Bueno, pues están llevando este bloqueo, efectivamente está afectando pues toda la circulación para quienes se desvían de la carretera federal México-Pachuca y que pretenden ingresar por la zona de lo que era la entrada hacia la base aérea de Santa Lucía con dirección a la autopista, o bien para quienes circulan sobre la autopista México-Pachuca procedentes de Indios Verdes y con dirección al municipio de Tecámac. Ellos están pues llevando a cabo esta manifestación pacífica, está siendo intermitente, pero sí está afectando severamente la circulación. Aquí hay que destacar que hay una opción para que quienes utilicen o quienes vayan hacia el Aeropuerto Internacional Felipe Ángeles no se vean afectados, es continuar hasta la salida de la zona de, justamente hacia la base de Santa Lucía, no entrar por la zona de Tecámac y también utilizar el circuito exterior mexiquense. Son dos alternativas para evitar conflictos por este bloqueo, Sofía.
5: Muchísimas gracias, Leopoldo. Pendientes en el resto de los espacios de Grupo Fórmula de cómo avanza este bloqueo. Muchas gracias, Leopoldo.
7: Buenos días.
5: Muy buenos días. Nosotros vamos a hacer una pausa, pero antes le comento que ya está en nuestras redes sociales, en arroba Ciro Gómez L y en nuestra cuenta de Facebook, Ciro Gómez Leyva, los datos para poder depositarle a la hija de la señora María Celia Migoni Iglesias, esta señora que fue, ya le hemos contado aquí la historia, ella perdió una pierna tras ser atropellada por un camión de transporte público de la Ciudad de México, no le han pagado la reparación del daño, ella necesita una prótesis. Tras contarle el caso aquí, hemos recibido muchas llamadas, muchos mensajes pidiéndonos cómo pueden ayudarla, pues ya está en nuestras redes sociales los datos de cómo poder ayudar a la señora, esto obviamente sin dejar de lado la responsabilidad que tienen el gobierno en este caso todavía. Pausa, volvemos.
8: 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En Kiss FM son las 9:06.
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10: El relevo. En la sesión de cabildo de este miércoles se formalizó el relevo en el Centro de Justicia Municipal con la toma de protesta de Carlos de Lara. El alcalde Miguel Ángel Riquelme colocó al área como una pieza de la estrategia para mantener la seguridad, el orden y la tranquilidad en Torreón. Y para esa responsabilidad optó por un perfil con experiencia en el ámbito jurídico que precisamente viene del Poder Judicial.
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1: 9:09, gracias por seguir con nosotros. Bueno, ahora vamos a la conferencia de la mañana, que todavía no termina. Siguen con... Ya nos regresó el tema de la estatua, ¿verdad? De Felipe Calderón.
2: No.
1: Chihuahua.
2: No lo logramos hoy.
1: No, nosotros no. Ahora sí que, curiosamente, mira quién le vino a preguntar, ¿no? ¿Cómo se llama ese señor?
2: Pero Carlos Pozos.
1: Exacto, Carlos Pozos. ¿Cómo? Mira nada más quién le vino a preguntar y no tuvo oportunidad la presidenta de responder. Bueno, pues por ahí a lo mejor podemos comenzar. Por ahí podemos comenzar porque Roberto Gil precisamente estableció una petición al Complejo Cultural de Los Pinos para que permitieran intervenir la estatua de Felipe Calderón, del expresidente Calderón, ahí en la Rotonda de los Presidentes, pues con un presupuesto externo, con un presupuesto privado. Por ahí podemos comenzar. Roberto Gil, si ya recibiste respuesta también de una carta de hace ya muchas semanas. ¿Cómo estás, Roberto?
3: Muy buenos días, Manuel. Muchísimas gracias. Muy bien, todo. Bueno, desde hace tiempo presentamos una solicitud, un escrito al Centro Cultural de Los Pinos, y a la Secretaría de Cultura Federal con el propósito de solicitar que se permitiera el ingreso de maquinaria, equipo y personal para hacer el levantamiento y, digamos, para arreglar la estatua del presidente Felipe Calderón. Le indicamos en ese escrito con mucha puntualidad que todos los gastos correrían de fondos privados a partir de aportaciones que distintas personas haríamos de manera muy transparente para cubrir todos esos gastos. Que necesitamos la autorización, no solamente los gastos de construcción y levantamiento, sino también

0: ayuntamiento, o bien que ellos mismos lo harán en el periodo que ellos indiquen con el presupuesto que determinen. Son las dos opciones de respuesta que tendrán que formular una vez que el juez de distrito les requiera el informe al amparo que hemos promovido. El amparo dice básicamente: vine, promoví, con base en los derechos que tenemos como ciudadanos, no me contestaron, juez requiere que te conteste. Ese es el estado actual, mi querido Manuel, sobre eso vamos a seguir insistiendo.
1: Así es.
0: Y lo vamos a hacer judicialmente, si no lo quieren arreglar ellos desde esta lógica facciosa, lo vamos a hacer nosotros. Y lo que le alegamos en el escrito y en el amparo es que la historia no es propiedad de unos. No es propiedad mucho menos del poder, y que el presidente, esa imagen, ese monumento, esa estatua, refleja una parte de la historia de los mexicanos, de una institución que es la presidencia de la República, les guste o no les guste a los de Morena. Entonces, pues estamos en ese propósito, estamos en ese ya litigio, Manuel, y en cuanto el juez ordene, nos verás ahí, creo que muchos asistirán, con nuestras propias manos, con las maquinarias que están necesarias a levantar esa estatua, porque es una parte importante del México contemporáneo, la presidencia del presidente Felipe Calderón.
1: Felipe Calderón, efectivamente. Pues sí, muchísimas gracias por esta información, Roberto. Y te decía, podemos empezar por ahí, porque ayer te ofrecemos una disculpa, ya no pudimos contactarte por ahora sí que por el tema de la dinámica propia del programa, pero no queremos dejarlo pasar, porque es algo que tú nos pediste y en sentido estricto corresponde. Regresamos otra vez a Arturo Ávila. El vocero de Morena, pues a nivel nacional, hizo estos comentarios de ti hace 2 días.
2: Le entregaron 300 millones de pesos, ni más ni menos que a Sergio Carmona, el empresario consentido de cabeza de vaca, ¿no? En 2024, fíjate, ya sin fuero, trataron incluso de devolverlo diputado plurinominal, no se le permitió, porque con el Poder Judicial pasado, con el que él operaba, a quien, por cierto, lo tuvo cabildeando a través de contratos que le otorgó a sus abogados, Javier Cuello Trejo, con asesoría de Roberto Gil Suart, contratos que suman casi 30 millones de pesos, o poco más cuando era gobernador del estado, él ya veía venir que se leía, pues entregó y estuvo gestionando de alguna forma estar en libertad.
1: Eso es lo que dijo precisamente de estos contratos que supuestamente por 30 millones de pesos te otorgó el entonces gobernador de Tamaulipas, Francisco García Cabeza de Vaca. Roberto.
0: No sé dónde saca esas cosas Arturo Ávila, pero mi querido Manuel, no te dejo una réplica, te dejo un emplazamiento, como decimos los abogados. Venga, un reto.
1: Venga.
0: Yo le aclaro a Arturo Ávila todos los contratos, todas las sospechas, preguntas, inquietudes, curiosidades que tenga sobre los contratos que tengo como abogado en ejercicio libre de mi profesión. Se los aclaro todos, lo que quiera, ahí en tu espacio. Pero que él vaya a tu espacio a aclarar lo siguiente. 3 meses después de publicar un libro elogiosísimo sobre el general Cienfuegos, al que después traicionó, 3 meses después, 6 meses antes de que concluyera la administración del presidente Peña Nieto, a la que tanto critica, Arturo Ávila recibió un contrato por 20 millones de pesos por la venta de equipamiento militar. Cuando era director general en la Secretaría de Gobernación, 3 empresas relacionadas con él y con su familia, simularon una competencia en un proceso de contratación de Liconsa. Que nos explique su intervención para la compra de un software de espionaje militar Galileus por parte de la Secretaría de la Defensa Nacional. Ahora que tanto critican a los presidentes de derecha, a los líderes de la derecha en el mundo y sobre todo en América Latina, sería muy interesante que Arturo Ávila nos contara cómo le hizo para venderle vehículos militares al gobierno de Nayib Bukele, que tanto detestan. O que nos explica qué hacen 16 empresas de las que tiene en su entorno, de las que él es socio, algunas ya se salió, por cierto. Una de las cuales, o varias de las cuales, tiene sociedades con personajes del PRI. Y por supuesto que nos explique qué hace un diputado de Morena que tanto detesta el outsourcing teniendo empresas de outsourcing, que es una de las modalidades a través de las cuales se evaden impuestos y sobre todo contribuciones laborales en nuestro país. Yo le aclaro todas las preguntas que tenga sobre mi desempeño profesional, pero que este traficante de influencias esté

0: Aradura explique esta y otras cosas. Es simplemente un traficante de influencia. No te dejo una réplica,
1: ¿bien?
0: Manuel, te dejo un emplazamiento.
1: Bien, pues
0: yo le aclaro, todo lo que hago en ejercicio libre de mi profesión. Soy abogado, tengo clientes, defiendo personas y empresas, de eso cobro y de eso vive mi familia. Pero este traficante de influencias utiliza precisamente las posiciones de poder que tiene con el PRI, con Morena, brinca y traiciona. Era el que le recibía la lana de las aportaciones de la campaña de Adán Augusto, la precampaña de Adán Augusto, y después le dio, como al general Cienfuegos, una puñalada en la espalda. Entonces, para que si anda tan inquieto con mis contratos, aquí te dejo, Manuel, ese emplazamiento. Vamos correcto a hablar de esta historia empresarial, porque justamente, Manuel, fíjate nada más, el libro que elogiosamente le dedica al general Cienfuegos se define a sí mismo Arturo Ávila, cito textual, el creador del primer complejo de industrias militares privadas de México. No sabía que había industrias privadas, militares en nuestro país, mi querido Manuel.
1: Bien, pues entonces nos quedamos con eso. A ver si hay respuesta. Y muchas gracias, como siempre. Y gracias por la primera información también.
0: Al contrario, querido Manuel, te mando un abrazo y saludos a todos.
1: Abrazo. Gracias, Roberto Gil. Bueno, Palacio Nacional, Sofía.
2: Palacio Nacional, le preguntan a la presidenta sobre la gobernadora Maru Campos, la gobernadora de Chihuahua, que no vino al informe. Le dicen a la presidenta, ¿qué opina? ¿Por qué no vino la gobernadora? La gobernadora ya publicó un comunicado diciendo que fue por prudencia y le dan la salida a la presidenta y ella simplemente dice, pues ya lo informó ella, ya habló ella, ya que me preguntan a mí, dice la presidenta, ¿no? En otros temas le preguntan sobre Ayotzinapa. Y dice la presidenta que antes del 26 de septiembre, cuando se cumplen los 12 años, buscan que se dé un informe conjunto, que la Fiscalía General de la República dé un informe, pero que esté también presente la Subsecretaría de Derechos Humanos, el subsecretario Arturo Medina, que es quien lleva este tema. Entonces, esperamos antes del 26 de septiembre un nuevo informe de parte de la Fiscalía de cuál es el estatus en el que está la investigación de Ayotzinapa. Dice la presidenta que no ha tenido comunicación con Graciela Domínguez, la gobernadora interina de Sinaloa. No ha hablado con ella desde que asumió el cargo, pero dentro de esta gira del informe que está haciendo a lo largo del país, el 20 de septiembre le toca a Sinaloa.
1: 20 de septiembre.
2: 20 de septiembre va a estar allá en Sinaloa.
1: Bueno, ¿y ya acabó?
2: Ya terminó. Rápidamente, el lunes se reúne con Laura Itzel Castillo, ahora Secretaria de las Mujeres, comenzar con su administración.
1: Perfecto, muy bien. Bueno, vamos a pausa. Estamos por la mañana, volvemos.
3: 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En Kiss FM son las 9:20.
4: 9:20.
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3: ¿Sientes miedo, ansiedad, tristeza, confusión, cansancio? Reconocer cuando estás viviendo un momento difícil y desafiante no quiere decir que seas débil, sensible, dramático o que estés exagerando. En esos momentos difíciles tiene mucho sentido lo que sientes, por todo lo que experimentas. Practica autocompasión, abraza con ternura tu vulnerabilidad, practica sostenerte con mucho amor y amabilidad. Es importante que le des prioridad a cuidarte con bondad. Si necesitas apoyo de alguien más, pídele ayuda. Lo que estás sintiendo es real. Recuerda que no estás solo. Trátate bien, sobre todo cuando la pases mal. Búscame en Instagram como elsanazar-mx.
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1: Minutos, a ver si podemos ir con Maru Rojas. Esta iniciativa ya está platicada, simplemente para escuchar el punto de vista de Maru a propósito de qué, de que le quieren poner un, o quieren aumentar el impuesto especial de productos y servicios, el IEPS, a la cerveza. Si bien entendí, a cada cerveza, no al litro de cerveza, sino a cada cerveza entre 60 centavos y un peso. ¿Lo entiendo bien, Maru? ¿Es así? ¿Cómo estás, Maru? Buen día, Maru Rojas.
2: Fíjate que no hay un impuesto o un porcentaje como tal, porque incluso ayer que le preguntaban al presidente de la Comisión de Hacienda, Carol Antonio Altamirano, del Grupo Parlamentario de Morena, decía que no hay ni siquiera definidos qué productos, porque, por ejemplo, bebidas alcohólicas podrían salvarse las artesanales. ¿Cómo vas a definir cuáles son artesanales, cuáles no? Él se refería al mezcal, al tequila, a nuestras bebidas. Hay muchas bebidas según la región, el pozol, el sotol, y entonces decía, y le preguntaban los mismos reporteros, pero sodio tiene el jamón, el queso, y él decía que únicamente estarían buscando aumentar el impuesto en productos con alta cantidad de sodio, esos que en las tiendas vemos como con 7 sellos o más.
1: Así es.
2: De alta cantidad de sodio, papitas, churritos. Pero no está definido. Ayer se concluyó un foro después de hacer consultas, dicen ellos que con la ciudadanía, a mí no me consultaron, pero bueno, que fueron a consultar a varias entidades del país, en dónde es donde debían de estar los impuestos, pero pues no creo que haya alguien que haya dicho el alcohol, ¿o sí?
1: Entonces no queda claro, porque también le preguntaron hoy a la presidenta Maru, nada más para que, ahora sí que para que lo registres por ahí, pero pues no hubo respuesta, ¿verdad, Sofía?
3: No, le preguntan ahí un poco en la conferencia cómo viene el paquete, el presupuesto, y dicen, presidenta, hay nuevos impuestos, va a aumentar el IEPS en bebidas alcohólicas, y ella simplemente dice, no, la próxima semana ya les explicamos cómo viene el
1: paquete. No le quiso entrar al tema,
3: pues no lo detalla mucho.
2: Fíjate, es el martes cuando entregan este paquete y veremos en la miscelánea fiscal ¿dónde se centran estos impuestos? Aunque tú sabes que, es más, yo creo que desde ayer que se lanzó esta alerta, yo creo que ya empezaron las cabilderas, porque quienes sí están cabildeando y muy fuerte para impedir otra ley es, por ejemplo, la regulación a seguros de gastos médicos mayores. Dicen que las aseguradoras y las industrias de hospitales están verdaderamente con todo cabildeando en el Congreso para que se impida el que haya un control en el cobro de los gastos médicos mayores, que verdaderamente ya si tienes más de 60 años es impagable una póliza.
1: Es impagable,
2: de este
1: Maru,
2: tipo.
1: Impagable.
2: Y lo vivimos todos, yo pago la de mi mami, pues creo que nada más trabajo para ello. Y y de verdad, el porcentaje, el qué productos, pues va a ser un asunto no solamente ni tuyo, ni mío, ni de los legisladores, ni de la presidenta, sino también del cabildeo que hagan las industrias. Recordarás, hace un año, las bebidas endulzadas, decían todas, menos una que sirve para que cuando, si sudas no te deshidrates, que es extranjera, que la hace la industria PISA. Entonces Coca-Cola FEMSA dijo, oye, yo tengo un producto que si lo analiza Profeco, tiene muchos mejores componentes porque estás tomando como grado médico un electrolit y mi producto es mucho mejor y es mexicano, el Flashlight. Y entonces el Flashlight logró deshacerse de ese impuesto a las bebidas endulzadas, después de un cabildeo de meses antes de aprobar la miscelánea fiscal. Entonces yo me imagino que también fue el encender estas alertas para empezar este cabildeo y ver dónde quedan estos impuestos.
1: Bueno, pues de aquí al martes, la ruta de aquí al martes, en esas vamos a andar. Gracias, Maru, como siempre.
2: Estamos pendientes, muy buenos
1: pendientes,
2: días.
1: Muy buenos días. Bueno, cambio de tema, Moisés. A ver un comentario de Luis de Llano, Sofía.
3: Sí, hablaba de este amparo que presentó durante la madrugada para poder salir antes, pero también hablaba de que son dos órdenes de arresto. Entonces, se amparó por una de las órdenes, que son 15 y 15, son 30 horas en total. Entonces, se amparó por una de las órdenes de arresto, pero en la madrugada le notificaron el segundo arresto. Entonces, para salir antes, tiene que presentar otro amparo su defensa, quizá por la tarde.
1: Él sigue
3: en estos momentos detenido en el centro de detención ahí en San Fernando. Entonces, tendrán que meter otro amparo para la segunda orden de arresto, quizá por la tarde salga antes de cumplir las horas.
1: Correcto, muchas gracias. Bueno, Moisés Pérez, cambio de tema, sobre el tema de los, ya hay cifras, ¿no?, de detenidos, ¿son detenidos?
4: Deportados.
1: Específicamente por los Estados Unidos en el mes de agosto.
4: En el mes de julio.
1: De julio, ya. El más reciente.
4: Agosto, Manuel, tenemos la cifra de los últimos 3 meses y el ICE vuelve a romper récord de detenidos y de deportados el mes anterior con 50,925. Durante los últimos 3 meses ha superado los récords de los meses anteriores, han sido 3 meses de deportaciones masivas del ICE. En junio fueron 43,000, se rompió récord, luego en julio 50,200, que se volvió a romper récord, y en el último mes, en el mes de julio, 50,900, se supera el récord anterior por 700 personas. El secretario de Seguridad, Marwin Mullin, ha reiterado en esta idea de que la autodeportación es la manera más sencilla de hacer todo este procedimiento. Incita a los inmigrantes ilegales que estén en Estados Unidos a autodeportarse bajo el incentivo de $3,000 y el vuelo de regreso a casa y evitarse todo el procedimiento del ICE. Pero se vuelve a romper récord en este mes de 50,925 personas. Aún no tenemos ese desglose de nacionalidades que hemos estado buscando. Son por parte del gobierno mexicano y del gobierno de Estados Unidos hemos recibido respuestas de que son datos reservados, entonces seguiremos insistiendo, pero se vuelve a romper récord este mes de 50,925 personas. Y también sale una nota importante relacionada a temas migratorios en Estados Unidos. La población de ese país se redujo en 3 millones de personas por deportaciones de personas ilegales que vivían en Estados Unidos. Ilegales fueron 2.3 millones de personas que vivían en Estados Unidos, que han sido deportadas, y de población legal viviendo en Estados Unidos. Sabemos que el gobierno de Estados Unidos ha dicho que se reserva el derecho de la nacionalidad, entonces también han deportado a 600,000 personas entre enero de 2025 y 2026. Es decir, durante este año la población de Estados Unidos se ha reducido en 3 millones de personas. Es la primera vez que esto sucede desde 1930, Manuel.
1: Wow. A ver, repite este último dato entonces.
4: La población de Estados Unidos en el último año ha reducido en 3 millones de personas por deportaciones, 2.3 millones de personas de inmigrantes ilegales y 600,000 de personas que ya tenían residencia legal en Estados Unidos, dando el total de 2.9 millones de personas, 3 millones de personas, en números redondos.
1: Sofía.
3: Sobre temas de migración, habló hoy Sergio Salomón Céspedes, el comisionado de migración que estuvo en Palacio Nacional, sobre esta problemática de que Estados Unidos está deportando a migrantes mexicanos a Honduras, a Guatemala e incluso a Costa Rica. Son 2,900 migrantes que han sido deportados a Guatemala y Honduras, 20 a Costa Rica, y lo que dice Sergio Salomón es que están en pláticas la Cancillería con el gobierno de Estados Unidos para evitar esto, que ya manifestaron.
1: ¿Quién no se supone que los estaban enviando a Tabasco?
3: Sí, es que exactamente hay todo un programa para enviar a los mexicanos hacia México, pero por alguna razón hay mexicanos que están siendo deportados directamente a Guatemala, a Honduras y a Costa Rica. Entonces, esto es lo que ha expresado de inconformidad el gobierno mexicano a través de la Cancillería, lo dice hoy también la presidenta Sheinbaum, dice no estamos de acuerdo, evidentemente, entonces le están pidiendo al gobierno de Estados Unidos, pues si son mexicanos, mándanoslos a México, porque claro, los haces ir a otro país. Entonces, ahí ese tema que ya lleva varias semanas, y lo dice hoy Sergio Salomón, seguimos en pláticas para que este tema deje de ocurrir.
1: Muy bien. Bueno, gracias a los dos. ¿Sí, algo más?
4: No, sobre ese tema, hoy justamente el secretario de Seguridad de Estados Unidos, Marwin Mullin, dice el destino de deportaciones hoy es Haití, y publica una foto. No sabemos si solo son personas haitianas, pero sí, el destino de deportación hoy para la agenda del secretario de Seguridad de Estados Unidos es Haití.
1: Es Haití. Hoy. ¿Allá los mandan?
4: Allá los mandan. Ojalá son los haitianos, a los provenientes de ese país. No sabemos, por justamente este desglose de nacionalidades, si solo están yendo haitianos, hemos visto el precedente de que no necesariamente se deporta a las personas a su país de origen.
1: Muy bien. Bueno, gracias, gracias por todos los comentarios, e incluido el de Mari Carmen Cortés sobre el tema de la cerveza. Nos dice Mari Carmen, cambian el IEPS a bebidas alcohólicas, dice, ya no cobrarán por el valor, sino por el contenido de alcohol, ojo. Y le van a dar, obviamente, pues en la torre, dice ella, a las cervezas. Y pretenden cobrarle IEPS, o sea, impuesto a productos especiales, elevados en sodio, efectivamente, como decía Maru Rojas, a papas, sopas Maruchan, y pues por ahí sacar más dinero para el presupuesto. Bien, muchísimas, muchísimas gracias. ¿Algo más?
4: Actualización de números de las inundaciones de Nepal, Manuel.
1: A ver, échales.
4: Hoy, bueno, hace una semana fueron las inundaciones miércoles. La cifra de hoy son 1,259 muertos y más de 5,000 desaparecidos. Sabemos que por el plazo que ya se cumplió de más de una semana desde las inundaciones, es muy probable que estas 5,000 personas ya no se encuentren con vida, pero los números oficiales son 1,259 personas muertas y 5,000 desaparecidas.
1: Bueno, vamos a pausa. Estamos por la mañana, hacemos un corte, no le cambie.
0: 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En Kiss FM son las 9 con 35 minutos. 9:35.
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9: Tal vez el instrumento más popular dentro de la música comercial, como el rock, sea la guitarra. Esto debido a su sonido y a su portabilidad, ya que es sumamente fácil de transportar. Muchas de las canciones del rock y del pop tienen riffs que son instantáneamente reconocibles. Haremos en estos días una lista acerca de estas canciones, y tal vez la más reconocible del rock debido a su inicio de guitarra sea Smoke on the Water, del grupo inglés Deep Purple. Esta canción se encuentra en su disco de 1972, Machine Head.
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0: Estamos escuchando a Sasha aquí, acompañada por Benny y con Eric. Y escuchamos a Sasha porque Sofía ya lo ha explicado a lo largo del programa ampliamente lo que sucedió ayer con el productor de televisión Luis de Llano. Pero nada más reiterar, el 8 de marzo del 2022, Sasha denunció públicamente a través de sus redes sociales al productor de televisión Luis de Llano por violación. Durante todos estos 4 años han estado en apelaciones, principalmente por parte del señor Luis de Llano. Y ayer una jueza del Tribunal Superior de Justicia emitió pues un arresto temporal por resistencia de Luis de Llano a cumplir una sentencia definitiva por parte de la Suprema Corte de Justicia, que le pedía a Luis de Llano cumplir básicamente con dos cosas: disculparse públicamente por esta acusación, por este abuso sexual a Sasha durante una relación que mantuvieron ellos cuando ella tenía 14 años, él tenía 39, y que publicara también en sus redes sociales el productor parte de esta sentencia. El señor no lo ha hecho. Esta sentencia fue de junio del año pasado. El señor hasta ayer no lo había hecho, por eso fue arrestado. Y bueno, lo explicaba Sofía también, la defensa de Luis de Llano ha interpuesto un amparo. El señor pues tiene que cumplir con 30 horas de arresto. Comenzaron ayer a las 6 de la tarde, estas estarían cumpliendo a las 12 de la noche de hoy, y si se interpone un segundo amparo, pues él podría salir antes de las 12 de la noche, antes de cumplir estas 30 horas. Pero bueno, vamos hasta ahí. Sasha, por su parte, hasta este momento no ha publicado nada, por lo menos no de este arresto, en sus redes sociales. Entonces, ahí está la música el día de hoy.
1: Bueno, Enrique Hernández, te escuchamos con este reporte, porque finalmente la dirigente nacional de Morena, Ariadna Montiel, se refirió al tema de los, pues, de los aviones que ha utilizado la gobernadora de Quintana Roo, Mara Lezama. Enrique, buen día.
2: ¿Qué tal, Manuel? Muy buenos días, te saludo con gusto. Es correcto, y además de la gobernadora Mara Lezama, habló de otros funcionarios que también... Ella pone dos calificativos, ¿no? A las frivolidades y a las estridencias al interior de este movimiento morenista. Al ser cuestionada precisamente sobre la gobernadora de Quintana Roo, Mara Lezama, la líder morenista dijo que la gobernadora va a tener su explicación, va a tener que dar una explicación, y en su momento pues la vamos a conocer. Pero recordó que por encima de todo debe haber esa cercanía con el pueblo y no comportamientos que alejen a la gente. Vamos a escucharla.
3: La convicción de nuestro movimiento es que las y los servidores públicos siempre sean austeros, cercanos al pueblo, humildes en el trato, y que nosotros no vemos bien que estas cosas sucedan. En el caso de la gobernadora, ella tendrá que explicar, creo que ha sacado un comunicado, pero evidentemente no compartimos estas acciones.
2: Y también lanzó la advertencia que será la propia Comisión Nacional de Honestidad y Justicia quien va a estar vigilando los casos relacionados con frivolidades. Esta comisión será quien tome definitivamente la última palabra ante este tipo de escenarios. Y pese a que fue cuestionada sobre los videos donde aparecen los hijos del expresidente Andrés Manuel López Obrador, Ariadna Montiel puso en duda el contenido de este tipo de material, sin mencionar los nombres de los hijos del exmandatario. Y con miras al proceso electoral del 2027, también reforzó el mensaje de la presidenta Claudia Sheinbaum, que asegura que al interior de Morena hay unidad, fortaleza, y muestra de ello es que el partido a su cargo pasó de 2.3 millones de militantes a 11.6 millones. Así lo dijo.
1: Pues creo que no lo tenemos, mi querido Enrique.
2: Ok, bueno, sí, justamente de la oposición también se refirió Manuel, y ella dice que aunque digan lo que digan, van a llegar juntos PRI, PAN, otros partidos, porque de lo contrario van a estar en riesgo de perder su registro ante el INE. El reporte, Manuel.
1: Muchas gracias, Enrique. Gracias, Enrique Hernández. Muy buenos días. Bueno, 9:45 a.m. Vámonos con Enrique Burak. Enrique, ¿cómo estás? Ahora sí, qué gusto verte.
4: Ah, qué gusto verlo. Sí, no, la verdad, estos tráficos son...
1: ¿Tregua en el tráfico hoy?
4: Pues no, pero se logró.
1: Se logró.
4: Se logró.
1: Qué bueno. Bienvenido. Aquí
4: estamos. Muchas gracias. Bueno, Armando González, la famosa hormiga, hace su debut goleador en el fútbol de Grecia. en un partido correspondiente a la Copa, enfrentaron al AEK Atenas y al minuto 34 consigue su primera anotación en el fútbol griego. Armando González también tiene una asistencia para gol y con ello su equipo se impone por marcador de 4-0 en la primera fase en este torneo. Aquí está precisamente para la gente que nos acompaña en Telefórmula el gol de la hormiga, un gol de cabeza en un tiro de esquina dentro del área chica y así se encamina, ojalá para tener una muy buena actuación en aquellas tierras, el mejor futbolista mexicano en Grecia y con el Olympiacos fue Neri Castillo. Vamos a ver cómo le va Armando González. Por otra parte, el día de ayer, semifinales dentro de la Leagues Cup, este torneo que, bueno, pues ya sabemos que a todo el mundo le interesa, pero bueno, hay que dar información. El Toluca le gana 2-0 a León y además el América empata 2 goles con el Monterrey, se van a penaltis. La América falla 1 y esto fue suficiente para que Monterrey se impusiera 5-4 en esa tanda de penaltis, con lo que la semana próxima, este 6 de septiembre, tendremos el partido de Toluca en contra de Monterrey. Bueno, no es este fin de, no es de la siguiente semana, es ya este fin de semana.
5: Este fin de semana. Es 4, 5, 6, 7.
4: Hablando de que, fíjate qué tanto nos interesa el domingo.
5: El domingo.
4: El domingo 6. Es la gran final. Bueno, yo sé que a Sofía le encanta y está muy interesada. No, domingo en Houston.
5: Domingo en Houston.
4: Exactamente el partido entre el equipo de Toluca y Monterrey por el título de la Leagues Cup. Bueno, Carlos Álvarez, oficialmente nuevo integrante del equipo de las Águilas de la América.
5: Dejemos de ver a Carlos Alcaraz el domingo para ver el Toluca.
4: Sí, no. Imagínate dejar de ver crecer el pasto para ver. Bueno, Carlos Álvarez, el nuevo integrante del equipo de la América, este jugador español que estuvo con el equipo de Levante, tiene 23 años. Integrante de la selección española en categorías inferiores, es un muy buen talento que inclusive también consiguió el ascenso con el Levante a la primera división en el fútbol español. Por otra parte, se anuncia también que todos los partidos de este fin de semana de la Liga Argentina, al minuto 10 van a parar un minuto. Y esto en honor a Lionel Messi, que anunció en la semana su retiro de la selección. Es la segunda vez que se retira, ¿te acuerdas? Después de el fracaso en aquella final que perdieron en la Copa América Centenario en contra de Chile, donde inclusive pues Messi falló un penalti. Bueno, pues ahora es la segunda ocasión que se retira, está allá, pues sí. Por la cuestión de la edad y todo esto luce para ser la definitiva. Fútbol americano, la semana próxima, el miércoles. El miércoles inicia la campaña, después de este largo espacio, este largo tiempo en el cual no hubo fútbol americano. Y hay noticias porque, vamos, esto ya se esperaba, se veía venir. Los Raiders colocaron a Kirk Cousins como su mariscal de campo titular para la próxima temporada. Cousins, que estuvo los 2 últimos años con los Halcones de Atlanta, sufrió entre una lesión y baja de juego, pero es un quarterback que tiene experiencia. Y entonces, pues, será para que Fernando Mendoza, la primera selección de todo el draft, el ganador de Heisman, pues vaya aprendiendo cómo es esta situación de la NFL, porque puedes tener mucho talento en el colegial, puedes entrenar muchísimo, pero ya una situación de partido. Con la velocidad en la que se juega en la NFL, con la rudeza en la que se juega en la NFL, es algo que no puedes entrenar,
5: ¿no?
4: Entonces, bueno, pues Fernando Mendoza será el suplente, es algo lógico. Lo que sí es una realidad es que Cousins va a ser el octavo mariscal de campo titular que han tenido los Raiders desde que se fue Derek Carr al final de la campaña del 2022. Han iniciado partidos Aidan O'Connell, Jimmy Garoppolo, Brian Hoyer, Gardner Minshew, Desmond Ridder, Geno Smith y Kenny Pickett. Y ahora tendremos...
5: En menos de 4 años, ¿eh?
4: Sí. O sea, es... Y por eso es que los Raiders, entre muchas otras cosas, pues no caminan, porque además va a ser la cuarta combinación diferente. Entrenador, mariscal de campo en los últimos 4 años para los Raiders. No hay continuidad ahí. Y sobre el partido que van a tener el jueves, bueno, jueves en América, que ya va a ser viernes en Oceanía, los Carneros y los 49 de San Francisco, el ala cerrada de los 49, George Kittle, está entrenando fuerte en la pretemporada y es probable que él sí esté en ese primer partido. Él sufrió la ruptura del tendón de Aquiles en un juego de postemporada contra Filadelfia el 11 de enero. Y por otro lado, Nick Bosa, el ala defensiva de los 49 de San Francisco, que sufrió la ruptura de un ligamento cruzado anterior. Este fue en la rodilla derecha. Es la tercera vez que sufre la ruptura de un ligamento cruzado anterior. Y el caso es que eso fue en la semana 3 de la temporada pasada. Viajó a Australia, vamos a ver si puede jugar en el partido del jueves próximo. En el abierto de tenis.
5: Oye, me regreso, perdón, a los 2 juegos. ¿Tú es el juego de miércoles? ¿A qué hora es?
4: Jueves es el miércoles 6:20 de la tarde, por cierto, Canal 5.
5: Perfecto, Canal 5. Sí. ¿Y el del jueves?
4: El del jueves es
5: que
4: también...
5: Que bien decías, es ya en Oceanía, hora de la mañana, pero aquí.
4: Exactamente, aquí es a las 6:00 también de la tarde.
5: En horarios regulares, o sea, exactamente, tampoco los van a modificar.
4: Exacto, para que en la costa este de Estados Unidos pues caiga en su prime time.
5: En su prime time, efectivamente, que ya acaba bastante tarde, ¿no?
4: Pues, pues sí, porque como, seis, a las, siete, ocho, como a las 11:30 pues sí. Termina...
5: 11:30, 12:00.
4: Exacto. Pero bueno, de hecho, ese partido es a las 6:35.
5: 6:35,
4: 8:35 en Nueva York. O sea que la costa este termina por ahí a las 11:30 de la noche.
5: Muy bien, muchas gracias. Ahora sí, el tenis.
4: Es un placer, me siento el teleguía. bueno, abierto a Estados Unidos, Carlos Alcaraz, el tenista español, gana su partido correspondiente a la segunda ronda. Se impone a Jaime Faria, que es un tenista portugués, por parcial de 4-6, 6-0, 6-3, 6-2. Lo interesante de todo esto es que el año pasado perdió su primer set de todo el torneo hasta la final en contra de Jannik Sinner. Y ahora pierde este partido, pierde el primer set de este partido. Y Aryna Sabalenka, que es la primera en la siembra de damas, fácilmente le gana a Polina Yachenko por 6-1, 6-1 en 53 minutos.
5: O sea, qué fuerte, tenísticamente hablando, es muy, muy fuerte ella, ¿no?
4: Es muy fuerte. Ayer, bueno, mostró justamente esta capacidad física, que además busca convertirse en la primera que gana tres títulos seguidos en Estados Unidos desde Serena Williams, que ganó entre 2012 y 2014. Pero sí, tiene una potencia física impresionante, Aryna Sabalenka. Bueno, en el béisbol de la Liga Mexicana, el día de ayer se acabó la serie final del norte. Los Toros de Tijuana aplastaron 10-1 a los Sultanes de Monterrey. También les ganaron 4-1. Hernán Pérez conectó por segundo día consecutivo Grand Slam. Un día antes había producido 7 carreras y ahora impulsa la victoria a los Toros de Tijuana. Manny Bañuelos fue el pitcher derrotado, 5 entradas y 2 tercios, recibiendo en total 6 carreras. Y Adonis Medina fue el triunfador, 5 entradas con 4 imparables y solamente una carrera. Mientras que en la final del sur, ayer sí se pudo jugar en Puebla y los Olmecas vencen 6-5 a los Pericos. Los Olmecas toman ventaja de 2-1 en este compromiso. Y ya para terminar, se va a conocer la delegación mexicana que va a participar en el Mundial de Ciclismo de Ruta, que va a ser en Canadá, concretamente en Montreal, este mes ya de septiembre, y ahí va a estar Isaac del Toro. Isaac va a participar en la prueba contrarreloj, esto va a ser el 20 de septiembre, en el Campeonato Mundial del año pasado terminó en la contrarreloj en el quinto lugar, y la de Ruta, en donde, bueno, pues sabemos que es un especialista de los mejores del mundo. Esto va a ser una semana después, el 27 de septiembre, en el Campeonato Mundial del año pasado, finalizó en la séptima posición Isaac del Toro.
5: Muy bien, muchas gracias, qué bueno verte, ¿eh?
4: Ay, la verdad es que sí, me dio muchísimo gusto verlos, ya los extrañaba.
5: Eso.
4: Ya no alcancé pancito de los jueves, pero no importa.
5: ¿Ya se acabó?
4: Ya no hay pancito de los jueves.
5: Los biscuits de Obregón, muchísimas gracias, como cada jueves. Delicia.
4: Si gustan mandar un taco de piña para mí la semana que entra, se agradecerá.
5: Apartamos. Se lo apartamos. Ahí, que llegue la petición. Muchas gracias, Enrique.
4: Gracias. Hasta mañana. Por cierto, 11:10 de la mañana por VIX tenemos Cleveland Toronto. Si nos pueden acompañar, al ratito.
5: Hoy.
4: O sea, me voy.
5: Que te vaya bien, córrele. Gracias. Bueno, vámonos al resumen de Yanira Pérez Baena.
6: 9:53 por la mañana. Siempre vamos a tener una posición firme contra este gobierno cínico y corrupto, aunque existe el diálogo parlamentario y el respeto entre bancadas, aseguró por la mañana Alejandro Moreno, presidente nacional del PRI. Agregó que Movimiento Ciudadano quiere dividir el voto de la ciudadanía para no hacer un frente amplio contra Morena y que eso los convierte en una farsa. En Movimiento Ciudadano nos gustan los posicionamientos con argumentos, no que nuestros legisladores se agarren a cachetadas. La majadería no debe tener conexión con la política, aseguró por la mañana Jorge Álvarez Maínez, coordinador nacional de Movimiento Ciudadano. Después de las acusaciones que se han formulado en mi contra, después de la ofensiva que se emprendió por cumplir con mis responsabilidades de gobierno, no me pude sentir invitada por consideración al segundo informe de gobierno de la presidenta Sheinbaum, aseguró en un comunicado la gobernadora de Chihuahua, Maru Campos. A 7 meses de la desaparición de nuestros familiares, no tenemos respuestas sólidas que nos permitan saber dónde están. Mientras ellos no estén en casa, seguiremos con las protestas, aseguró por la mañana Adriana García, hermana del profesor de educación física Óscar García, quien desapareció con sus cuñados Omar, Javier y Gregorio Ramírez el 3 de febrero en Mazatlán, Sinaloa, mientras estaban de vacaciones. Y en estos momentos el dólar interbancario se cotiza en 16 pesos con 96 centavos.
5: Y ya de salida, Sofía.
7: Nada más, la presidenta defendió al Tren Maya, dice que no hay problemas de mantenimiento, no hay falta de mantenimiento, que el incidente que se dio hace unos días con una vía fue un error humano, fue una falla humana. No hay problema de balasto ni falta de mantenimiento ahí en el Tren Maya.
1: Muy bien, muchas gracias, Sofía.
7: Gracias, Manuel.
1: Gracias, Sofía, gracias, Deyanira, gracias a usted, gracias a todo el equipo, gracias a todo el staff. Mañana comenzamos en punto de las 7 de la mañana, muchísimas gracias. Quédese en la señal de Grupo Fórmula con el Chumel. Y Gabrielo Mimí con el tremendo de Gabrielo Mimí. Que le vaya muy bien.
8: 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En Kiss FM. Son las 9:57.
9: 9:57.
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0: En Kiss FM son las 10 con 11 minutos. 10, 11.
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0: En Kiss FM son las 10 con 27 minutos. 10:27.
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0: En Kiss FM son las 10:44. 10:44.
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0: 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En Kiss FM son las 11 con un minuto. 11:01.
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0: En Kiss FM son las 11 con 18 minutos.
1: 11, 18.
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0: En Kiss FM son las 11 con 34 minutos. 11:34.
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0: En Kiss FM son las 11 con 49 minutos. 11:49.
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0: 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En Kiss FM son las 12 con un minuto. 12:01.
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0: en Kiss FM. Son las 12 con 19 minutos. 12:19.
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0: 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Son las 12 con 37 minutos. 12:37.
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0: En Kiss FM son las 12:55.
1: 12:55.
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1: Hola, hola, muy buenas tardes, bienvenidos, bienvenidas y bienvenides a Hola del Mediodía, su noticiero de la una de la tarde aquí a través de Grupo Horizonte Lagunero en el 89.1 de Kiss FM. Es la una de la tarde con 6 minutos de este jueves 3 de septiembre y les saluda Katia Torres en nombre del titular de este espacio, Javier Garza. Me da mucho gusto recibirles. Al fin jueves, se está terminando la semana, así que vamos a echarnos una de las últimas platicadas sobre información nacional y local aquí en Hola del Mediodía. Si nos has escuchado a lo largo de la semana, sabes que no estaremos platicando solos ni solas, sino que nos acompaña de mi lado izquierdo Samara Bustamante, encargada del área de seguridad de la Nota Roja Policiaca aquí en Grupo Horizonte Lagunero. Buenas tardes y bienvenida nuevamente.
2: Muy buenas tardes, Katy. Un gusto saludarte a ti y a todas las personas que nos escuchan a través del 89.1. También a través de la página de Facebook Hola FM, donde siempre estamos al pendiente de sus comentarios, señalamientos y denuncias ciudadanas de lo que acontece el día a día en la comarca lagunera. Feliz, contenta, uno, porque ya es jueves, y dos, porque te estoy acompañando pues en estas 2 horas llenas de muchísima información.
1: Y para eso, pues vamos a entrarle a los titulares para que sepas todo lo que vamos a estar platicando el día de hoy. Sheinbaum atribuye incidentes del Tren Maya a error humano y descarta falta de mantenimiento.
2: Secretaría de Turismo aclara vacaciones y relojes de lujo. Ninguno fue adquirido con recursos públicos, comentaron.
1: En información local termina la era de los carromatos de tracción animal. Tenemos enlace con Mariana Mejía para que nos brinde todos los detalles.
2: Lleva a Gabriel Elizondo 17 propuestas al Senado sobre seguridad, salud mental, educación y derechos de las mujeres.
1: Buscan elevar hasta 12 años de prisión las penas por crueldad animal en Coahuila y Durango.
2: Desparasitan a más de 700 perros para prevenir garrapatas en Torreón.
1: Presentan seminario práctico para la profesionalización en casos de violencia familiar.
2: Empresario coahuilense se suma a iniciativa para impulsar la lectura en la infancia.
1: El Paseo Colón tendrá este domingo diversos espectáculos y el tranvía.
2: Llama a IMSS Coahuila a mejorar hábitos alimenticios en regreso a clases.
1: 2 de cada 3 desempleados en la laguna son jóvenes.
2: Además, retiran basura y escombro que obstruían Canal La Vega del Caracol.
1: Como todos los días, tendremos información de seguridad con Samara Bustamante.
2: Y el bloque y mesa deportiva de Javier Chavero, pero quédese porque ya arrancamos Hola del Mediodía.
1: Y vamos a arrancar con vista hacia Palacio Nacional, porque esta mañana la presidenta Claudia Sheinbaum Pardo rechazó que los accidentes e incidentes registrados en el Tren Maya estén relacionados con problemas de mantenimiento, infraestructura o materiales de baja calidad, y aseguró que los casos registrados han tenido como causa principal errores humanos.
2: Durante su conferencia mañanera, la mandataria federal respondió a los cuestionamientos sobre las condiciones de operación del proyecto y sostuvo que el Tren Maya cuenta con mantenimiento permanente y supervisión de la Agencia de Transporte Ferroviario. Sheinbaum señaló que cuando se han presentado algunos incidentes, se han tomado medidas para evitar que vuelva a ocurrir, y reiteró que no existen problemas generalizados de mantenimiento. La presidenta, sin embargo, reconoció que dos trenes presentaron problemas con uno de sus equipos, situación que fue atendida por la empresa Alstom y que provocó que algunas unidades fueran detenidas temporalmente.
1: Sí, aseguró que el problema está siendo solucionado y que el Tren Maya continúa operando con normalidad. Y la mandataria federal adelantó que el director del Tren Maya podría estar emitiendo un informe sobre las labores de mantenimiento que se realizan en el sistema. Además de que funcionarios de las empresas administradoras van a acudir a Palacio Nacional a informar sobre su operación a principios del mes de octubre.
2: Y en más información, la secretaria de Turismo, Josefina Rodríguez Zamora, aseguró que los bienes materiales que forman parte de su patrimonio fueron adquiridos con recursos propios y negó haber utilizado dinero público para comprar relojes, accesorios u otros artículos de lujo, luego de que el periódico Reforma publicara fotografías de Rodríguez Zamora y su pareja Iván García Juárez, actual procurador ambiental de Tlaxcala, utilizando prendas y objetos de marcas exclusivas como Cartier y Rolex. La funcionaria salió a aclarar en un comunicado el origen de sus bienes. Rodríguez Zamora aseguró que antes de asumir la Secretaría de Turismo y de ocupar un cargo público, construyó junto a su familia un patrimonio propio con esfuerzo dedicado a la dedicación y honestidad. Rodríguez Zamora detalló que este proviene de su trayectoria profesional en el sector privado, principalmente en la industria restaurantera, actividad que aprendió y que hoy comparte con su madre, quien dijo es ampliamente reconocida en Tlaxcala y Puebla por su trabajo como promotora de la cultura y la gastronomía.
1: Este es como el comodín seguro, ¿no? La respuesta segura cuando a los funcionarios públicos se les acusa de traer por ahí prendas, artículos, darse vacaciones de lujo que no checan mucho con el salario que están recibiendo por ser precisamente funcionarios públicos, en este caso secretaria de Turismo. Agregó que sus bienes y sus gastos de lujo están debidamente reflejados en sus declaraciones patrimoniales y que no tiene relación alguna con recursos públicos. En ese sentido, enfatizó que su desempeño no ha estado marcado por actos de corrupción ni por el uso de recursos públicos para beneficio personal. Dijo que textualmente es una cuestión que quiere dejar absolutamente clara, que ningún bien que esté en su propiedad fue adquirido con dinero de la nación que haya estado en sus manos durante esta gestión en la Secretaría de Turismo. La funcionaria también cuestionó que aspectos de su vida personal sean utilizados para poner en duda su capacidad para ejercer un cargo público. Sostuvo que las relaciones, familias, parejas, apariencia o cuerpos de las mujeres no deberían utilizarse para cuestionar los espacios que han conquistado, ni su capacidad para asumir responsabilidades públicas. Asimismo, afirmó que su vida familiar y de pareja pertenece al ámbito privado y expresó su orgullo por sus raíces tlaxcaltecas y por los valores que dijo le inculcaron sus padres. Claro que la vida privada, familiar, puede quedarse en eso, ¿no? Cuando eres un funcionario público, pero no sé por qué les cuesta tanto entender a estos personajes que claro que si sales a la calle en representación de la Secretaría de Turismo como funcionaria pública con estas ostentosidades, pues la gente tiene todo el derecho de preguntar pues de dónde vinieron, ¿no? Porque saben que cierto sueldo estás ganando, no pasan alrededor de los 100,000 pesos cuando eres un secretario estatal, por ejemplo. Entonces, cuando hay esas disparidades, claro que se vale cuestionar.
2: Sí, sobre todo porque indagando un poquito más en la publicación que hace Reforma, se refiere a un reloj Cartier de 140,000 pesos, a un anillo de compromiso que podría alcanzar los 900,000 pesos. También esto depende de los quilates del diamante, pero también por parte de su pareja, su prometido, un Rolex de al parecer de 420,000 pesos, zapatos de 30,000 pesos, lentes Cartier de 30,000 pesos. Bueno, como ya lo decías, no coincide a lo que ellos ganan quincenalmente o mensualmente, así que pues bueno, ya serán las autoridades quien realice esta investigación, porque ¿cómo compruebas un gasto de casi 1,000,000 de pesos en un anillo, no, Katia?
1: Sí, claro.

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0: En Kiss FM es la 1:16.
2: 1:16.
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1: Seguramente has escuchado los términos países de primer mundo y países de tercer mundo. Pero, ¿cuáles son los países del segundo mundo? Estos términos surgieron durante la Guerra Fría y originalmente no describían el desarrollo económico, sino la alineación política de los países. El primer mundo eran los países capitalistas aliados de Estados Unidos. El segundo mundo agrupaba a los países socialistas aliados de la Unión Soviética y el tercer mundo incluía a los países no alineados. Con el tiempo, primer mundo y tercer mundo pasaron a asociarse con desarrollo y nivel de vida, mientras que el segundo mundo se quedó casi en desuso.
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10: Una de la tarde con 19 minutos, la temperatura en la comarca lagunera en los 33 grados centígrados. Y en lo que vamos conectándonos con nuestra compañera Mariana Mejía a explorar un poco el pronóstico del clima, 33 grados ahorita, Samara, aparentemente la máxima será de los 35 y se vuelve a aparecer la probabilidad de lluvia para hoy a partir de las 4 de la tarde.
11: De nueva cuenta, el día de ayer en el municipio de Gómez Palacio se percibió una lluvia ligera. Esta lluvia, como ya lo decía ayer, que solamente ensucia los carros, Katia, hace que pues el ambiente se sienta más caluroso. Esperemos que pues sí llegue la lluvia a la comarca lagunera. Lluvia de verdad, ¿no? Esta lluvia lagunera que nada más llega a la tierra y pues se hace ahí todo un caos con las alergias en las personas que sufren de pues estas enfermedades, pero estaremos al pendiente de cómo se desarrolla esta situación o esta situación en temas de clima para ver si va a llover en la comarca lagunera, específicamente en Torreón, Gómez Palacio, Lerdo. También decirle a la gente que nos mande mensajes si es que usted tuvo ayer algo de lluvia, creo que también hubo algunas precipitaciones en algunos sectores de Torreón, pero pues bueno, siempre al pendiente de lo que usted nos comenta.
10: Sí, acompañado de mucho viento, eso sí, está seguro.

0: por arriba de los 15 kilómetros por hora. Dice el pronóstico del clima que si llega a llover el día de hoy, sería menos de un milímetro de captación. Entonces, como lo decías, prácticamente nada. Para mañana también ese es el pronóstico. Y si usted entra a la aplicación justamente que donde puede checar el clima en su teléfono celular, vea qué hermoso se ve que puede llover toda este fin de semana y toda la próxima semana, pero ya irá cambiando o el día, ¿no? El día va a dejar ver si realmente se cumplen estos pequeños porcentajes del 35 o 50% de probabilidad de lluvia. Me dicen en cabina si ya tenemos a Mariana Mejía, por favor. Bueno, la estamos contactando porque justamente hay actualizaciones en el municipio de Torreón. ¿Ya estamos listos? Perfecto. Mariana, te recibimos nuevamente en Hola del Mediodía. Buenas tardes. ¿Qué buenas nuevas nos traes en cuanto al Ayuntamiento de Torreón?
1: Hola, compañeras. Muy buenas tardes. Las saludo con mucho gusto. Así es. Hoy tenemos una noticia muy positiva para el municipio de Torreón. Estamos hablando ya de un cambio que por fin se concreta, algo que ya se venía planteando desde hace tiempo y que finalmente ya empezó a materializarse. Se trata de la sustitución de estos tradicionales carromatos que eran jalados por caballos, yeguas y burros. Ya no los veremos más, ahora son vehículos motorizados. Hoy jueves se puso en marcha formalmente ya este programa denominado De la Herradura al Motor. Este acto fue encabezado en la Plaza Mayor por parte del alcalde Miguel Ángel Riquelme Solís y que tiene dos objetivos, digamos, muy claros. El primero de ellos es obviamente pues retirar a los animales de estas labores de carga y que pues obviamente los dañaba muchísimo. Vimos casos en los que desplomados en el pavimento debido al exceso de trabajo, el exceso de las temperaturas, las altas temperaturas que tenemos en la comarca lagunera. Y por otro lado, pues mantener esta alternativa de trabajo para las familias que durante muchos años han dependido particularmente y directamente de esta actividad, ya sea recolectando escombro u otro tipo de desecho vegetal. Estamos hablando de un total de 130 equinos que ya fueron jubilados de sus labores de tracción animal. Son 130 caballos, yeguas, burritos que dejarán de recorrer las calles del municipio de Torreón cargando escombro, muebles, ramas y diferentes materiales, ¿verdad? Muchas veces, lo decía, durante varias horas y pues con condiciones climatológicas adversas y complicadas, particularmente pues por las altas temperaturas que tenemos en la región. No solamente se va a retirar a los animales de las calles porque no serviría de nada si le quitas el trabajo a los carromateros y nada más les das más problemas. La idea es que se haga esta transición, se toma cuenta obviamente se toma en cuenta a los carromateros y a sus familias, que finalmente, pues, este trabajo es el que llevaba o lleva el sustento a sus casas, porque ha representado durante años una herramienta principal de trabajo y una fuente de ingresos directamente para ellos. Pues bueno, para quienes integraron este programa, 130 carromateros, entregan a los equinos, son retirados definitivamente de su actividad. A cambio reciben un motocarro con una capacidad cercana a una tonelada. Ahí van a poder seguir realizando sus trabajos de recolección y traslado de diferentes materiales. No solamente eso, sino que se les va a otorgar herramientas para sus labores, casco, capacitación para la conducción de estos vehículos, licencia de manejo. Y no solamente eso, sino que también tendrán acceso a programas de salud a través de una tarjeta que brinda el propio municipio. Con esto se trata no solamente de pasar del caballo a una unidad motorizada, sino que también quienes se dedican a esta actividad, pues tengan mejores herramientas para continuar trabajando, incluso pues ya no solamente con el tema de la recolección de algún tipo de desecho, sino también incluso incluir o modificar el giro de sus actividades. Para esto se invirtieron aproximadamente 17 millones de pesos en este programa que, como lo comentaba, pues el objetivo es que esta actividad que ellos realizan sea convertida en una labor más segura, más productiva y digna, pero también al mismo tiempo que Torreón avance en materia de bienestar animal. Estos 130 equinos, importante mencionarlo porque luego por ahí la gente se ha de preguntar, bueno, ¿qué va a pasar con ellos? Bueno, ellos serán canalizados a través de un programa de adopción, esto en coordinación con la Defensoría Animalista Laguna. Serán entregados a personas que, primero que nada, puedan garantizar que los equinos tendrán las condiciones adecuadas para su cuidado, pero no nada más eso, sino que se les dará un seguimiento para que efectivamente no nos vuelvan a poner a trabajar de jalando algún tipo de desechos y demás. La jubilación es permanente. A partir de hoy, ellos ya no deben de estar trabajando. Incluso hoy, durante este evento, el propio alcalde y el senador Gabriel Elizondo fueron los dos primeros adoptantes de dos equinos, de dos burritos que ya fueron adoptados por ellos mismos. Se firmó por ahí la tenencia responsable de Panchito y Duranguito a partir de ahora que también ellos dos dejan atrás este trabajo de carga. Importante precisar que la inversión está cubierta mediante un esquema que estuvo por ahí relacionado con unos camiones correspondientes a la antigua concesión que el municipio de Torreón tenía con PASA, lo cual permitió destinar los recursos necesarios para adquirir los motocarros, que pues bueno, ahora ya estarán siendo utilizadas por estos beneficiarios. Ya desde principios de año habían comenzado estas capacitaciones, pues porque si se les tendrían que enseñar cómo manejar este vehículo, cómo operarlo. Obviamente estamos hablando de muchas personas que estaban acostumbrados pues a jalar a los equinos para llevarlos a ciertos puntos de la ciudad, por eso es que ahora se tienen que acostumbrar ahora a circular en una unidad motorizada. Obviamente estamos hablando ya de un cambio y un avance muy importante que Torreón logra hacia el bienestar
0: Oye,
1: animal.
0: Mariana, y preguntarte en este punto justamente que mencionas lo de los nuevos camioncitos que serán ocupados por estas personas, entonces, ¿no van a hacer ellos ningún pago para tener estas nuevas, pues sí, esta nueva modalidad, unidades motorizadas para trabajar con esta inversión?
1: Bueno, en cuestión de los pagos por parte de este programa de los de la herradura hacia el motor, sí habrá alguna pago por parte de las personas que están digamos en este programa. Sin embargo, pues son unos plazos, digámoslo así, flexibles pues para ellos, ya que pues sabemos que no ganan lo suficiente, ¿no? Sobre todo, perdón, con el tema de la recolección. Se está trabajando, obviamente, en el esquema. Aquí lo que destacaban tanto los carromateros, porque muchos de ellos decían, nosotros no estábamos en contra, sino que muchos de nosotros, digámoslo, nos heredaron, pues, el tema del programa,
0: Y hasta el propio
1: perdón, de
0: animalito,
1: los
0: ¿no?
1: carromatos, sí. Realmente ellos estaban conscientes, la mayoría de ellos, de la situación que pues tenían que jalarlos, ¿no? De cierto punto hasta unos pues sí salían lastimados, perdón. Hemos visto varios casos. Habrá una especie de comodato durante los primeros 12 meses de este programa. Pero pues aquí lo importante, lo que decían las autoridades y los beneficiarios, pues que ya no van a tener a sus burritos, ni a sus yeguas, ni a sus caballitos, sino van a tener este tipo de unidades motorizadas, y así pues Torreón avanza hacia más propuestas, más programas de bienestar animal.
0: Bueno, pues con esta información nos quedamos, Mariana. Te agradecemos muchísimo que te hayas enlazado con nosotros aquí en Hola del Mediodía, y seguramente, bueno, te escucharemos esta tarde, obviamente en Hola de la Tarde, pero también el día de mañana en este mismo horario.
1: Gracias, compañeras. Bonito día.
0: Bonita tarde. Con información de Mariana Mejía, nos vamos a un corte comercial para seguir regresando a Hola del Mediodía y seguir hablando de temas locales.
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1: En Kiss FM es la 1:31.
2: 1:31.
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0: 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Global Entry es un programa de la Oficina de Aduanas y Protección Fronteriza de Estados Unidos que agiliza la entrada al país para viajeros de bajo riesgo. Seguramente te ha pasado que al llegar a Estados Unidos te toca hacer una larga fila y entrevistarte con un oficial de migración. Con Global Entry, en ciertos aeropuertos, pasas directo a un kiosco automático donde una pantalla reconoce tu rostro y te da la bienvenida sin entrevistas y sin filas. Además, incluye TSA PreCheck, que acelera tu paso por los filtros de seguridad en aeropuertos de Estados Unidos. No necesitas quitarte los zapatos ni sacar tu laptop de la mochila. Se escribe Global Entry con Y, Global Entry, y está disponible para ciudadanos y residentes de Estados Unidos, pero también para mexicanos que califiquen.
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10: Una de la tarde con 35 minutos, 33 grados centígrados la temperatura en la comarca lagunera, y regresamos con más información aquí a Hola del Mediodía.
11: Así es, ahora vamos a platicarle esta situación que lleva a Gabriel Elizondo ya 17 propuestas al Senado sobre seguridad, salud mental, educación y derechos de la mujer, pues en este inicio del periodo de trabajo en el Senado de la República, con temas que van, como ya le decía, seguridad, salud mental, también en la infraestructura energética y protección de los derechos de estudiantes embarazadas. Explicó que el paquete está integrado por iniciativas y puntos de acuerdo. De las 17 propuestas ingresadas, 3 fueron presentadas ante el Pleno y aseguró que responden a necesidades que conoció durante los recorridos realizados durante los últimos meses por los 38 municipios del Estado. También, pues, Gabriel Elizondo está haciendo estas acciones en conjunto de diferentes dependencias estatales. Entre los principales también asuntos abordados, ya le decía, es seguridad, donde planteó llevar a la discusión nacional elementos del modelo implementado en Coahuila, particularmente la coordinación entre corporaciones, inversión en equipamiento, indicadores y fortalecimiento de policías estatales y municipales. El senador sostuvo que la seguridad debe construirse desde el ámbito local debido a que policías municipales y estatales son generalmente los primeros respondientes ante situaciones de emergencia. Como referencia, mencionó la reacción de las corporaciones ante los hechos violentos registrados en Villa Unión en el año 2019.
10: Sí, explicó que este paquete pues tiene 17 propuestas, entre las principales asuntos abordados, ya lo mencionaste, está salud y cuestiones de género, y otra de las propuestas precisamente va en salud mental, porque Elizondo planteó que el gobierno federal no solamente reconozca que hay una problemática en el país, sino que existan recursos específicamente etiquetados para ampliar la atención psicológica y los programas preventivos. Dentro de su agenda también destacó una iniciativa para proteger a universitarias embarazadas y evitar que tengan que abandonar sus estudios o perder un semestre debido al nacimiento de sus hijos. Explicó que la propuesta surgió después de conocer el caso de una estudiante que, tras convertirse en madre semanas antes de sus evaluaciones finales, no pudo presentar exámenes y estuvo en riesgo de perder el semestre completo cuando ya se encontraba cerca también de concluir su carrera. Entre los principales asuntos abordados se encuentra igualmente la seguridad. Ahí planteó llevar a la discusión nacional lo que ya comentabas, cuestiones como el modelo implementado en Coahuila, y dentro de su agenda legislativa pues también destacan otras cuestiones de género para que pues se lleven estas propuestas o esta nueva mirada al Senado.
11: Y en más información, iniciativas para endurecer las penas por actos de crueldad animal y permitir que los responsables puedan alcanzar prisión fueron presentadas en Coahuila y Durango, con propuestas que plantean sanciones de hasta 12 años de cárcel en determinados casos. Rodolfo González Torres, encargado de Defensoría Animalista Laguna en el estado de Durango, explicó que las propuestas buscan reformar los códigos penales de ambas entidades al considerar que las sanciones actuales resultan insuficientes frente a casos graves de violencia contra animales. Según explicó, actualmente las penas contempladas pueden ir de 2 a 4 años, mientras que la iniciativa plantea incrementarlas de 6 hasta 12 años de prisión dependiendo de las circunstancias y gravedad. Señaló González Torres que ahora sí van por la cárcel, al sostener que el objetivo es que los casos de crueldad animal no concluyan únicamente con sanciones económicas y que quienes cometan conductas graves puedan enfrentar consecuencias penales mayores.
10: Pues está demostrado que un sinfín de delitos llevan a la gente a la cárcel y no necesariamente bajan esa incidencia, como en el caso de feminicidios u homicidios en algunos casos de nuestro país, sino que pues únicamente se señala más a las personas víctimas, ¿no? A veces estos casos no combaten el problema de raíz, que sería que todos aprendamos a respetar la vida, en este caso a los animales. Pero el representante animalista insiste en que las iniciativas ya fueron presentadas tanto en Coahuila como en Durango y que, en caso de ser aprobados por los respectivos congresos, pues va a implicar evidentemente modificar los códigos de ambas entidades. Este personaje también hizo referencia al reciente caso de un burrito de apenas una semana de nacido que habrá sido víctima de crueldad animal, y este hecho pues lo tomó la Defensoría Animalista Laguna y le estará dando acompañamiento y seguimiento al procedimiento legal. Indicó que ya tuvieron comunicación con los propietarios de este burrito y que buscarán aportar los elementos que sean requeridos durante la investigación, con pruebas, con dictámenes y documentos relacionados con las lesiones de este animal.
11: En otros temas, más de 700 perros han recibido tratamiento contra garrapatas y otros parásitos en diferentes sectores de Torreón como parte de las jornadas gratuitas que realiza la Dirección de Salud Pública Municipal a través del Centro Veterinario. Juan Pérez Ortega, director de Salud Municipal, informó que hasta el momento han sido atendidos 727 perros en colonias y sectores como El Perú, Villas La Merced, Nueva Laguna Norte y Loma Real 2. Las jornadas buscan disminuir la presencia de garrapatas, particularmente durante la temporada en la que las condiciones ambientales pueden favorecer que pues se multipliquen estas garrapatas, además de prevenir otros problemas que pueden afectar la salud de los animales. El tratamiento consiste en la aplicación de un desparasitante en gel directamente sobre el lomo de los perros y este producto se coloca a contrapelo para facilitar su correcta distribución.
10: De acuerdo con Pérez Ortega, el tratamiento permite repeler garrapatas, piojos y otros parásitos, además de contribuir a la prevención de problemas de la piel como la sarna. La protección que proporciona el producto tiene una duración aproximadamente de un mes y medio, por lo que la dependencia recomendó a los propietarios mantener una revisión periódica de sus mascotas para detectar oportunamente la presencia de estos animales. Las acciones forman parte, pues, de brigadas que se están dando en distintas colonias de Torreón dentro de una estrategia que lleva a cabo Salud Municipal, la cual recomendó mantener limpios los espacios donde permanecen las mascotas y realizar su desparasitación periódicamente, además de acudir a los servicios gratuitos que se están ofreciendo durante las jornadas en las colonias.
11: Importante estas acciones que realiza Salud Municipal, también las recomendaciones que dan a las personas allá en casa, que pues busquen en los perros o sí, alguna garrapata para evitar esta situación en donde la garrapata le pica al niño, le pica al adulto mayor y se puede complicar incluso hasta llevarlo hasta la muerte, Katia.
10: Pues sí, con esta información nos vamos a un corte comercial. Regresando tendremos más noticias locales.
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0: Sin consultarlo en internet, ¿por qué la tuberculosis llegó a considerarse un símbolo de belleza durante la época del romanticismo? 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
1: En Kiss FM es la 1:43.
2: 1:43.
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0: ¿Por qué la tuberculosis llegó a considerarse un símbolo de belleza durante la época del romanticismo? A finales del siglo XVIII y durante gran parte del siglo XIX, la tuberculosis se convirtió en un símbolo de belleza, ya que sus síntomas, fragilidad física, delgadez extrema, palidez, mejillas sonrosadas y labios rojos, eran admirados como parte de la estética romántica. Muchas mujeres imitaban esta apariencia usando corsés ajustados para lograr cinturas diminutas, llevando dietas estrictas para parecer más frágiles e incluso aplicando en su piel maquillajes con productos tóxicos como arsénico o mercurio. Sí, la moda era parecer estar enferma de tuberculosis. Además, el hecho de que figuras famosas de la época enfermaran y murieran de tuberculosis reforzó la idea de una muerte trágica y romántica.
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10: Una de la tarde con 46 minutos, la temperatura en los 34 grados centígrados y también está cambiando el reloj, ya es la 1:47, pero estamos de vuelta aquí en Hola del Mediodía para explorar más información local, porque el día de hoy se llevó a cabo en la Universidad Iberoamericana de Torreón en la presentación del seminario práctico para la profesionalización en casos de violencia familiar.
11: Así es, el evento contó con la participación de Aurora Galindo Escandón, visitadora regional de la Comisión de Derechos Humanos de Coahuila, también de Cristina Gómez Rivas, coordinadora regional del Centro de Justicia y Empoderamiento para las Mujeres de Torreón, y María Yamilet Cárdenas, coordinadora de los posgrados en Derecho y coordinadora académica del seminario, además de Juan Luis Hernández Avendaño, quien es rector de la Ibero Torreón, quien detalló que el objetivo será buscar especializar a distintos agentes, actores e instituciones para erradicar y prevenir el delito de violencia familiar en la región. Se trata de la primera edición del seminario de 20 horas divididas en 6 sesiones, el cual comienza el 26 de septiembre del presente año y concluye el 31 de octubre con la entrega de diplomas.
10: María Yamilet Cárdenas es coordinadora del seminario e informó que el proyecto está dirigido a mandos superiores y operadores del sistema penal en la región, está proyectado para 25 personas, en el cual se aprenderán aspectos técnico-jurídicos, primeros auxilios psicológicos, manejo de crisis, entre otros puntos importantes. Y Yamilet Cárdenas aclaró que se buscará socializar el tema para que mediante un lenguaje sencillo se atienda de manera oportuna e inmediata las situaciones de riesgo, y aquí tenemos sus declaraciones.
18: Luego que haya este espacio para que entre ellos se conozcan, muchas veces son los primeros respondientes en el tema de violencia familiar. Lo que queremos aquí es darle principal atención a la atención psicosocial, por eso hay toda una parte dedicada a la atención psicosocial y comunicación institucional, en las cuales a través de una doctora experta en psicología vamos a ayudar a tener este conocimiento de primeros auxilios psicológicos. También comunicación institucional nos existe y sobre todo no revictimizante, y para que tengan también ellos herramientas en manejo de tensiones y acompañamiento institucional. Entonces vamos desde la aplicación de la ley, la actualización, que ellos entiendan el proceso de una manera sencilla. Nuestro objetivo es socializar el derecho de manera de que, aunque no sean abogados, ya cuentan con la experiencia por su trabajo, ya cuentan con la experiencia necesaria. Solo hace falta este enfoque o este encuadre de la mano, en donde todos vamos a conocernos, todos van a poder ahí intercambiar.
10: Entonces ahí está la invitación para este seminario que está haciendo la Ibero, enfocado pues en los primeros respondientes, en mandos superiores y operadores del sistema penal aquí en la comarca lagunera.
11: En otros temas, la Fundación del Empresariado Coahuilense hizo oficial su adhesión a la iniciativa nacional Comprenderlo Cambia Todo, un proyecto orientado a priorizar la habilidad lectora en la niñez como eje fundamental para su aprendizaje y desarrollo integral. Es información de Katia Torres.
10: La Fundación del Empresariado Coahuilense hizo oficial su adhesión a la iniciativa nacional Comprenderlo Cambia Todo, un proyecto orientado a priorizar la habilidad lectora en la niñez como eje fundamental para su aprendizaje y desarrollo integral. La incorporación a este esfuerzo colectivo busca consolidar una alianza entre diversos sectores de la sociedad civil para atender rezagos educativos de manera coordinada. De acuerdo con la organización, se está canalizando este esfuerzo mediante el programa Reto Aprendo Lectura, un proyecto estratégico que abarca a 1.533 escuelas de Coahuila y beneficia a 135.917 estudiantes. Esa intervención focalizada busca sentar bases sólidas en lectoescritura desde las primeras etapas escolares. Al respecto, la dirección del organismo a cargo de Lucía Garza Guerra enfatizó que el dominio de la lectura en los primeros años de primaria resulta determinante para la trayectoria académica y personal de los menores. De acuerdo con la directiva, fortalecer estas capacidades capacidades desde la infancia no solo impacta el rendimiento escolar, sino que constituye una apuesta prioritaria para favorecer la movilidad social en la entidad. La iniciativa contempla un esquema de trabajo proyectado a 3 años para dar seguimiento al alumnado de primero a tercer grado de primaria. Este periodo de acompañamiento continuo tiene como objetivo asegurar la sostenibilidad de los resultados e incidir de forma directa en la retención escolar y el desarrollo de competencias transversales. Desde la perspectiva institucional del empresariado local, la formación en habilidades lectoras trasciende el ámbito socioeducativo tradicional, pues dota a las infancias de herramientas críticas para la adquisición autónoma de conocimientos a lo largo de su vida. Para Grupo Horizonte Lagunero, Katia Torres. Pues hay una iniciativa que va a iniciar este ciclo escolar en las escuelas públicas de Coahuila y de cuestiones educativas, pues también a educación y cultura, pero en el Paseo Colón, ya que habrá espectáculos infantiles, actividades deportivas, recorridos históricos, servicios de salud y espacios para emprendedores. Todo esto formará parte de la programación del Paseo Colón este domingo 6 de septiembre aquí en Torreón.
11: Y en más información, también pues Ana del Toro Muñoz, encargada del Paseo Colón y Centros Comunitarios de la Dirección General de Desarrollo Social, informó que las actividades se desarrollarán durante la mañana a lo largo del tradicional corredor dominical. Entre los principales atractivos se encuentra un espectáculo infantil que comenzará a las 10:30 horas en el escenario principal, ubicado en la avenida Abasolo. El Instituto Municipal de Cultura y Educación instalará el Paseo del Arte y organizará un torneo de ajedrez durante la mañana. También estará disponible la ruta 115 en tranvía, que realiza un recorrido histórico por diferentes museos de Torreón. La programación incluirá actividades de protección civil y bomberos, cuyos elementos realizarán simulacros y dinámicas preventivas para acercar a las familias a la información de cómo actuar frente a situaciones de emergencia. También hay ahí también actividad por parte de los agentes de la Dirección de Seguridad Pública Municipal, que todos los domingos se colocan en esta avenida, en este Paseo Colón, para pues dar también información importante a los niños, niñas y personas que se acerquen a conocer un poco más de sus actividades, lo que es el K9, cómo funciona el Grupo de Reacción Torreón. Además, también se instalará el Paseo de Emprendedores, habrá actividades relacionadas con movilidad urbana, servicios gratuitos de salud y campañas enfocadas en bienestar animal. CIMAS Torreón y Cruz Roja también participarán con acciones de concientización y prevención, mientras que asociaciones civiles se sumarán a las diferentes actividades programadas.
10: Entonces, ahí está la lista de las actividades a las que se pueden sumar este domingo, quizá aprovechando que poquito a poquito se está dejando sentir cada vez menos el calor, pues es una buena idea para ir a disfrutar de actividades gratuitas en el Paseo Colón. Es la 1:54 PM, vámonos a un corte comercial y regresamos a Ola del Mediodía.
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0: En algunas escuelas, espacios públicos o eventos masivos, donde está restringido el uso de celulares, utilizan Yandere. Pero sin consultarlo en internet, ¿qué es Yandere y cómo funciona? 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
1: 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En Kiss FM es la 1:55.
2: 1:55.
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19: Galardón Colosio. El PRI Coahuila tendrá reunión de jóvenes este viernes. Carlos Robles Lostanau encabezará la entrega de reconocimientos de la Red Coahuila de Jóvenes a militantes destacados, y entre quienes pasarán por su galardón estarán la diputada local electa Jimena Villarreal y Jesús García Sotomayor, subsecretario de Desarrollo Regional de La Laguna. A García Sotomayor le tocará el galardón Luis Donaldo Colosio, y ahí hay un dato que no pasa desapercibido, pues el año pasado ese mismo reconocimiento fue para Gabriel Elizondo Pérez, hoy senador de la República. En una de esas, el premio viene con una candidatura incluida. Uno nunca sabe.
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22: En algunas escuelas, espacios públicos o eventos masivos, donde está restringido el uso de celulares, utilizan Yandere. ¿Pero qué es Yandere y cómo funciona? Yandere es una funda especial para celulares que bloquea todas las señales del dispositivo cuando está cerrada, incluyendo mensajes, redes sociales y grabaciones. ¿Cómo funciona? Bueno, no es necesario entregar el celular a otra persona. Cada asistente a algún evento coloca su propio teléfono en la funda al entrar al lugar. La funda solo puede abrirse fuera del área restringida mediante un dispositivo especial proporcionado por los organizadores. Aunque su uso puede generar debate, ha sido bien recibido en escuelas, edificios gubernamentales y oficinas. También se ha extendido a shows de comedia, conciertos, centros de trabajo, bodas, campamentos e incluso reuniones familiares, ofreciendo un espacio libre de distracciones y más enfocado en la experiencia presente. ¿Y tú, harías una fiesta prohibiendo el uso del celular?
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11: 1:58, estamos de regreso a Hola del Mediodía con más información ahora del IMSS Coahuila, porque se recomienda incluir frutas, verduras, cereales integrales y proteínas en la alimentación diaria de niños, niñas y adolescentes. Esto para favorecer su rendimiento escolar. Con el inicio del ciclo escolar 2026-2027, el Instituto Mexicano del Seguro Social en Coahuila llamó a las familias a mejorar los hábitos alimenticios de niñas, niños y adolescentes, al destacar que una alimentación adecuada es fundamental para favorecer su rendimiento escolar y prevenir enfermedades. La nutrióloga Eliana García Moreno, adscrita al Hospital General de Zona número 2 en Saltillo, explicó que los alimentos consumidos por la mañana proporcionan energía al cerebro y al organismo, por lo que omitir el desayuno puede ocasionar falta de atención, somnolencia y dificultades para desarrollar actividades escolares.
23: Sí, ¿cuántos infantes o incluso nosotros mismos omitimos, ¿no?, el desayuno por dormir un poco más o para aprovechar más la mañana? Pero pues el IMSS hace un recordatorio de que este es el punto clave y no nada más una campaña de marketing, porque señaló que cuando el desayuno se omite es insuficiente o está compuesto principalmente por alimentos de bajo valor nutricional, pueden presentarse hipoglucemia secundaria, lo que repercute tanto en el comportamiento como en el desempeño académico de los infantes. Textualmente comentó que un niño que está en etapa de crecimiento, en las etapas escolares, es importante que consuma algo que contenga proteína, porque si solo come cosas dulces, se van a hacer picos de glucosa a lo largo del día, les va a generar más hambre, van a tener más sueño y entonces va a estar decaído durante todo el día, no va a tener suficiente concentración y va a batallar para memorizar. Ante esto, recomendó que la primera comida del día incluya una porción de fruta de temporada, como alguna manzana, pera o una taza de fruta picada, además de verduras cocidas y la proteína. También sugirió incorporar alimentos de origen animal bajos en grasa, en este caso como pollo, atún, algún huevo, acompañados igual de cereales integrales, por ejemplo, con una rebanada de pan o una tortilla. Y en cuanto a las bebidas, pidió evitar los jugos industrializados y refrescos con azúcar y optar por agua simple o por agua de frutas naturales que pueda hacerse en el hogar.
11: En otros temas, el desempleo en la población joven representa uno de los principales retos del mercado laboral en la zona metropolitana de La Laguna, donde 2 de cada 3 personas desempleadas tienen entre 15 y 29 años, de acuerdo con datos del Instituto Nacional de Estadística y Geografía del INEGI, bueno, el INEGI. Según la información difundida por el Observatorio de La Laguna, en la zona metropolitana de La Laguna se contabilizan 19,326 personas desocupadas, de las cuales 12,568 son jóvenes de entre 15 y 29 años, lo que representa aproximadamente el 65% del total. La cifra contrasta con los demás grupos de edad entre las personas de 30 a 39 años se registran 2,842 desempleados y en el rango de 40 a 49 son 1,752, mientras que entre quienes tienen de 50 a 59 años suman 1,719 personas.
23: Sí, y por el contrario, el grupo de personas de 60 años concentra 445 personas desocupadas. De esta manera, se da uno cuenta que la problemática del desempleo se está concentrando principalmente en quienes se encuentran en las primeras etapas de la vida laboral, lo que plantea desafíos relacionados con la incorporación de los jóvenes al mercado del trabajo, sus primeras experiencias laborales y el acceso a empleos formales y mejor remunerados. A la problemática del desempleo se suma el nivel salarial que perciben los trabajadores jóvenes, ya que según datos del IMSS, correspondientes a diciembre del año pasado, muestran que el salario mensual promedio en la zona metropolitana es de 15,582 pesos, pero los ingresos son considerablemente menores entre trabajadores más jóvenes. En cambio, las personas de 20 a 29 años registran un salario promedio mensual de los 12,851 pesos, es decir, 2,700 pesos menos que el promedio de acuerdo con el IMSS, y el ingreso es todavía menor entre quienes tienen 15 o 19 años, ahí el salario baja a los 10,000 pesos, pero es a partir de los 30 cuando el salario promedio comienza a superar un poco el general de la región, alcanzando 16,000 pesos entre los trabajadores de 30 a 39 años y poquito más de 17,000 entre quienes tienen 40 años y 49. Ya posteriormente va a la baja en personas que tienen entre 50 y 59 años, ganando poquito más de 16,000 pesos, y quienes son mayores de 60 apenas ganarían 12,756 pesos. ¿Usted gana alguna de estas cantidades que nosotros mencionamos? Porque yo he publicado algunas de esas cuestiones en redes sociales cuando el IMSS da a conocer los salarios promedios para la región y siempre los comentarios son como, pues digan dónde, ¿no? ¿En qué trabajo? Porque apenas si gano los 8,000 pesos mensuales.
11: Es una realidad de aquí en México que los salarios, la verdad, da mucho de qué hablar en muchos sectores laborales, no solamente en algunos específicos. Lo que también es una realidad, Katia, es que ya los jóvenes o las personas buscan algún emprendimiento personal, por ello pues no reciben un sueldo fijo, pero pues muchas de las veces les funciona mejor el tener un negocio propio vendiendo comida, vendiendo ropa, lo que sea, que tener un trabajo de 8 horas, de 10 horas, uh-huh, de lunes a sábado, o incluso personas que trabajan los fines de semana para ganar pues un sueldo prácticamente mínimo.
23: Sí, es súper raro ya en estos tiempos de conocer personas que tengan solo un solo ingreso, ¿no? Y que no estén buscando un emprendimiento o trabajo de medio tiempo, como bien lo decías, los fines de semana. Pero ya cambiamos completamente de información, nos vamos ahora a temas que tienen que ver con servicios públicos, porque la acumulación de basura, escombro y otros residuos provocó un taponamiento en el canal La Vega del Caracol, por lo que el personal de Obras Públicas y Cimas Torreón tuvieron que ir a realizar trabajos de limpieza para limpiar el paso del agua y evitar afectaciones en la industria hidráulica, en la infraestructura, perdón.
11: Los trabajos se concentraron en el canal ubicado sobre la carretera Santa Fe, en el tramo comprendido desde el cruce con el Boulevard Torreón 2000 hasta el entronque de acceso al fraccionamiento Santa Fe. De acuerdo con la información municipal, los residuos habían sido depositados de manera indebida y terminaron por obstaculizar, el flujo de agua, situación que podría generar problemas en el funcionamiento de la infraestructura del sector. Para retirar los desechos, la Dirección General de Obras Públicas utilizó maquinaria pesada, entre ella retroexcavadoras y camiones de carga, con lo que realizó la limpieza mecánica del canal. Respecto al tema, Juan Adolfo Bombertrap Saracho, director general de esta dependencia, señaló que mantener despejado estos espacios resulta especialmente importante durante las temporadas de lluvia al reducir el riesgo de obstrucciones y un posible pues afectamiento en esta zona. En los trabajos también participó personal de Cimas Torreón, cuyo gerente general es Javier Herrera Arroyo, quien acudió al sitio para revisar las condiciones del canal y las labores realizadas. Herrera Arroyo llamó a la población a evitar arrojar basura, escombro y otros residuos en canales, bocas de tormenta y espacios públicos, debido a que pueden bloquear el paso del agua y afectar el funcionamiento de la red hidráulica. Las dependencias municipales continuarán con la atención de puntos donde la acumulación de desechos pueda representar un problema para el desalojo del agua durante las lluvias.
23: Entonces, aquí un caso más donde se tira la basura de manera incorrecta y genera un taponamiento en los canales principales para que se vaya desahogando el agua, o incluso pues en los resumideros, ¿no? Cuestiones de ese tipo, en el drenaje me refiero. Lo bueno que no llovió, ¿no? Como estaba precisamente pronosticado, porque igual hubiera representado un problema el taponamiento ahí en el canal La Vega del Caracol. Son las 2:07, nos vamos a un corte comercial y regresando a la del mediodía vamos a estar explorando los temas de seguridad, la nota roja, la nota policíaca, como usted la conozca, todo esto lo que pasó en las últimas 24 horas aquí en la Comarca Lagunera, pero cuando regresemos, habla del mediodía.
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5: En Kiss FM son las 2:07. 2:07.
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2: ¿Por qué los monjes católicos se rapaban parte de la cabeza? Los monjes católicos se rapaban la cabeza en un ritual llamado tonsura, que además de obligatorio, simbolizaba la renuncia a lo mundano, la humildad, la devoción a Dios y el desprendimiento del ego. Es decir, dejaban de lado el interés por la moda o la apariencia física. También servía para diferenciarlos del resto de la población. En la tonsura romana, solo se rapaban la parte superior, dejando un círculo de cabello alrededor que algunos relacionaban simbólicamente con la corona de espinas de Cristo. La tonsura fue eliminada como requisito obligatorio por la Iglesia Católica en 1972 tras la reforma litúrgica del Concilio Vaticano II, pero todavía puede apreciarse en imágenes religiosas, películas y series históricas.
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3: 2:12, estamos de regreso a Hola del Mediodía, ya con información de seguridad, porque la Fiscalía General del Estado de Durango, a través del agente del Ministerio Público, adscrita al Centro de Justicia para Niñas, Niños y Adolescentes de la Región Laguna, y mediante las pruebas presentadas ante sede judicial, obtuvo sentencia condenatoria para Alan Alexis Hernández Ortega por su responsabilidad penal en la comisión del delito de violación cometido en agravio de un adolescente de identidad reservada. De acuerdo a los elementos de prueba que sustentan la carpeta de investigación, el 19 de julio del 2021, el ahora sentenciado, al encontrarse en un asentamiento del estado de Durango, ejecutó actos de carácter sexual en agravio del adolescente, vulnerando con ello la sexualidad y seguridad de la víctima.
4: Posteriormente, Hernández Ortega fue detenido y quedó a disposición de un juez de control, llevándose a cabo un procedimiento abreviado en el cual se le dictó sentencia condenatoria por 8 años y 9 meses en prisión, así como el pago de 56,000 pesos de multa y como reparación del daño 26,000 pesos de multa.
3: Y en más información, también del lado de Durango, elementos de la Policía Estatal localizaron a un joven de 18 años que contaba con reporte de desaparición durante un recorrido de vigilancia y prevención realizado en la colonia José Revueltas, en la ciudad de Durango. Se trata de Augusto N., estudiante y vecino de dicho sector, quien fue ubicado durante la noche mientras caminaba por la vía pública. Al coincidir sus características con las descritas en el reporte, los agentes se aproximaron para verificar su identidad y salvaguardar su integridad. Durante la intervención, el joven explicó a los oficiales que atravesaba por algunos problemas familiares, situación por la que habría decidido salir de su domicilio.
4: Y de acuerdo con el reporte, sus padres habían acudido ante las autoridades para denunciar su desaparición, luego de que durante el día no regresara a la casa y dejara de responder las llamadas telefónicas. Tras ser localizado, Augusto solicitó ser trasladado al domicilio de su abuela y hasta ese lugar acudieron sus padres, con quienes sostuvo una conversación para buscar una solución a la situación familiar. Se informó que el joven fue localizado sano y salvo, por lo que se logró atender de manera favorable este reporte de desaparición.
3: Ahora nos movemos al municipio de Lerdo, porque la Dirección de Seguridad Pública Municipal informó sobre el despliegue de rondines de vigilancia de manera permanente en los diferentes planteles educativos, además de mantener comunicación directa con mesas directivas. José Luis Olivares Guzmán, director de Seguridad Pública en Lerdo, comentó que a través del programa de proximidad social, este operativo garantiza la presencia de elementos corporativos en las inmediaciones de los planteles para atender con rapidez cualquier llamada de emergencia. Señaló que la vigilancia se enfoca prioritariamente en recorrer los centros educativos que históricamente representan focos de atención debido a antecedentes de incidentes registrados durante la entrada o salida de alumnos

0: por parte de las corporaciones de seguridad, un llamado de atención también por parte de ellos. Por ello, pues realizan estos recorridos allá en la Laguna de Durango.
1: Sí, y están solicitando pues que los padres de familia tengan comunicación constante con sus hijos para detectar a tiempo cualquier señal de alerta, conocer su rutina, monitorear los tiempos de traslado de la escuela a la casa y de la casa a la escuela, así como pues actividades que haga antes y después de las clases. 2:17, vámonos a un corte comercial y regresamos con el mundo deportivo.
2: 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En Kiss FM son las 2:17. 2:17.

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8: ¿En la vida real existieron los ninjas? La respuesta es sí. Sí existieron los ninjas en la vida real, aunque muy diferentes a los que vemos en películas. Históricamente, estos agentes secretos eran llamados shinobi o shinobi no mono, que significa persona que actúa en secreto o espía. La palabra ninja se popularizó mucho después a través de películas y cómics, pero en la realidad japonesa feudal, los verdaderos ninjas eran los shinobi. No eran superhéroes ni hacían acrobacias imposibles. Su fuerza estaba en el sigilo, el camuflaje y la estrategia.
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10: 2:21, la temperatura en los 34 grados centígrados con sensación térmica de 36. Usted que anda en la calle, envíenos su mensaje a Facebook, Hola FM, si es que en realidad se sienten estos 34 grados centígrados que nos dice el pronóstico del clima, y déjenos sus comentarios en este programa que está siendo transmitido por Facebook totalmente en vivo. Vamos a pasar antes del mundo deportivo, que yo me andaba queriendo adelantar. Es que Javier Chavero nos trae información interesante, entrevista con el director técnico de Santos Laguna Femenil, aprovechando que toda esta semana hemos estado hablando del equipo, pero eso...

0: un poquito más adelante. Antes hay que platicar que se está renovando la infraestructura de los semáforos en diversos cruceros donde hay mayor circulación en Torreón para que vaya a tomar sus precauciones. Comenzaron ya con esta renovación en distintos puntos de la ciudad, principalmente en cruceros con alta circulación vehicular, donde se busca pues que las señales estén más visibles para reducir también fallas en los dispositivos. Hasta el momento, el Sistema Integral de Mantenimiento Vial ha invertido e intervenido en 30 cruceros con la instalación y sustitución más o menos de 49 luces LED en los colores, obviamente, rojo, ámbar y verde. Al respecto, el director de este organismo, que se llama David Fernández, informó que el programa continuará de manera paulatina y dará prioridad a las intersecciones que concentran una mayor cantidad de vehículos o presenten necesidades de mantenimiento. Y algunos puntos son la Avenida Juárez, el periférico Raúl López Sánchez, el Boulevard Mieleras, la Calzada Cuauhtémoc, la Avenida Hidalgo y el Boulevard Constitución.
1: Además del reemplazo de luces, las cuadrillas realizan reparaciones de la infraestructura que permite operar los semáforos en Diagonal Reforma, Calzada Juan Bels, por ejemplo. También fue necesaria la instalación de 22 metros de cable calibre 12, además de adecuaciones al sistema de señalización. El cambio a luces LED busca que las indicaciones sean más visibles para automovilistas y peatones, particularmente en vialidades donde el flujo vehicular es constante durante buena parte del día. Fernández señaló que las labores no se concentrarán únicamente en los 30 cruceros atendidos hasta ahora, pues se mantendrá la revisión de la red de los semáforos para detectar equipos que requieran reparación, sustitución o actualización. Algo muy importante, Katia, esto que se hace, porque luego pueden presentarse no solamente fallas, sino también accidentes viales que dejan personas lesionadas, porque muchas de las veces ya la luz no funciona bien, no alcanzas a percibir bien durante alguna hora de la tarde, sobre todo cuando va cayendo el sol, si la luz está en rojo, si está en verde, si está en amarillo. Esto evidentemente puede provocar un accidente, así que estaremos platicándole en otros espacios donde más serán pues renovados estos semáforos para evitar más incidentes aquí en Torreón.
0: Sí, sobre todo porque justo son puntos focales como el periférico Raúl López Sánchez. Precisamente hace como semana y media me tocó ver las grúas que estaban instalándose para cambiar la semaforización con el cruce de Avenida Juárez o colocando algunas otras cámaras también de vigilancia, pero usan una grúa. Entonces, si de pronto el tráfico va más lento de lo normal en estos puntos que le hemos estado platicando, es porque se está haciendo pues la renovación de los semáforos en estas vialidades. Y de esa cuestión pasamos a salud municipal, porque se reportó un incremento de entre el 200 y el 300% en la productividad de algunos de los servicios, particularmente en las áreas de rayos X y ultrasonido, luego de detectar que parte de la infraestructura disponible no se estaba aprovechando a su máxima capacidad. De este tema habló el director de salud, Juan Pérez Ortega, y explicó que durante sus primeras 4 semanas al frente de la dependencia, se estuvo realizando un diagnóstico para conocer las condiciones de operación, para ver qué equipos se tenían y determinar las áreas en las que era necesario mejorar la atención. Y entre los principales hallazgos se detectó una baja productividad en los servicios de rayos X y de ultrasonido, pese a que sí hay equipo y personal necesario para incrementar el número de atenciones. Y es que luego de estas 4 semanas y de sacarle mayor provecho a estos equipos, pues ya se dice que hay un 200 o 300% más actividad en esas áreas que antes.
1: Indicó que actualmente la Dirección de Salud cuenta con personal suficiente para mantener los servicios que ofrece a la ciudadanía, aunque reconoció que existen áreas de oportunidad tanto en infraestructura como en la operación cotidiana. El funcionario explicó que parte del plan de trabajo estará dirigido precisamente a aprovechar de mejor manera los recursos con los que ya cuenta la dependencia antes de determinar otras necesidades para fortalecer los servicios médicos municipales. Además de mejorar la atención dentro de sus instalaciones, Salud Municipal incrementó su trabajo en campo, ya que las jornadas de fumigación y nebulización pasaron de aproximadamente 3 intervenciones semanales a 15. Ante la necesidad de reforzar la prevención del dengue durante la actual temporada, También se mantiene la acción relacionada con la prevención de enfermedades transmitidas por garrapatas y los programas de bienestar animal, áreas que forman parte de las prioridades establecidas por la administración municipal. En cuanto a las esterilizaciones, Pérez Ortega informó que el servicio continúa disponible en el Centro de Control Canino y que ya fueron reactivadas las jornadas dominicales en Paseo Colón, las cuales habían dejado de realizarse temporalmente. El director señaló que el diagnóstico servirá como punto de partida para continuar realizando ajustes en los próximos meses, con el objetivo de aumentar la capacidad de atención y mejorar el aprovechamiento de los servicios que Salud Municipal ofrece a los habitantes de Torreón.
0: Entonces, ahí está la información de que Salud Pública Municipal tiene la capacidad de recibir a los habitantes de Torreón para estos servicios de salud, si a veces no queremos acudir al Seguro Social porque es mucha espera o no hay cupo suficiente en el área de urgencias para acudir por una consulta o pasar a procedimientos más especializados como ultrasonidos o rayos X, es bueno saber que en Salud Municipal pues están los materiales necesarios, está la infraestructura y también el personal para atender este tipo de casos.
1: En otros temas, a 2 años del actual gobierno federal, la Confederación Patronal de la República Mexicana, Coparmex, advirtió que México enfrenta retos importantes en seguridad, inversión productiva y generación de empleo formal, factores que consideró están limitando las posibilidades de un mayor crecimiento económico. En el balance realizado con motivo del segundo informe de gobierno de la presidenta Claudia Sheinbaum, el organismo empresarial reconoció avances en materia comercial, política exterior y recuperación del poder adquisitivo, pero señaló que persisten problemas que requieren atención inmediata. Uno de los principales focos de preocupación es la inversión. De acuerdo con Coparmex, la inversión fija bruta representó 21.2% del Producto Interno Bruto durante el primer trimestre del 2026, por debajo del 22.7% registrado un año antes y todavía lejos de la meta de 25% establecida en el Plan México.
0: Sí, el organismo agregó que la inversión privada descendió a 17.9% antes de su nivel más bajo, que fue en el 2020, mientras que la inversión pública se ubicó apenas en el 3.3%. Además, solamente el 23% de los socios de Coparmex considera que actualmente es un buen momento para invertir en el país. Y aunque la inversión extranjera directa alcanzó niveles históricos, Coparmex advirtió que esto no necesariamente significa la llegada de nuevos proyectos, ya que durante el primer semestre de 2026, 7.8% de estas inversiones correspondió a nuevas inversiones, es decir, a empresas que no estaban en territorio mexicano, por lo que llamó a convertir los flujos de capital en nuevas empresas y fuentes de trabajo. Con esta información ya cerramos bloques noticiosos de política o de economía aquí en Hola del Mediodía, y pues le tenemos que ceder los micrófonos, Samara, ahora sí totalmente al mundo deportivo porque es jueves y tendremos a Javier Chavero en el estudio. Sí, vámonos nosotros a un corte comercial y regresando llega Javier Chavero y aquí nos despedimos tú y yo para hacerle los micrófonos. Samara, qué gusto que nos hayas acompañado un día más.
1: Un gusto platicarle a toda la ciudadanía la información de la Comarca Lagunera, lo que acontece en las últimas 24 horas. Le deseamos una feliz tarde.
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2: ¿La Tierra es redonda o plana? ¿Tú qué opinas? Aunque parezca una broma la pregunta, hay muchas personas en diferentes partes del mundo que piensan que la Tierra no es redonda, sino plana, y son llamados terraplanistas. Sí, en pleno siglo XXI. Aunque no se sabe con exactitud cuántos terraplanistas hay en el mundo, algunas encuestas muestran que, en Estados Unidos, por ejemplo, de cada 100 personas, entre 1 y 2 creen que la Tierra es plana. Que hay una gran conspiración de los gobiernos y la comunidad científica para engañar a la población mundial y hacernos creer que la Tierra es redonda, esférica o plana, cuando en realidad, según ellos, es plana. ¿Tú qué opinas? ¿Eres un terraplanista o conoces a alguno?
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4: Son ya las 2 de la tarde con 32 minutos, la temperatura en la comarca lagunera 34 grados centígrados. Bienvenidos, bienvenidos como cada jueves a la mesa deportiva aquí en Grupo Horizonte Lagunero. Soy Javier Chavero, encargado del área de deportes, y hoy tenemos información, pero más que nada tenemos una entrevista que le vamos a presentar en unos minutitos más. Primeramente arrancamos con la información de los deportes. ¿Qué tenemos? ¿Qué tenemos? Primeramente vamos a hablar del equipo de la comarca lagunera, Santos Laguna, porque pues siguen en preparación para el partido que sostendrán este próximo domingo en punto de las 8 de la noche ante la máquina cementera de la Cruz Azul. Recordar, Santos Laguna solo ha conseguido un punto de 18 posibles. Es un tema medio complicado para Santos, sí, porque se va a enfrentar a uno de los equipos con mayor potencia dentro de la Liga MX. Estamos hablando de la máquina cementera de la Cruz Azul, que por cierto, pues desgraciadamente cayó lo que iba a ser su fichaje, el fichaje próximo para lo que era, que se le fuera un jugador como Eric Lira, que estaba ya prácticamente pactado con el Mónaco. Sin embargo, por ahí el equipo monegasco no pudo vender a uno de los jugadores que iba a traspasar al Everton, se quedaron sin una plaza de extranjero, y a pesar de que ya estaba todo arreglado para que se fuera por ahí el jugador Eric Lira directamente a jugar con el Mónaco, donde previamente ya un mexicano había hecho historia en este equipo, había estado Rafael Márquez jugando con este equipo de Mónaco, pues en esta situación no se va a poder, se va a tener que alargar un poquito más el tema con Eric Lira para que pueda irse directamente a Europa. De hecho, se manejaba que después de la Copa del Mundo varios jugadores mexicanos podrían emigrar al viejo continente. Nombres que sonaban por ahí, además de Eric Lira, estaba por ahí sonando el nombre del portero Raúl "El Tala" Rangel, que podía irse directamente allá a jugar a Europa. No se da el fichaje. El tema también, por ejemplo, con Obed Vargas, se mencionaba que podía salir del Atlético de Madrid para buscar más minutos. Sin embargo, no se dio también el tema para que pudiera salir del Atlético de Madrid. Otro de los jugadores fue Roberto "El Piojo" Alvarado, que se mencionó en algún lapso que podía irse. Sin embargo, no se termina por ir. En el caso de Cruz Azul, hablando un poquito del tema de la tabla general en la Liga MX, la máquina cementera pues no le ha ido para nada mal en esta temporada. En estos momentos se encuentra en décimo lugar, tiene ya 3 triunfos y tiene 3 derrotas. Creo yo que no es un mal arranque en este apertura 2026, muy lejos del América, que tiene pues 16 puntos, 5 ganados y un empatado. Y en el caso de Santos Laguna, está en penúltimo lugar de la tabla general con 5 partidos perdidos y un empatado, solo porque existen los Bravos de Juárez, que no han ganado en esta temporada. Solo por eso el equipo de Santos, bueno, Santos tampoco, pero no ha sumado ningún punto el equipo de los Bravos. Es por ello que Santos está todavía por encima de ellos en la tabla general. Va a ser un duelo bastante ríspido, un duelo muy cerrado el que se va a vivir este próximo domingo en punto de las 8 de la noche. En el tema del encuentro, pues sabemos que este partido va a ser transmitido a través de televisión abierta. Hasta el momento se sabe que va a ser por Canal 5. Ya están designados los árbitros para este encuentro. El árbitro central va a ser Maximiliano Quintero Hernández, un árbitro que tiene muy buenos números. Por ahí, abanderado número 1 va a estar Jonathan Maximiliano Gómez, el abanderado número 2 Daniel Gabriel Martínez, mientras que el árbitro asistente va a estar Jonathan Peinado Aguirre. Hablando del árbitro central, pues es un árbitro que le gusta estar cerca de los jugadores, le gusta dejar fluir el partido. Creo yo que en ese punto es uno de los de lo destacable de este árbitro central. Así que pues lo estaremos checando más adelante. Igual lo invitamos a que cheque la previa que tendremos aquí en Grupo Horizonte Lagunero el próximo domingo por la mañana, previo al encuentro. Hablando del tema de los fichajes, no se ha dicho nada por parte de Facundo Cáceres si es que llega o no llega a Santos Laguna. El equipo de la Comarca Lagunera como tal y la directiva no han emitido algún comunicado o información que asegure que ya está Facundo Cáceres firmado con Santos Laguna, a pesar de que muchos medios de comunicación, de que gente muy cercana al tema de los fichajes, como es César Luis Merlo, ya confirmaron que llega aquí a la Comarca Lagunera. La directiva como tal no lo ha confirmado, ya hasta que pues por ahí Santos tome una postura acerca de este tema, estaremos platicándolo. Hablando del fútbol mexicano, ayer se llevaron a cabo las semifinales de la Leagues Cup, entre puros equipos mexicanos quedó este torneo, y ayer las Águilas del América se enfrentaron a los Rayados de Monterrey. Los regiomontanos se fueron al frente por allá al minuto 49 con la anotación de Diego Rossi. Después de ello, Ramón Juárez empató los cartones al 57. El equipo de América, con un golazo de Alan Cervantes, el ex guerrero, se fue al frente al 63, pero al 69 el mismo Alan Cervantes cometió una falta que Lucas Ocampo cobró desde los 11 pasos, 2-2, y ya en la tanda de penales el mismo Alan Cervantes también erró su penal para darle el pase a la gran final al equipo de Rayados de Monterrey. Primer torneo del técnico Matías Almeida y ya llegó una final. En la otra semifinal que se disputó de este torneo, el equipo de Toluca no batalló para vencer al equipo de León, los Panzas Verdes. Primeramente Federico Pereira al minuto 41. Después el Chico Maraviñas, como le dicen, Federico Viñas, apareció al 69 para poner el 2-0 definitivo. Hubo también por ahí expulsados, se fue Johan Romaña al 75 y al 89 Bruno Méndez de los Diablos Rojos de Toluca dejó el terreno por expulsión, pero ya está lista la final de lo que es la Leagues Cup. Ya nada más falta que se dispute esta final, que es este próximo domingo en punto de las 7:15 de la tarde. El tercer lugar es el también domingo a las 4 de la tarde. Ya para cerrar, antes de irnos a la entrevista, pues la sorpresa que nos llevamos con el fichaje de la mexicana Rebeca Bernal con el Manchester United, la jugadora que tiene una gran carrera dentro del fútbol mexicano, nacida en Tampico, que tiene 29 años, pues terminó fichando con uno de los mejores equipos del mundo, como lo es el Manchester United. Se convierte en la primera mexicana en jugar en la Premier League. Se suma a más jugadoras mexicanas que han estado rondando por el mundo. Digo, las más conocidas, sabemos que es Maribel Domínguez, que estuvo un rato en el Barcelona, por ahí Kenty Robles, que jugó en el Atlético de Madrid y también Real Madrid, y Charlín Corral, que también estuvo por ahí con el Atlético de Madrid. Pues Rebeca Bernal se suma a este grupo de mexicanas que han estado disputando lo que son las ligas más importantes o las más pesadas dentro del fútbol mundial. Ahora pues lo hará Rebe Bernal, que era la capitana en su momento de las Rayadas de Monterrey, lo hará vistiendo la camiseta de las Diablas Rojas de el Manchester United, como les digo, una de las mejores instituciones dentro del fútbol a nivel mundial. Si hablamos a lo mejor de que pues ahí estuvo en su momento Tatiana Flores con el Chelsea, no le tocó debutar en el primer equipo, no le tocó debutar. En el caso de Silvana tampoco, estuvo por ahí que en Chelsea, estuvo también en el Arsenal. En ninguno de los dos les tocó debutar en la primera división de inglesa del fútbol femenil. Y pues es lo que tenemos rápidamente en temas informativos, aunque también tengo que mencionarle rápido acerca de la información de la Liga Mexicana de Béisbol, que ya está llegando a los últimos instantes. Ayer el equipo de los Toros de Tijuana venció a los Sultanes de Monterrey, se coloca como el representante de la zona norte para disputar la Serie del Rey. Le ganó en la serie 4-1, lo hicieron bastante bien. De hecho, todas las series que disputó el equipo de los Toros, todas terminó con una victoria de 4-1. Qué tan contundente fue el equipo de Tijuana que dejó fuera a los Algodoneros de la Unión Laguna. Pues bastante, diría yo. Con este triunfo que tuvieron el día de ayer de 10-1, ganan la zona norte, se instalan en la Serie del Rey y esperan al rival, que ahorita está entre Olmecas de Tabasco y Pericos de Puebla. La serie va 2-1 en favor de los Olmecas de Tabasco. Hoy se juega el tercero de la serie en punto de las 7 de la tarde. Veremos si los Olmecas toman ventaja o los Pericos por ahí igualan, y ya tendremos que esperar a ver cómo se va acomodando esta Serie del Rey. Si a mí me preguntan, pues me gustaría ver a lo mejor a los Cabezones, como les dicen, al equipo de los Olmecas de Tabasco llegar a la Serie del Rey, pero tendremos que esperar unos días para ver cómo es que se acomoda este tema. Y ahora sí nos vamos de una buena vez a lo que es la entrevista. Tuvimos la posibilidad de entrevistar al técnico de las Guerreras de Club Santos, Jonathan Lascano, pues técnico que no tiene tanto, que llegó al equipo, que tomó las riendas y lo ha hecho bastante bien. Van 5 jornadas disputadas, ya lleva 2 partidos ganados el equipo de la Comarca Lagunera ante Querétaro y también ante el equipo de Atlante. Ahora le toca enfrentar a las Amazonas, a las Tigres, este próximo domingo en punto de las 6 de la tarde. Pero qué mejor que escucharlo de su viva voz. Con esto yo despediría, les dejaría la mesa deportiva y con esto cerramos este espacio llamado Ola del Mediodía. Los dejamos y recuerden mañana una cita a la 1 de la tarde y vámonos con la entrevista. ¿Qué tal, amigos? Bienvenidos, bienvenidos a una entrevista. Soy Javier Chavero, encargado del área deportiva aquí en Grupo Horizonte Lagunero. Y hoy salimos del estudio y nos encontramos en las instalaciones del territorio Santos Modelo porque tenemos una entrevista especial. Hoy estamos acompañados del técnico de Santos Laguna Femenil, Jonathan Lascano. Profe, ¿cómo está?
5: Mucho gusto, todo bien. Muy contento de estar por acá.
4: Oiga, profe, primeramente saludarlo, un gusto de tenerlo aquí en Grupo Horizonte Lagunero. Pues empezamos rápido con esta entrevista, ¿no? Primeramente, pues platícame un poquito de su trayectoria dentro del fútbol. Sé que pues tiene ahí un poquito en la tercera división, estuvo un ratito picando piedra, como muchos futbolistas que les tocó. ¿Cómo fue esa experiencia en tercera y qué tanto aprendió estando ahí en tercera división?
5: Bueno, pues te resumo un poco. El fútbol siempre ha estado presente en mi vida. Desde el día que yo nací, mi papá era entrenador, estuvo mucho tiempo como entrenador, entonces yo tuve la fortuna de crecer sobre esa influencia. Tuve un proceso ahí en básicas, en algunos equipos de la capital, América, Atlante, Cruz Azul. Después salió la tercera división, estuve un tiempo en tercera división, estuve en 2 terceras, sí. En una ahí en Plateros, ahí en la Ciudad de México, y en Venados, en las 2. Por supuesto, pues toda experiencia da aprendizaje, ¿no? Y creo que entiendes valores de disciplina, entiendes qué es estar cerca, lejos de casa, entiendes qué es darle prioridad a algo por encima de algunas otras cosas, ¿no? Que al final, cuando estuve ahí, pues era joven, no sé, entre 15, 18 años, 17. Y bueno, pues tienes que priorizar por el fútbol, más allá de escuela, tema social. Creo que hay muchas cosas. Ahí fue como ese primer contacto. Pero sí, estuve en varios procesos.
4: Sí, ahí picando piedra, ¿no? Digo, es bastante joven, profe. ¿Es que 92?
5: Soy 92, tengo 33 años, casi 34.
4: De la edad.
5: Somos de la edad. Estamos en plenitud.
4: Estamos en los meros moles en ese punto.
5: Sí. Oiga,
4: y hablando de ese tema, ¿cómo llega ya al proceso de empezar a dirigir? Porque también es complicado para alguien que está meramente metido en el campo a pasarse ya a dirigir. Es un tema difícil, primeramente como que esa transición de dejar el campo jugando y ahora empezar a mover el tema de, organización de jugadores, tácticas y todo esto. ¿Cómo es que tomas esa decisión?
5: Pues te repito, yo desde muy temprano veía a mi papá en casa hacer planificación de la semana, atender llamadas, estar pendiente de su equipo, de sus jugadores. Y puede ser que en el inconsciente estaba, no lo sé. Obviamente, bueno, siempre priorizas por ser jugador, ese era el sueño, ese era lo primero. Me doy cuenta por ahí de los 18, 19, que me toca estar en Altamira, que por ahí estaba prueba y como que estaba en duda el registro. Volteé y vi, dije, bueno, pues estoy lejos de casa, estoy en duda si me registran o no, pues tal vez no soy tan bueno. Y dije, bueno, pues aquí ya. Fue difícil esa transición, estuve más o menos un año y medio, diciendo que me iba a alejar del fútbol. Entré a la universidad, cursé sociología, estuve estudiando sociología un tiempo. Pasando un año poco más, me di cuenta que no, y salió un curso para entrenador general, no era específico. Me gustó mucho, fue de viernes a domingo, de 8 del día a 8 de la noche, pero me gustó mucho. Y ahí decidí que quería ser entrenador, entonces pues apliqué para la Escuela Nacional de Entrenadores Deportivos, que está allá en Ciudad de México. No me quedé la primera vez, es un examen que se quedan 18 aspirantes de 1,000, entonces era bastante. Después entré ya al curso de director técnico y a la par, al siguiente año, entré a la Escuela Nacional de Entrenadores Deportivos. Ahí, bueno, pues empecé y tomé la decisión también. A mis 18, en lo que estaba en esa tercera, me fracturé alguna vez el peroné, y la escuela particular que estaba cerca de mi casa, donde yo había jugado, necesitaba un entrenador para secundaria. Y yo tenía 18 y tomé a esos chicos. Obviamente en ese tiempo todavía no tenía tan consciente temas metodológicos, fundamentos, o sea, era más por la experiencia.
6: La práctica que uno tiene la lleva al campo, ¿no?
5: Exacto, entonces fue mi primer, y me fue muy bien, me acuerdo que fuimos campeones, fuimos a Copa Coca-Cola, la verdad, eso me di cuenta que quería ayudar a futbolistas y a gente en su proceso, creo que es una de las partes que más me enriquece, entonces de ahí empecé a tomar esa dirección, esos fueron los inicios.
6: Es que de cierta forma uno lo va guiando la vida.
5: Sí.
6: Yo soy de los de la idea que la vida te va guiando a lo mejor no era lo que tú querías primeramente, pero era lo que necesitabas en ese momento. Y te termina llevando, digo, en este caso ya ahorita que está en primera división con Santos Laguna Femenil, ahorita que mencioné el tema, pues sí es llegar, y ahorita que lo dice, ayudar de cierta forma también a los procesos de los jóvenes y jóvenes, bueno, mujeres y hombres en este punto.
5: Totalmente.
6: Y en este caso ahorita que está acá con Santos, ¿cómo encuentra el equipo en estos momentos? Digo, arranca la temporada, jornada 5 que se jugó, ya 2 victorias del equipo de La Laguna, ganaron de visitante contra Querétaro, ganaron esta semana contra el equipo de Atlante también. ¿Cómo encuentra el equipo en estos momentos?
5: Bien, yo creo que el equipo tiene un convencimiento sobre valores, sobre ideas, sobre conductas, sobre una filosofía a la hora de entrenar, sobre una filosofía a la hora de jugar, que va mucho con el club, ¿no? Y los valores puntualmente que buscamos transmitir cuando jugamos, es el ser valientes, el ser una guerrera, el pelear todas y cada una de las acciones, el buscar ser una ganadora, o sea, no es salir a competir, es salir a ganar, o sea, y creo que eso marca una diferencia en tu determinación, y no hablo de ganar el resultado, hablo de ganar duelos, hablo de ganar cada acción, hablo de eso que sí depende de mí. Los encuentro bien, creo que vamos encontrando sincronía en formas, en pequeñas sociedades, en grandes sociedades, el grupo está bien en general, creo que es un grupo sano, es un grupo de chicas que encuentran buena comunión y buen entendimiento, pero sobre todo que quieren trascender, que tienen hambre, que tienen deseo, que lo ponen día a día. Entonces, me parece que nos encontramos bien.
6: Es un equipo muy completo, ¿eh? Estaba checando durante estas jornadas las alineaciones, cómo se maneja. Digo, volteé a ver línea por línea, Katia Mendoza, que pues al final de cuentas arquera de la selección ecuatoriana. Ahí en la defensa pues tiene a jóvenes talentos emergentes. Yo les diría, antes mucha gente utilizaría la palabra promesas, pero yo creo que ya son establecidas. Yesenia Novela es el caso, es una joven de Lerdo que pues empezó desde las categorías inferiores y ahorita ya es una de las constantes en el equipo. Ahí está Sasha Picard, tiene por ahí a Dome en el centro del campo. En el ataque, pues, a quien me diga. O sea, realmente el equipo como tal está muy bien acomodado, está muy bien organizado y lo va llevando poco a poco. Preguntarle, profe, ¿qué siente usted que falta en ese tipo de detalles? Digo, se está trabajando diario porque lo vemos que trabajan o temprano, muy temprano por la mañana también.
5: Sí.
6: O a veces en la tarde que hay turno de horarios, pero ¿qué siente usted que falta nada más para ese empuje con Santos Femenino?
5: Pues yo creo que tenemos la base y creo que el tema de el equipo tiene que saber manejar ciertos momentos del juego, cuando anotas, cuando te anotan, cuando hay que cerrar, por ahí se nos fue el empate o el punto con Juárez que nos sacan al último minuto.
6: Sí.
5: Y la contundencia, pero más allá de fijarme en lo que hace falta, me fijo en lo que hemos avanzado y en lo que ya tenemos, ¿no? Trato de centrarme en eso. Por supuesto que es importante saber hacia dónde vamos y qué puede potencializar esto que estamos haciendo muy bien, pero creo que también hay que darles ese mérito, ¿no? De lo que está haciendo bien, encuentra a través del juego vertical, que creo que es una de nuestras fortalezas, a través del orden, a través de la intensidad, a través de ir juntas, se empieza a ver un equipo que también puede generar opciones con posesión de balón. Para mí, yo lo decía, tenemos que ir un híbrido, por momentos tenemos que ser verticales, defender y ser verticales, y en algún momento también ser un poco más de protagonistas. Entonces los veo bien, creo que tenemos que ser constantes y consistentes, eso es lo que creo que tenemos que tener claro.
6: Buena frase, estaba buena esa frase. No, y saber jugar, por ejemplo, con balón y sin balón también, es algo que muchos entrenadores no saben hacerlo tanto. Cómo defender sin la pelota y cómo defender cuando uno tiene la pelota también es otro de los puntos que muchos entrenadores siento yo que a veces les falta para aprender, en este caso pues es parte de un mismo trabajo. ¿Qué sello es el que está poniendo Jonathan Lascano en Santos Femenil?
5: Pues el sello del trabajo, el sello de una filosofía, el sello de creer que no hay nada imposible, que la voluntad, la determinación, el convencimiento, el grupo puede trascender. Eso es lo que creo, es lo que he buscado desde el día uno que me hice entrenador, que me ha tocado tener éxitos, que me ha tocado tener buenos resultados, pero que también me ha tocado tener malos. Y creo que lo más difícil es eso, es entender que esto que todos queremos, que es ganar, que es trascender, tiene un sacrificio, necesita de un trabajo, necesita de renunciar a ciertas cosas, necesita de poner foco y necesita de un grupo, porque el fútbol es asociación, sí, ¿no? Y no solo dentro del campo para jugar, sino para sostenerse en ciertos momentos. Entonces, mi sello es ese, creo que el equipo, el grupo y el convencimiento sobre la voluntad, sobre que me tengo que dar el máximo, tiene que estar. Puede que califiquemos y que nos vaya bien, o puede que no, pero la garantía es que vamos a ser mejores que ayer.
6: No, y se nota en el campo, profe. Sí se nota en el campo mejoría, digo, a comparación de temporadas anteriores, de un par de años atrás. Voltear a ver a Santos Femenil era voltear a ver un equipo que a lo mejor iba trabajando en el proceso, pero faltaba algo. Y en esta temporada, pues es un cambio muy diferente. Me imagino que, obviamente, por ahí uno de los puntos importantes para Santos, como usted y como grupo, es la calificación. No se consigue desde el 2021 la calificación. Es un proceso largo que se ha buscado, ¿no? ¿Qué tanto compromiso hay para llegar a ese punto?
5: Pues mira, compromiso siempre hay, pero el compromiso creo que va sobre las cosas que sí dependen de mí y que sí dependen del grupo. Porque la calificación pues se ha hecho una sola vez en la historia y eso quiere decir que no es fácil. Y al entender nosotros eso, pues yo no quiero prometer cosas falsas, no falsas, sino que no dependen de mí. ¿Qué depende de mí? Trabajar día a día, pararnos tempranos, tener una manera, una filosofía, que nos matemos por cada balón, que el equipo tenga una identidad, que se vea reconocido, que pelee, que luche y que pueda tener esta idea. Eso sí depende de mí. Los resultados no dependen de mí. Por supuesto que aspiramos, es nuestro más grande aspiración y lo tenemos claro, y cada una de las personas del club y también del equipo femenil lo deseamos y trabajamos día a día por ello. Entonces, eso está, es una meta, es un objetivo. ¿Cuánto tiempo va a tardar? Pues espero que sea esta temporada, pero o sea, mi compromiso es que no voy a bajar los brazos hasta conseguirlo. Ese es mi compromiso, eso es lo que yo quiero transmitir. Y es lo que sí me puedo comprometer.
6: No, y en ese punto también está el tema de la motivación. La motivación en un vestidor yo creo que es base, es importante. ¿Usted cómo levanta a las jugadoras? Primeramente después de, digamos, un partido perdido. ¿Y cómo también las motiva antes de un partido para poder hacer que saquen el máximo?
5: Pues mira, es que la motivación está, pero creo que va a haber momentos en los que no esté.
6: Sí.
5: Y si tú solamente actúas por motivación, corres el riesgo de que en algún momento no esté. Y cuando no esté, ¿qué vas a hacer? ¿No? No, es cuando la gente va al gimnasio. Ah, pues empiezan un primer mes, enero está full de gimnasio. Se acaba la motivación y se va todo. Es importante la motivación, es importante. Pero es más importante para mí el por qué haces las cosas. El por qué te levantas, el por qué estás aquí entrenando, el por qué vives lejos de casa, el por qué no estás con la gente que, o sea, cada una de las personas que estamos aquí tenemos un por qué.
6: Sí.
5: Mientras tú tengas ese por qué más claro, creo que es más fácil que tú puedas brindarte. Hay distracciones, hay malos momentos, hay, no sé, hay cosas que terminan por desviar la atención, la energía. Hay que buscar a cada jugador, a cada miembro, buscar focalizarla, buscar hablar con ella, entenderlas, exigirles en algún momento, pero también entender que puede pasar un mal momento y entonces ayudar. O sea, creo que son diferentes maneras y depende de la situación. Antes de un partido, para mí lo principal es que ellas estén tranquilas, que tengan sus rutinas previas al partido y recordarles que nos vamos a salir a matar, que vamos a salir determinadas, que vamos a salir a tope. Hay veces que la charla va sobre eso, hay veces que sube, hay veces que baja, hay veces que toco temas individuales, hay temas colectivos, o sea, hay mil maneras, ¿no? Hay tema de en algún momento también llamar la atención. pero la batalla empieza desde el día uno de la semana. O sea, no empieza ya cuando pita, no, desde antes. Entonces, creo que ellas están convencidas, creo que también les da mucha seguridad o nos da mucha seguridad cómo entrenemos, cómo hayamos afrontado la semana, qué ritmo hayamos tenido. Eso también nos indica mucho. Entonces, digamos que son bastantes cosas los que rodean y no solo es el tema de la motivación.
6: Se trabaja mucho en Santos Laguna el tema de la cantera. En Santos se trabaja mucho la cantera. Usted, profe, ¿cómo ve ese empuje que llevan las categorías inferiores que van pues prácticamente avanzando para llegar al primer equipo?
5: Pues al final creo que ahorita lo decíamos, ¿no? En el equipo varonil me parece que hay más de 10 canteranos. Y tú hace un año llegaba la 19 y la 21 a la final.
6: Sí.
5: Para mí tiene toda mi admiración Omar Tapia, para mí es un gran entrenador y creo que lo que él transmite dentro de toda la estructura, me tocó enfrentarlo en básicas, yo como auxiliar y él como uno, nos ganó una final. En ese entonces yo estaba con Pumas y él nos ganó, después fue campeón creo que con la 17, después con la 21.
6: Sí.
5: Y acá, bueno, pues con el equipo femenil me ha tocado debut de algunas jugadoras, ¿no? Como lo fue Brittany en su momento, Julia, Renata, que me parece que es una chica que también tiene bastantes condiciones. Hay gente que viene empujando abajo, como Fanny, como Jimena, que tiene proceso de selección nacional, Nicole. Yo estoy muy atento a ese proceso. Para mí es importante para nuestro fútbol femenil mexicano, ¿no? Poderle a las jugadoras ayudar en su proceso, sobre todo generar jugadoras, pero generar personas que puedan potenciar, que puedan ocupar el fútbol como un vehículo. Puede que lleguen a primera división y se consoliden, o puede que no, pero que lo ocupen como un vehículo de crecimiento personal. Entonces, yo contento, soy mucho de impulsar, habrá que seguir trabajando la gente que viene, pero ahí tenemos algunas otras que me gustaría que pudieran debutar.
6: Es poco a poco, ¿no? Como dicen, parte del mismo proceso. Hablando de otra que mencionaba Omar Tapi, como tal, la institución de Santos, ¿qué piensa usted del trabajo que ha hecho la directiva para este torneo Apertura 2026?
5: Pues mira, para mí ha sido importante el apoyo que he recibido desde el día uno, no nada más ahorita. Desde el día uno, cuando hablaron conmigo, tenían trazado un plan. Sobre la marcha hemos ido ajustando y ya lo dices ahorita, ¿no? O sea, el equipo completo, el primer plan de este, pues la primera acción de este plan para esta temporada era fichar a gente que tuviera la mentalidad y la manera de ser una guerrera. O sea, nos fijamos obviamente en el perfil futbolístico y en ciertas necesidades que teníamos posicionales, pero también en un perfil de que la jugadora tuviera voluntad, que pudiera tener este espíritu de lucha, y creo que dentro del plan fue lo primero, ¿no? Fue lo primero ese, reforzar parte del cuerpo técnico. Aleco, Gonzalo siempre están muy pendientes de nosotros, vienen a todos los juegos, nos impulsan, tenemos charlas ahí en la semana, hicieron una actividad. Mira, esta pulsera representa la A.
6: La A
5: es del equipo que Aleco ha dirigido, ha puesto sobre la mesa ciertos puntos, temas de valentía, temas de ser ganador, temas de ser una guerrera, y eso lo tenemos, firmamos un compromiso que está ahí abajo, una hoja, y ya está. Te resumo ciertas cosas porque es un presidente muy muy presente, alguien que está junto con Gonzalo, y siempre yo he recibido todas las facilidades para poder entrenar, pedir, no sé, alguna vez pido algún niño de la 15 porque quiero entrenar cierta situación y entonces está. O pedimos jugar contra algún equipo de básicas o está. Y justamente la semana me decía, ¿qué más necesitas? ¿Qué quieres? Entonces, para mí es importante que yo pueda trabajar sobre esa atmósfera. Por supuesto que crean en mí y bueno, pues la verdad estoy muy contento de estar aquí.
6: No, es un respaldo final de cuentas que le terminan entregando, ¿no? Que de hecho la siguiente pregunta iba basada en eso, que era, ¿qué tanto interés ve usted en la directiva? Pero esto me lo acaba de resumir en pocas palabras. Profe, Jonathan, Johnny, ¿cómo te gusta que te digan?
5: Pues me dicen Johnny, a mí me gusta que me digan Johnny. Al principio no me gustaba que me dijeran profe,
6: ajá,
5: pero con el tiempo te vas acostumbrando. Sí. Soy más de Johnny. La verdad es que Jonathan, yo creo que me decía nada más ahí en la prepa, los maestros que no me querían, pero Pero no, no, Johnny, soy más de Johnny.
6: El regaño, Jonathan, ven por acá.
5: Jonathan, no has entregado esto, no has hecho esto, no entraste a clase, o sí, no sé.
6: Mira, pero... dónde estoy ahorita, profe.
5: Exactamente.
6: Johnny, vamos a decirte, Johnny, ¿qué mensaje tú le mandas a la afición de Santos? Primeramente, para que también acompañen a las guerreras. Esa es tu cámara, digamos que ahí, en esa cámara, ahí donde está el buen Roberto Torrega.
5: Ok.
6: Se está viendo la afición de Santos Laguna. ¿Qué mensaje le mandas a la afición de Santos para que llegue, se acerque y arrope a Santos Laguna Femenil?
5: Pues que nosotros van a encontrar un equipo que lo represente 100%, que trabajamos día a día, que nos matamos y que tenemos la misma ilusión que ustedes, que es ganar. Entiendo que es ipso facto y que ustedes lo piensen y lo desean, tal vez más que nosotros. Yo garantizo que vamos a tener un equipo que va a correr, que se va a matar, que va a estar presente y que va a luchar hasta el final. Vamos a perder, vamos a ganar, pero siempre los vamos a representar de la mejor manera.
6: No hay mucho que decir en ese punto porque acaba de decirlo absolutamente todo. Jonathan Lascano, que estuvo con nosotros acompañándonos en este espacio deportivo de Grupo Horizonte Lagunero. Pues, profe, primeramente el mejor de los éxitos. Tienen un partido complicado contra Tigres este fin de semana también.
5: Es un buen reto.
6: Pero, pues, no hay cosa que no se pueda vencer.
5: Es un buen reto. Al final creo que es parte de y es un escenario bastante bueno para nosotros, que otra vez nos va a exigir mucho, porque son de las mejores. O sea, es el equipo más ganador.
6: Sí.
5: Y vamos a su casa, entonces vamos a luchar, vamos a correr, vamos a meter, esperemos traernos esa victoria y seguir trayendo pues eso al club, ¿no? Victorias.
6: El golpe en la mesa que sería ganar a Tigres en casa, ¿no?
5: Yo creo que sería, hay una ilusión sobre eso, hay que ir con mesura, hay que entender que es un equipo trascendente, es un equipo que no es imposible, me gustan esos retos, pero también va a ser complicado, entonces... Sobre lo que yo digo, el equipo va a pelear, va a estar, va a luchar, va a representar a la Laguna, va a correr, va a representar la ciudad de los grandes esfuerzos de la mejor manera.
6: Oh, anda muy filoso con las frases hoy.
5: No, así soy. Así soy. Y al final no las ensayo. Digo lo que pienso.
6: Oh, profe, muchas gracias por su tiempo. Pues no me queda más que despedir esta entrevista. Gracias a la gente que nos acompañó aquí a través de cámaras y micrófonos de Grupo Horizonte Lagunero. Recuerde que tenemos una cita el día de mañana, en punto de la 1 de la tarde, en Hora del Mediodía. Cuídense y hasta la próxima.
3: 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En Kiss FM son las 3:04.
7: 3:04.
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0: En Kiss FM son las 3 con 22 minutos. 3:22.
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0: en Kiss FM. Son las 3 con 42 minutos. 3:42.
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0: 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En Kiss FM son las 4 con un minuto.
1: 401.
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0: En Kiss FM son las 4 con 20 minutos.
1: 420.
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0: En Kiss FM son las 4 con 38 minutos. 4:38.
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0: en Kiss FM. Son las 4 con 55 minutos.
1: 4:55.
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0: 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En Kiss FM son las 5 con un minuto.
1: 5:01.
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0: En Kiss FM son las 5 con 17 minutos. 5:17.
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0: En Kiss FM son las 5:32.
1: 5:32.
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0: En Kiss FM son las 5:48.
1: 5:48.
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0: 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En Kiss FM son las 6:03. 6:03.
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